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2: En la fiesta del fútbol, la selección de Inglaterra de la mano de Jude Bellingham se enfrentó contra la ahora famosa selección de Noruega, apoyada por propios y ajenos, gracias a la gran popularidad de su delantero Erling Haaland. El partido estuvo cerrado con ambas selecciones intentando marcar y fue el minuto 36 que Andreas Schjelderup anotaba de larga distancia y ponía a Noruega ganando 1-0. Sin embargo, Jude Bellingham, en una emulación total de su actuación contra México, anotaba el 47 del primer tiempo y mandaba el juego a tiempos extra, de los cuales le bastaron 3 minutos para marcar su doblete. Inglaterra se queda con la victoria para avanzar a la siguiente ronda. El último partido de cuartos de final enfrentó a Argentina contra Suiza. Los campeones actuales anotaron al minuto 10 con un testarazo de McAllister en un servicio de Lionel Messi. Suiza reaccionó y al 67 Ndoye puso el marcador 1-1. Al 72 un error de identidad activó el VAR y al revisar la acción se encontró una simulación de falta de Brill Embolo, quien ya contaba con una tarjeta amarilla y terminó siendo expulsado correctamente. El partido se trabó durante largos minutos hasta que Julián Álvarez marcaba un golazo idéntico al que Cabo Verde les había marcado a ellos para poner el partido a 2-1. Así se evitaba la tanda de penales, pero antes de terminar Argentina aprovechaba un contragolpe y Lautaro el Toro Martínez terminaba el partido en un contrarremate que sepultaba las esperanzas de Suiza. Argentina sigue defendiendo su título en la siguiente ronda.
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0: Bienvenidas y bienvenidos a la Hora Nacional. Hoy, 12 de julio, vamos a arrancar la segunda mitad del año con mucha celebración, porque entramos a la recta final del Mundial Social platicando de las estrategias de seguridad y también de organización para esta gran fiesta futbolera.
1: Les vamos a presentar las estampas del Mundial Social con historias de distintos puntos del país y del mundo que muestran cómo viven este encuentro deportivo las y los mexicanos.
0: Además, si están planeando qué hacer los siguientes días, no se pueden perder la chilanguía de esta semana. Trae recomendaciones culturales, artísticas y de entretenimiento para aprovechar todo lo que se puede hacer en la capital y más allá.
1: También visitamos el Museo Textil de los Pueblos Indígenas y Afroamericanos con exposiciones que muestran las expresiones culturales de comunidades indígenas.
0: Conoceremos la historia de las mujeres tejedoras de San Felipe del Progreso en el Estado de México. Vamos a platicar de su trabajo artesanal y la importancia de los textiles como parte fundamental de la comunidad.
1: También tenemos una cápsula dedicada al Día Mundial del Rock, con un recorrido por la historia de este género que transformó la música y rompió paradigmas en todo el mundo.
0: Más adelante, Los Ángeles Verdes nos van a dar recomendaciones para viajar seguro por carretera en estas vacaciones de verano. Traen consejos prácticos para las y los automovilistas.
1: Y tendremos los flashazos del bienestar con información breve y útil sobre programas y servicios que apoyan a las familias en el país.
0: Cerramos esta primera media hora con la música de Kushmik, un proyecto de la Ciudad de México que fusiona el reggae con sonidos latinos. Esto en el marco de la conmemoración del Día del Reggae el pasado 1 de julio. A una semana de que termine el Mundial Social, está bueno hacer un recuento, porque México volvió a colocarse como un gran anfitrión, no solo por la organización deportiva, sino por el ambiente que se vivió en calles, plazas, estadios y ciudades del país.
1: Desde la planeación se trabajó de manera coordinada entre autoridades federales, estatales y locales para garantizar las condiciones de movilidad y orden en todas las sedes, lo que permitió que fuera un evento con alta participación ciudadana.
0: Y algo que ha marcado la diferencia es la activación de espacios públicos. En Paseo de la Reforma se instalaron pantallas gigantes y zonas de convivencia, pero también hubo fanfest en alcaldías de la capital y en Monterrey y Guadalajara, acercando los partidos a miles de personas.
1: Además, se rehabilitaron canchas en distintas comunidades, lo que dejó un impacto más allá del torneo al fortalecer la infraestructura deportiva local y abrir espacios para niñas, niños y jóvenes.
0: También se implementaron dinámicas de participación, como la entrega de boletos y reconocimientos a las jóvenes destacadas en las cascaritas, con lo que el gobierno de México promovió el talento y la cultura del deporte.
1: Este Mundial Social deja la imagen de un país que no solo organiza, sino que integra, celebra y comparte el deporte desde lo comunitario. La fiesta del fútbol nos está dejando con muchas, muchas emociones. Goles que pusieron al público de pie, sonrisas, lágrimas de despedida, festejos intensísimos y un esfuerzo constante dentro de la cancha.
0: Es una edición memorable porque se hizo por primera vez en 3 sedes, lo que permitió una participación más amplia en distintos puntos del país.
1: Vamos a ver cómo se vive la recta final del Mundial. Nuestro compañero Orlando Abad nos presenta las estampas del Mundial.
2: Hay momentos que duran apenas unos segundos, pero que se quedan para siempre. Las estampas del Mundial son justamente eso. Pequeñas fotografías, postales de colección que guardamos en la memoria y que nos recuerdan que una fiesta deportiva también se construye con historias, emociones y encuentros entre personas. Este Mundial Social nos ha regalado imágenes que van mucho más allá de un estadio. Nos ha dejado escenas que hablan de identidad, de inclusión y de alegría de compartir una misma pasión. Una de esas postales fue ver a la presidenta de México, Claudia Sheinbaum, celebrar con entusiasmo los goles de la selección mexicana, acompañada de familias y aficionados, viviendo la emoción como millones de mexicanas y mexicanos. Una imagen que mostró cómo el fútbol puede reunirnos en una misma celebración. Quedará en la memoria el partido entre México y Ecuador, que pudo escucharse en Nahuatl. Gracias a aficionados que narraron en esta lengua originaria durante su transmisión en el Fan Fest del Campo Marte, acercando el fútbol a nuevas generaciones y reconociendo que la diversidad cultural también forma parte de nuestra manera de vivir este mundial. Otra estampa inolvidable llegó después de la eliminación de México. El gesto del jugador inglés Jude Bellingham con el joven mexicano Gilberto Mora, un abrazo, unas palabras y un intercambio de playeras que recordaron que más allá de la competencia, el deporte también representa respeto y admiración. Otras imágenes que no necesitan palabras son los rostros de millones de mexicanas y mexicanos en las calles festejando, plazas llenas de familias siguiendo cada partido, los abrazos entre desconocidos después de un gol, los rostros de niñas y niños que vivieron por primera vez la emoción de una fiesta del Mundial en casa. Porque el fútbol también se juega en las calles, en las comunidades y en el corazón de quienes lo hacen suyo. Estas estampas son recuerdos pequeños en apariencia, pero enormes en significado. México celebró, compartió y convirtió el fútbol en una fiesta de identidad y unión.

0: La Ciudad de México tiene una de las ofertas culturales más grandes del continente. Hay más de 170 museos, 150 teatros activos y programación continua todo el año. A esto se suman zonas como el Centro Histórico, Chapultepec, Coyoacán, que funcionan todas como corredores culturales con actividades permanentes.
1: Hay una intensa actividad turística y artística que no se detiene. Festivales, exposiciones, rutas gastronómicas y espacios públicos que son puntos de convivencia. Vamos con la información que nos prepararon Orlando Abad y Germán Gastelum en La Chilanguía.
2: Bienvenidas y bienvenidos a una chilanguía más.
3: La ciudad invita a recorrerla sin prisa. Espacios como Coyoacán, la Roma y el Centro Histórico concentran mercados, cafeterías, museos y vida cultural constante, donde cada calle ofrece esa magia capitalina.
4: Y si buscas una experiencia profundamente mexicana,
5: lucharán dos de tres caídas sin límite de tiempo.
4: La lucha libre en la Arena México sigue siendo uno de los espectáculos más representativos. Máscaras, tradiciones, narrativa deportiva y cultura popular en un mismo escenario.
3: Y dentro de la oferta teatral infantil, el domingo se consolida como un día clave en el Teatro Telón de Asfalto.
2: ¿Por qué?
3: Dos estrenos, mi Germán. Destacan dos estrenos en su genial programación.
4: Bueno, el primero es Benito, una aventura musical que se presenta todos los domingos a las 14 horas, con una historia centrada en la autoestima, el bullying y la importancia de creer en uno mismo.
3: No caigan en el síndrome del impostor, crean en ustedes mismos. El segundo es El Dragoncito, que no sabía rugir. Un musical didáctico que se presenta los domingos a mediodía, a las 12 horas, donde un pequeño dragón busca descubrir su voz y su identidad.
4: Bueno, es de saber que ahí hago un personaje para que vayan a verlo.
3: ¿Sí? Ambas propuestas convierten el teatro en una herramienta de formación emocional.
4: Así, entre recorridos urbanos, museos, lucha libre y teatro infantil, bueno, la Ciudad de México confirma su diversidad cultural como una experiencia que se vive todos los días.
3: La invitación es clara: salir a caminar la ciudad y dejarse llevar por sus múltiples formas de expresión.
4: Tal vez te puedo ser la hurracarrana.
3: A ver si es cierto.
0: Y hablando de oferta cultural, en el Centro Histórico de la Ciudad de México abrió el Museo Textil de los Pueblos Indígenas y Afromexicanos, un espacio que pone en primer plano una parte fundamental del patrimonio cultural del país.
1: Este museo no solo exhibe piezas, documenta procesos, técnicas y saberes comunitarios que han sobrevivido a lo largo del tiempo y reconoce a las personas que tejen identidad, memoria y economía en muchas regiones del país. Vamos a ver y escuchar una cápsula sobre este museo.
6: En el corazón del Centro Histórico de la Ciudad de México, frente al Templo Mayor, abrió sus puertas el Museo Textil de los Pueblos Indígenas y Afromexicanos, un espacio dedicado a reconocer la diversidad y riqueza cultural que habita en los textiles de México. Ubicado en el histórico Palacio del Marqués del Apartado, construido entre finales del siglo XVIII y principios del XIX por el arquitecto Manuel Tolsá, el museo reúne distintas capas de la historia de la ciudad. Además de su valor arquitectónico, conserva vestigios arqueológicos hallados durante su restauración, entre ellos esculturas y restos de una antigua escalinata mexica que pueden apreciarse a través de su ventana arqueológica. Los textiles forman parte de la vida cotidiana, ceremonial y comunitaria de numerosos pueblos indígenas y afromexicanos. En ellos se preservan conocimientos, técnicas, materiales y símbolos que han sido transmitidos de generación en generación. A través de una colección integrada por obras de maestras y maestros artesanos de distintas regiones del país, el MUD invita a conocer la profundidad histórica, técnica y cultural de estas expresiones, así como los procesos de tejido, bordado, hilado y teñido que continúan vigentes en las comunidades. La experiencia incluye una sala interactiva donde podrás explorar técnicas textiles, fibras, tintes y territorios, además de conocer el nombre de diversas prendas en sus lenguas originarias. También cuenta con un área lúdica que acerca a niñas, niños y familias al universo textil mediante el juego, la creatividad y la exploración. Puedes realizar tu recorrido con visita guiada o mediante una audioguía disponible en español, inglés y náhuatl. Ven a descubrir las historias, los saberes y las culturas que viven en cada textil. Te esperamos en el Museo Textil de los Pueblos Indígenas y Afromexicanos.
0: En San Felipe del Progreso, en el Estado de México, el trabajo de las mujeres tejedoras es una expresión de su cultura. Cada pieza textil refleja historia, territorio y conocimiento heredado.
1: Es una actividad que no solo tiene valor económico, sino también social y simbólico. En muchos casos, el tejido se convierte en una forma de organización comunitaria y de transmisión de identidad entre generaciones. Vamos a conocer más sobre su trabajo en la siguiente cápsula.
7: En cada puntada hay historia, en cada hebra memoria. El telar no solo entrelaza hilos, sostiene una identidad que se niega a desaparecer. En comunidades de San Felipe del Progreso en el Estado de México, mujeres artesanas mantienen viva una tradición que se porta con orgullo y que más allá de la estética, representa raíces profundas.
8: Aprendí el orgullo de aportar el traje como recuerdo de ellos. Siempre es el mismo traje y pues no cambia. No es como la ropa de otros que cambian de moda, pero esto no cambia en nada porque sigue igual.
9: Pues yo de los que hago de esto, compro el hilo o preparo la lana y se lava, se pinta. De lavarlo cuesta mucho. Se pone la pintura y se hila, se prepara todo el material, se urde la varilla así y ya después se pone a tejer uno.
7: El telar se convierte entonces en un lienzo donde la imaginación cobra vida. Cada diseño es único, cada figura tiene un significado y cada pieza cuenta una historia distinta.
9: Le dibujo a ese, le pongo dibujo, le pongo conejos, pájaros, culibrín. Ahí le puedo meter varios dibujos.
10: Actualmente ya estamos usando ahorita las jóvenes que ahorita estamos viviendo en esta actualidad y al mismo tiempo ahorita los alumnos que van a la escuela lo ocupan también un día a la semana que lo llevan como parte del uniforme y a los niños llevan el pantalón de manta y la camisa de manta junto con el bordado que lleva como se identifica como ropa mazahua de aquí de San Felipe del Progreso.
7: Así, entre telares y colores, estas mujeres no solo crean ropa, resguardan una herencia. Sus manos tejen identidad, dignidad y resistencia, y en cada prenda llevan consigo un mensaje claro. Mientras haya quien la porte con orgullo, la tradición mazahua seguirá viva.
1: El Día Mundial del Rock se celebra cada 13 de julio. Esta fecha reconoce la influencia de un género que transformó la música y la cultura contemporánea, rompiendo esquemas con referentes globales como los Beatles y los Rolling Stones. Estas bandas tuvieron un impacto que definió nuevas formas de identidad y de expresión.
0: En México, el rock también se consolidó en una escena muy diversa y con mucho peso cultural, con bandas como Caifanes, Fobia, La Maldita Vecindad y Los Hijos del Quinto Patio, El Aragán y Lead and Roll, que ampliaron el lenguaje del género desde lo urbano, lo alternativo y lo social. Vamos a ver y escuchar un reportaje sobre el tema.
11: El rock no es solo un género musical, es una forma de mirar el mundo, una expresión que ha acompañado a generaciones enteras para cuestionar, celebrar, resistir, enamorarse y encontrar identidad. Cada 13 de julio se conmemora el Día Mundial del Rock. Una fecha inspirada en el concierto Live Aid, realizado en 1985 para recaudar fondos contra la hambruna en Etiopía. Aquella transmisión reunió a millones de personas y confirmó que la música puede convertirse en una poderosa herramienta de solidaridad. En México, el camino del rock ha enfrentado censura, cambios culturales, transformaciones tecnológicas y una industria que constantemente se reinventa. Sin embargo, ha logrado permanecer vivo porque nunca ha dejado de conectar con las personas. Quienes han dedicado su vida a este género saben que el verdadero motor del rock no está en la fama, sino en la pasión por la música. Es el caso de Cha, músico, bajista y fundador de Fobia, Gran Sur, y creador del concepto Moderato.
1: Yo empecé a tocar porque antes que nada soy fanático, soy fan, como dicen ahora, ¿no? Desde muy chiquito escuchaba discos de rock por influencia de mis tíos, de mis papás. Es padre que como que todos escuchaban algún tipo de rock o de música diferente, entonces como que eso me formó. Me encanta la música, me encanta la historia detrás de la música, las biografías, dónde grabaron, qué hicieron, cómo lo hicieron. Entonces como que eso me motivó mucho a tocar y tuve la suerte de encontrar gente súper talentosa cuando empecé a tocar, que son mis compañeros de Fobia, con los que llevamos ya varios años haciendo música. Y lo emocionante de todo esto, además de hacer la música, es que la gente cante nuestras canciones. Eres sangre. El último show que hicimos, al menos en la Ciudad de México, Guadalajara y Monterrey, fueron muy emocionantes, que había diferentes generaciones cantando nuestras canciones. Y son canciones que las primeras las hicimos cuando teníamos 18 o 20 años. Creo que eso es lo padre del rock, que es algo que te puede acompañar toda la vida.
11: Esa capacidad de trascender el tiempo es una de las grandes fortalezas del rock. Hay canciones que pasan de padres a hijos y de hijos a nietos, que conservan el mismo poder de emocionar décadas después de haber sido escritos. Pero mantenerse vigente durante tantos años también implica resistir, como menciona Luis Álvarez de El Aragán y Compañía.
12: Es un trabajo de aguante. Sobreponerte a todas las crisis, todas las pérdidas que pueden haber. Sí. Como una familia, sí. Una banda es como una familia, y mantenerlos unidos a estos niños, pues es algo difícil, pero seguimos después de 35 años. Es tiempo de cambiar, darle un giro a mi
11: personalidad. La historia del rock también ha cambiado junto con la tecnología. Cambiaron las herramientas y las formas de producir, pero la necesidad de crear permanece intacta, como dice Cha.
1: Antes, te digo, no había como estas facilidades, y ahora puedes tener programas de computadora que te ayudan a hacer todo esto, ¿no? Y esto implica que haya mucha música muy distinta y cosas muy nuevas. Pero a fin de cuentas, está estas ganas de decir algo. Entonces, va cambiando, va evolucionando, y el rock en particular ya no es esta fuerza comercial que había en algún momento, esta fuerza cultural tan fuerte que fue en algún momento en los años 60, por ejemplo, en los 70, incluso todavía en los 90. Creo que ahorita ya ha cambiado. Lo llevan matando desde hace años, ya sabes, todo el mundo dice que el rock ya se murió y que ya se murió. Y sí, tal vez ya no sea tan presente como antes en los festivales. Por ejemplo, los grupos que son los headliners, que les llaman, pues son grupos que tienen 30 o 40 años. No hay grupos nuevos headlineando. Son muy pocos y muy raros, y no logran tener estos públicos masivos como en su momento lo tuvieron, pero se están haciendo cosas muy interesantes y vuelve a ser música de nicho. Yo lo comparo mucho con el jazz, que el jazz ha estado ahí siempre, y los grupos nacionales e internacionales están haciendo cosas súper interesantes, y yo creo que en algunos años va a haber un resurgimiento del rock con todas estas bandas y con toda la gente que está haciendo música ahora.
11: El rock sigue encontrando nuevos públicos. Ya no pertenece únicamente a quienes crecieron con él. Ahora también emociona a niños, niñas y jóvenes que descubren estas canciones por primera vez. Como nos comparte Toño Lira de Lira and Roll.
13: Muchísimos chavos de 16, wow, 17 años. Sí.
14: Sí, chavitos, digo, que realmente en estos conciertos donde vamos, que son las ferias de ahí de los estados, pues bueno, va todo tipo de gente, va la familia, la abuelita, la tía, los niños, y es bien padre ver que se acerquen y escuchen ese tipo de música. Obviamente las rolas, como repito, pues son de amor, de desamor, realmente no es para agredir a nadie, la pasamos de maravilla, y qué chido que se vayan sumando estas nuevas generaciones y que este rock and roll continúe, ¿no? Pero el rock no tiene la culpa
11: de lo que pasa aquí. Quizá por eso el rock sigue resistiendo al paso del tiempo, porque nunca ha dependido únicamente de las listas de popularidad o de la moda. Mientras exista alguien dispuesto a contar su historia con una guitarra entre las manos y alguien más dispuesto a hacer la suya, el rock seguirá encontrando nuevas voces para mantenerse vivo.

0: En las vacaciones de verano hay mucha más gente en las carreteras, por lo que la prevención es muy importante.
1: También es muy importante planear la ruta con anticipación y verificar las condiciones del camino. Y para platicarnos más del tema, nos acompaña la maestra Sandra Díaz, directora general de Los Ángeles Verdes. Maestra, bienvenida a La Hora Nación.
2: Muchas gracias por la invitación. Siempre contenta de poder compartir las experiencias, sobre todo para que la gente transite segura.
0: En esta temporada de verano me imagino que la chamba para ustedes aumenta muchísimo.
2: Comentarles justo que para nosotros tenemos tres temporadas principales, que son las vacaciones, que es temporada de verano. Hicimos un banderazo el lunes 29 de junio, en donde pues se da esta apertura, este nuevo inicio de temporada de verano, y siempre invitar a todas las recomendaciones para que la gente que viaje a través de nuestro país lo haga de manera segura.
1: ¿Cuáles serán las principales recomendaciones?
2: Para empezar, ahorita estamos en temporada de lluvias, es súper importante contar con nuestra kit de refacciones en el coche. Siempre antes de salir, verificar también que contemos con una llanta de refacción. En la temporada de lluvias, verificar que nuestras llantas estén en buen estado. Eso nos puede salvar de accidentes o de cualquier contingencia que nos encontremos en el camino. Contar con planeada la ruta. Para eso también ponemos a disposición el 078, en donde Los Ángeles Verdes te pueden ayudar a planear tu ruta de manera segura. Si vas a la playa, si vas a algún destino a visitar a la familia, bueno, que sepas el estatus carretero también al momento, porque pues sabemos que a veces las carreteras están cerradas. Ya lo decía yo, en temporada de lluvia también los derrumbes, los deslaves y las carreteras se cierran. Entonces es importante contar con toda esta información antes de salir. Ya que sales, siempre Los Ángeles Verdes apostamos por la prevención para que sepan cuáles son los límites de velocidad, hay que respetarlos, manejar sin consumir bebidas alcohólicas, portar el cinturón de seguridad, serían las principales recomendaciones.
1: Descansados
2: que
1: también.
2: Descansados, invitamos a la gente, sobre todo cuando hacen viajes de vacaciones con la familia, que viajen en horario de día, es mucho más fácil la visibilidad, verificar las luces, los líquidos de los vehículos, ahorita como ya lo decían, las lluvias y los limpiaparabrisas, que estén funcionando.
1: Los cables para
2: claro.
1: Pasar corriente de
2: esto viene en el kit de los que vienen los vehículos, son los cables, como ya lo mencionábamos.
1: Checar que el extintor esté todavía funcionando.
2: Que no esté caduco, exactamente. Los birlos de seguridad, nos hemos topado con que se vuela la llanta y cuando quieren hacer el cambio de llanta, no se puede porque no está el birlo de seguridad y ya no se puede cambiar.
1: Claro.
0: Maestra, si en esta temporada nos toca la mala suerte de que hay un aguacero en la carretera, o niebla muy intensa, por ejemplo, que también en esta temporada es muy común, ¿qué tenemos que hacer para manejar con más seguridad?
2: Principalmente decimos que cuando está lloviendo, cuando está un tema de una neblina, se tiene que bajar la velocidad. Si el límite permitido son 100 kilómetros, bajarlo 20 más, o sea, 80, porque eso nos va a dar mucha más momento de respuesta, ¿no? La distancia que tenemos hacia un coche hay que guardarla el doble, porque bueno, esto en tiempo de respuesta es mucho más seguro para la gente que va conduciendo. Invitamos también a todos a que revisen lo de las llantas, eso es súper importante. Hay una prueba muy sencilla que es, la puede hacer todos en casa, que es la de la moneda de, ya sea de 10 o de 5 pesos.
1: Esa, a ver.
2: Se las voy a explicar, es muy sencillo. En la llanta ya ven que tienen estas figuras, estas ranuras. Los que no conocen exactamente el desgaste de sus llantas, bueno, pueden insertar la moneda en las ranuras. Si la moneda toca el segundo color, que es el círculo del medio, es que está en buen estado todavía, no tiene tanto desgaste. Y si ya está tocando el primer color, ahí es donde podríamos decir que ya es necesario el cambio de llanta.
1: Redes sociales, páginas de internet,
2: claro,
1: todo esto que es bien importante.
2: Claro, tenemos tres maneras de contactar a Los Ángeles Verdes. 078, estamos de 8 de la mañana a 8 de la noche. Tenemos la aplicación web, que está también en las dos tiendas, tanto en Android como en iOS. Y tenemos la manera que los encontramos en carretera, estamos en 233 rutas a lo largo de este país. Entonces, bueno, si los encuentran Los Ángeles Verdes, como ya lo decíamos, orillarse, el cofre levantado es una señal pues de que se necesita auxilio mecánico.
0: Muchísimas gracias, maestra, por acompañarnos una vez más y por todas estas recomendaciones.
2: Sí, muchas gracias a ustedes. Invitar a que salgan y conozcan nuestro país, que es hermoso.
1: Hermosísimo. Y viajar por carretera es increíble.
2: Así es.
1: Muchísimas gracias. Y gracias a todos ustedes. No se vayan.

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2: En la evolución del reggae contemporáneo en México han surgido proyectos que recuperan la raíz del género al mismo tiempo que lo reinterpretan con sonidos actuales y producción moderna. Kushmik es parte de una generación que entiende el reggae como un espacio vivo de exploración musical.
3: Kushmik, bienvenidos a la Hora Nacional. Qué gusto tenemos por acá.
4: Yes,
5: muchas gracias por invitarnos.

0: Cerramos esta primera media hora en el marco del Día del Rock, recordando que la música también es una forma de encuentro y de conciencia colectiva. El rock, con su historia de rebeldía, pero también de reflexión, nos recuerda la importancia de la paz, el respeto y la cultura para la convivencia.
1: Vamos a una pausa y nos despedimos de algunos de ustedes. Pero antes le queremos mandar saludos a Ana Laura Martínez, Jorge Iván Pérez, María Fernanda López, Carlos Alberto Ruiz, Daniela Sánchez y José Manuel Hernández en la Ciudad de México.
0: También saludamos a Valeria Torres, a Andrés Moreno en Zacatecas, Fernanda Aguilar, Miguel Ángel Cruz, Mariana Salas, Diego Hernández, Andrea Vargas, Jesús Ramírez, Paulina Ortega y Sebastián Navarro.
1: También para Gerardo Domínguez, Verónica Muñoz Centeno, Gemes Electrificaciones en Toluca, Iván Juárez y Cecilia Godínez, Alicia BFG, José Luis Hernández Álvarez, María Isabel Gutiérrez Laguna y Blanca Estela Pérez Montaño en Puebla.
0: Muchas gracias por acompañarnos todos los domingos. 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No se vayan, ahorita regresamos con más información, salud, cultura y música.
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3: Muy buenas noches, querido chihuahuense. Soy Jimena Jiménez y te doy la más cordial bienvenida a la Hora Nacional Chihuahua. Domingo 12 de julio del 2026, gracias por darnos este espacio a través de tu estación favorita, así como también saludamos a aquellos que nos escuchan a través de la plataforma de Spotify. Hoy en este domingo estaremos conociendo un cachito del estado de Chihuahua. En esta ocasión tenemos una invitada muy especial, una chihuahuense destacada en el deporte que se está preparando para Los Ángeles 2028. En unos momentos más estaremos escuchando de quién se trata. También, por supuesto, estaremos poniendo a prueba tu conocimiento en la trivia, en esta ocasión con Amanda Estrada, y también la temporada vacacional continúa, así que hay que tomar debidas precauciones. Por ello, tenemos invitados especiales por parte de Protección Civil. ¿Qué le parece si conocemos ya la trivia de este domingo y regreso para conocer quién se encuentra hoy en la entrevista? Bienvenidas, familia chihuahuenses.
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4: Muchas gracias, Jimena. Gracias a usted por estar en sintonía de la Hora Nacional Chihuahua. Yo soy Amanda Estrada y ¿qué cree? Le traigo nuevamente la trivia de la semana. Ponga mucha atención porque al final de la programación estaré dándole la respuesta correcta y una breve reseña sobre su historia. Es hora de poner a prueba tus conocimientos sobre la historia de Chihuahua. Hoy viajamos al corazón de uno de los municipios más importantes del estado, conocida como la Tierra de las Tres Culturas y considerada la región manzanera más productiva de toda Latinoamérica, creada oficialmente el 12 de julio. La pregunta de este domingo es, ponga mucha atención, ¿en qué año fue creado oficialmente el municipio de Cuauhtémoc? Le tengo cuatro opciones, ponga mucha atención. Inciso A, 12 de julio de 1917. Inciso B, 12 de julio de 1927. Inciso C, 12 de julio de 1930. Inciso D y último, ninguna de las anteriores. Sigue en sintonía de la Hora Nacional porque recuerde, al final de este programa yo estaré compartiéndole la respuesta correcta, a ver si usted le atinó o a ver si usted la sabe, y además le platicaré un poquito de esta historia. Continuamos.
5: Cada pueblo mágico de Chihuahua guarda una historia que merece ser descubierta. Hoy, esas historias se unen en un solo símbolo. Fue develada la Esfera Monumental y los Mágicos de Chihuahua, una obra que rinde homenaje a la identidad, la historia y la riqueza cultural de nuestros cinco pueblos mágicos. Creada en casas grandes, inspirada en la reconocida cerámica de Mata Ortiz, esta pieza reúne la esencia de Creel, Huachoche, Vato Pilas, Casas Grandes e Hidalgo del Parral, recordándonos que cada destino forma parte de un mismo legado. Más que un monumento, es una invitación para descubrir la magia que hace único a Chihuahua.
2: Originaria de la capital del estado de Chihuahua, se ha consolidado como una de las figuras féminas más influyentes en el mundo del deporte. Daniela Martínez Mariscal nació con dislemia en el brazo izquierdo, un trastorno congénito que afecta el desarrollo embrionario de las extremidades. Su desempeño la llevó a representar a México en el Campeonato Panamericano de para Taekwondo en Lima, Perú, donde se coronó campeona continental, siendo la primera mexicana en lograrlo en su categoría. Daniela continúa preparándose para los Juegos Paralímpicos de Los Ángeles 2028, demostrando que el verdadero triunfo no solo está en las medallas, sino en tocar vidas y despertar sueños en quienes apenas comienzan su propio camino. Daniela Martínez Mariscal, lo que la convierte en una chihuahuense destacada.
3: Estamos de regreso en la Hora Nacional Chihuahua. Gracias por continuar con nosotros en este domingo tan especial y una de nuestras secciones favoritas, Chihuahuense Destacado. Como lo acaba de escuchar, acabamos de enterarnos quién nos acompaña hoy en el programa, Daniela Martínez. Bienvenida, Daniela, ¿cómo estás?
6: Hola, Jimena, muy bien, muchas gracias, aquí muy contenta de estar contigo.
3: Estamos muy emocionados porque algo que nos encanta en el programa es esta sección donde tenemos la oportunidad de platicar con el talento que tiene el estado de Chihuahua. Una mujer como tú, que ha estado inspirando con su historia, su talento, su pasión. Para aquellos que nos escuchan de los 67 municipios del estado de Chihuahua, ¿quién es Daniela Martínez? Cuéntanos.
6: Pues Daniela es una niña que creció con muchas ganas de salir adelante, de lograr cosas que a lo mejor veía muy complicadas, muy difíciles, y que está ahorita muy contenta de todo lo que ha logrado, porque pues me convertí en una atleta paralímpica y representante de Chihuahua, pues de México.
3: Es una historia bastante interesante, cómo desde niña tienes este sueño que lo conviertes en una realidad. Me encantaría que justamente empezáramos por ahí. ¿En tu niñez te imaginaste dedicarte a esto como una profesión? ¿Tú ya sabías que este era ahora sí que tu objetivo? ¿O fue algo que la vida simplemente ocurrió? Cuéntanos.
6: Justamente sí, fue lo último. O sea, fue algo que la vida me presentó. Como bien dicen, las oportunidades a veces solo se presentan una vez en la vida y ya uno decide si las va a tomar o no. Cuando a mí se me presentó, decidí tomarla porque desde chiquita, o sea, siempre me ha gustado el deporte, soy muy curiosa. Siempre practiqué así diferentes deportes, pero nunca uno fijo así de que yo estuve en natación desde los 5 años. La verdad es que no, fue hasta los 25 años también algo muy diferente a los atletas destacados en la historia, ¿no? Que empiezan desde muy chiquito su deporte. A mí me hicieron la invitación de empezar a practicar taekwondo para taekwondo primero. A los 25 años, y ahí fue donde tomé esa oportunidad y la verdad no me arrepiento de nada.
3: Es un orgullo que representes a un país que es rico en cultura, que los mexicanos somos gente bastante apasionada, lo hemos estado viendo ahora, no se diga más, redes sociales. Yo creo que México ahora es una tendencia y la gente habla muchísimo de nosotros. Y qué increíble que una chihuahuense, una mujer como tú, pueda representar no solamente al país, sino al estado grande. Me encantaría que nos pudieras compartir, porque bueno, hablas de este campeonato, ¿cómo fue el proceso? Fíjate que hay algo interesante que platicamos mucho con los atletas de aquí que tenemos la oportunidad de platicar y demás. Es todo el trabajo que no se ve, todo el trabajo, toda la disciplina que hay detrás de estas medallas. Cuéntanos.
6: Pues es un trabajo muy bonito, muy difícil, estresante, pero como uno se pone un objetivo, realmente lo disfruta. O sea, yo eso es lo que a veces voy entrenando. Ahora que estoy en paratriatlón, digo, voy nadando y a veces, no inventes, Daniela, o sea, estoy súper cansada. Y luego, pero este cansancio me va a poder hacer llegar hasta donde yo quiero. Le echo más ganas aunque me esté muriendo. Y eso es lo que hay detrás de cada entrenamiento, antes de cada competencia.
3: Es algo bastante interesante y justamente hablando de competencias, entra esto que como chihuahuense, seguramente a ti en lo personal, te emociona bastante estos próximos proyectos que se vienen para ti. Comentabas de Chile, bueno, principalmente de Chile, pero próximamente, si nos vamos más adelante, hay un objetivo muy grande para Daniela, que son Los Ángeles 2028. Cuéntanos más de este proceso, cómo te estás preparando, cómo te va con eso. Ya sabemos que para ti los límites, las limitaciones no existen.
6: Las trato de vencer. A lo mejor existirán, pero las busco vencer. Como comentamos ahorita, me voy a competir a Chile el 5, esa es mi primera competencia. Yo estaba antes en taekwondo, como lo mencioné, fui a los Juegos Paralímpicos de Tokio 2020 en esa disciplina. Por vueltas que da la vida, ya no practico ese deporte y ahora entra a triatlón. Y esta competencia en Antofagasta, Chile, es mi primer competencia ya para poder entrar al ranking mundial y que me clasifiquen. En lo que es el tema paralímpico, hacen clasificaciones médicos certificados. Ahí es donde yo ya voy a poder tener como que esa, digamos, ese papelito de que estoy dentro de el ciclo paralímpico rumbo a Los Ángeles 2028.
7: Ahora, también hay una parte bastante interesante y qué impresionante más bien escucharte que andas como que en este deporte y luego en este deporte. ¿Cómo ha sido ese proceso y qué es lo que más te ha enamorado de vivir la experiencia de estos dos deportes?
6: En la transición de un deporte a otro sí ha sido complicada, son deportes muy diferentes, bastante, y no me bastó con cansarme en un solo deporte porque el triatlón engloba tres en uno, entonces me fui por más. Eso es lo que pues yo creo que se me ha hecho muy pesado, pero la verdad lo estoy disfrutando porque algo que a mí me encanta ver y que me impresiona y que siempre me ha impresionado es cómo podemos utilizar nuestro cuerpo, que es nuestro medio, ¿no? Para aquí estar en este mundo. O sea, ¿cómo puede lograr tantas cosas también teniendo una mente muy fuerte? Eso es lo que a mí cada vez me impresiona más y digo, creo que puedo más, lo intento y, a veces, y cuando lo llego a lograr digo, wow, entonces vamos a lo que sigue y a lo que sigue. Eso es lo que a mí me motiva mucho y lo que me ha dejado es en general el deporte.
7: Es una parte bastante interesante eso que comentas porque justamente siempre hemos escuchado que la limitación siempre está en la mente. Nosotros decimos hasta dónde, cuándo y cómo, y tú, una mujer tan talentosa, tan apasionada, eres la prueba precisamente de eso. Ahora, me encantaría que nos pudieras compartir algo que también hablamos muchísimo en la Hora Nacional Chihuahua, es el cuidado de la salud mental. Sabemos que como Estado tenemos que hablar más respecto a estos temas y cuando tenemos la oportunidad de platicar con ahora sí que chihuahuenses destacados en el deporte, siempre hacemos esta pregunta: ¿cómo es el cuidado de la salud mental? ¿Cómo le haces para tener este equilibrio? Porque es bastante complicado, no solamente por lo interno que tú puedas tener, sino por el externo, también por la gente, la exigencia, la perspectiva que tiene de ti, que deposita muchísimo en ti, hasta se me pone la piel chinita. Entonces, ¿cómo llevas este proceso y cómo ha sido en el mundo de la salud mental?
6: Para mí siempre ha sido muy importante como atleta darle el reconocimiento a todo lo que es el equipo multidisciplinario. Es sumamente importante, o sea, hablando

0: ¿Cómo nos formamos? Y si no las logramos, ¿qué pasa? Entonces tenemos que tener las herramientas porque la vida pues no es tan color de rosa, ¿no? Como dicen por ahí. Tenemos subidas, tenemos bajadas, no todos siempre se gana, porque en una competencia todos vamos a lo mismo, todos tenemos el mismo objetivo, ganar, o ser el mejor, o simplemente subirse al podium, lo que sea, ¿no? Todos vamos con ese objetivo justamente. Y si somos 16 competidores, por así decirlo, pues no podemos ganar los 16. Entonces sí es trabajar mucho el tema ese, más lo que la sociedad nos exige de alguna manera, porque siempre es la pregunta de ¿y en qué lugar quedaste? ¿Y ganaste? Y luego, no, pues quedé, no gané, a lo mejor en esa ocasión no se ganó una medalla. Ay, entonces, ¿a qué fuiste? Y es como, son ciertos comentarios que dice uno, o sea, tienes que estar en el detrás de cámaras para que en realidad puedas entender y puedan ser más empáticos, pero nosotros tenemos que trabajar justamente para poder lidiar con todo eso y pese a esos comentarios que nos duelen, pues salir adelante y seguir adelante.
1: Y algo que podemos destacar de esto es que además de las medallas, lo importante es la huella que dejas en el resto del mundo con tu experiencia, con tu pasión, con tu talento y precisamente con esta mentalidad de que aquellas personas que tienen la oportunidad de conocerte, de verte y demás, dicen, para ella no existe una limitación. Eso es algo completamente admirable. Ahora, vayamos precisamente que vamos a esta otra parte interesante porque has inspirado a muchísimas personas. Las personas que tienen la oportunidad de verte en redes sociales, incluso de escucharte. Y de ello, tú compartes conferencias donde has logrado conectar, compartir y ahora sí que dejar un mensaje, dejar huella para aquellos que apenas están incluso iniciando un camino en el deporte y demás. ¿Cómo ha sido este proceso de conferencias? Cuéntanos.
0: Muy bonito. La verdad es que me nutre mucho porque algo que sí desde chiquita siempre dije, quiero dejar, justamente vamos a usar esa palabra o esa frase, quiero dejar huella en este mundo. Y yo cuando doy mis pláticas y digo, aunque sea un granito de arena en alguna de las personas o una solamente, para mí es, significa muchísimo. O sea, significa más que ganar a lo mejor alguna medalla, algún trofeo, porque pues hay que buscar el bien, ¿no? Para mí es de la sociedad que todos vayamos estando cada vez mejor y ahorita que pues la verdad sí la sociedad no se nos está complicando un poquito más. Y en el tema de deporte adaptado, deporte paralímpico, yo que nací siendo una persona con discapacidad, yo tardé años en conocer lo que era el deporte adaptado hasta que se me dio la oportunidad, se me presentó. Y ese es un tema que aquí en Chihuahua me siento muy feliz y que voy a seguir tocando puertas para que esto crezca, el deporte adaptado, el deporte paralímpico aquí en Chihuahua crezca, porque honestamente todavía no estamos muy educados o con la cultura o con lo que sea que le queramos llamar en este tema del deporte paralímpico. Y si puedo empezar a poner ese granito de arena, o que ya lo empecé a hacer, pero si puedo poner muchísimos otros más, la verdad es que lo voy a seguir haciendo.
1: Es un recordatorio precisamente. Continuamos con esta, ahora sí, reflexión de que los límites y las limitaciones solo está en la mente. Finalmente, Daniela, me encantaría que nos compartieras para el chihuahuense que te está escuchando, aquella niña, niño que tiene un sueño, que incluso tiene una discapacidad. ¿Qué le dirías para que ese sueño que tiene lo pueda cumplir como tú lo estás cumpliendo?
0: Pues que lo trabaje, que no se rinda. Realmente los límites y las trabas se las pone uno mismo. O sea, no hay mayor rival que nuestra propia mente. Así de sencillo. Entonces, mientras nosotros venzamos a ese rival, podemos lograr las cosas que a veces ni siquiera imaginamos.
1: Muchísimas gracias, Daniela. Demuestras que en el estado de Chihuahua somos gente valiente, gente talentosa y que cuando decidimos apoyarnos de chihuahuense a chihuahuense, realmente todos salimos adelante. Muchísimas gracias. ¿Deseas agregar algo más?
0: Muchas gracias. Y pues que sigan apoyando, por favor, al deporte, el deporte convencional, deporte paralímpico. La verdad, sí es un proceso complicado. Eso sí me encantaría compartirle, que se sumen las empresas chihuahuenses a apoyar al talento chihuahuense, porque realmente es muy bueno lo que tenemos aquí en nuestro estado y que a lo mejor muchas veces no crecemos en este tema de deporte porque no tenemos los medios suficientes para poder lograrlo. Entonces nada más que que todos

0: Chihuahua nos vayamos uniendo poco a poco.
1: Todo Chihuahua, estamos contigo para estos próximos proyectos y para Los Ángeles 2028. Muchísimas gracias, Daniela. Continuamos en la Hora Nacional Chihuahua.
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1: Hoy vamos a platicar sobre la temporada vacacional, algo que nos hace feliz a todos los chihuahuenses, pero también un momento de suma importancia para tomar debidas precauciones. Por ello, hoy le damos la más cordial bienvenida a Jaime Gutiérrez, quien nos acompaña por parte de Protección Civil. Bienvenido, Jaime, ¿cómo estás?
4: Agradeciendo de que nos estés invitando y pues tener suma importancia a todas estas medidas que nos gustaría compartir con ustedes.
1: Ahora sí que la temporada vacacional es un momento en el que no solamente los chihuahuenses aprovechamos para salir de la rutina, para incluso hacer nuevas actividades, sino que también hay que platicar que recibimos gente de fuera, el turismo aumenta. Y por parte de ustedes de Protección Civil, ¿cómo inicia el periodo vacacional y qué medidas recomiendan para la gente que nos visita y para la gente que viaja afuera?
4: Es bien importante y ahora sí que lo puedo manejar como un checklist, como familia o como si vas individualmente a vacacionar. Siempre es indispensable hacer tu plan de vacaciones, el cual que va a involucrar tomar los riesgos que va a llevar ese viaje, si vas a una zona de balneario, si vas a una zona serrana, si vas a salir del estado inclusive. Como medida prioritaria es checar tu vehículo en todos los aspectos, sea neumático, sean luces, sea de anticongelante, todo lo que sea necesario para un buen viaje seguro y poder regresar con bien. Otro de los aspectos bien importantes es, como te mencionaba hace unos momentos, es muy común por esta temporada de verano, esta temporada de calor, sale uno al balneario, sale uno al río. Es de suma importancia que tomen estas medidas, ya sea si hablamos de un balneario, sea cual sea tu nivel de saber nadar o no. Es importante no perder de vista a los menores, siempre estar conscientes de dónde están. En el caso de ríos, de no meterte a ríos que tengan una posible crecida, ¿no? Ahora con las lluvias que estamos de temporada también. Y sobre todo es pues también no combinar, ¿no? El alcohol y meterte al agua nunca se lleva.
1: Ahora vayamos a una parte que también es importante porque, bueno, algo que sucede en esta temporada es las personas, las familias que tienen esta oportunidad de salir fuera, dejan la casa sola. ¿Cuáles son las medidas de prevención para aquellas familias?
4: Al momento de salir de tu casa, si puedes cerrar tu línea de gas, estar seguros de que está cerrada una estufa, que está cerrado un calentón, es muy importante y pues también al fin y al cabo nos ayuda, ¿no? Económicamente, en el que no vaya a haber un gasto de más. Mencionar que los documentos personales y demás hay que tenerlos bien presentes en caso de una emergencia. Bueno, en este caso, si vas a salir de vacaciones, pues tenerlos resguardados. En caso de cualquier situación, vandalismo o algo, pues poder saber qué tenemos en la casa y qué no tenemos.
1: Ahora, me encantaría que nos pudieras compartir para la gente que nos visita de fuera, ¿cómo aseguran ahora sí que estos espacios en los diferentes municipios, en el caso de la sierra, que es uno de los lugares turísticos más visitados por incluso personas internacionales y demás, ¿cómo aseguran ustedes estos espacios?
4: Es algo complicado, pero a la vez se lleva a cabo. Somos el estado más grande del país, por lo tanto es un área muy extensa y tenemos mucho turismo, gracias a Dios. Lo que se lleva a cabo es un operativo en el cual se tiene en cuenta cuánto turismo hay en cierta zona. Hay titulares municipales que apoyan de cierta manera y obviamente seguridad pública que siempre está pendiente. En este caso es otra vez recalcar esta zona de balneario, río, sea conchos, sea colina, todo esto. también se tiene fuerte apoyo de parte de todas las dependencias para tener este resguardo de la zona.
1: ¿Qué mensaje te gustaría dejarle a aquellos chihuahuenses que nos están escuchando y que tienen estas próximas vacaciones ya planeadas y demás?
4: Se me hace muy importante hablar acerca del Plan Familiar de Protección Civil, que obviamente uno hay que tener las consideraciones, hay que prever, no hay que esperar lo peor, pero hay que estar listo para lo peor, ¿no? En este caso es de lo que trata el Plan Familiar de Protección Civil. Habla en cuanto a la identificación de riesgos, como te mencionaba hace un momento, si vas a un balneario, si vas a una zona serrana, una zona donde no hay señal, hay que checar todo esto, ¿no? Si el hotel donde te vas a hospedar tiene salidas de emergencia, tiene extintores vigentes, es algo a lo mejor muy técnico, pero es muy importante, ¿no? Nos puede literal salvar la vida.
1: ¿Cuáles son aquellos puntos que son de emergencia y que la gente lo desconoce? Es decir, luego vemos como estos puntos de reunión y luego que la gente dice, pues ¿a qué se refiere eso? Tenemos diferentes a lo largo de en todo el estado. Cuéntanos un poquito de ellos y cómo los podemos identificar.
4: Cada establecimiento, en teoría, va a tener su punto de reunión, obviamente dependiendo de cada situación de emergencia que pueda presentar el lugar. Como tú dices, hay que estar bien conscientes de la señalética, pues es una señalética universal, ¿no? Distinguir dónde está un extintor, distinguir dónde está una salida de emergencia, un punto de reunión. Obviamente, pues están señaladas, ¿no? En cuanto a normas mexicanas, un punto de reunión va a estar señalado de forma de color verde con blanco, donde va a ser la zona más segura para salir de, en dado caso, de un inmueble.
1: Muchísimas gracias, Jaime, por acompañarnos por parte de Protección Civil. ¿Algo más que deseas agregar?
4: Quedamos a la orden como Protección Civil. Buscamos la prevención en esta temporada de vacaciones y recordar que cualquier cosa es comunicarse a 911 en lo que se pueda apoyar.
1: Muchísimas gracias. Continuamos en la Hora Nacional Chihuahua y, por supuesto, viva esta temporada vacacional, divertida, pero también con precaución.
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5: Gracias por seguir en sintonía de la Hora Nacional. Yo soy Amanda Estrada y lo prometido es deuda. Ya le tengo la respuesta correcta de la trivia de la semana, la cual es la siguiente. ¿En qué año fue creado oficialmente el municipio de Cuauhtémoc? ¿Usted la sabe? Le recuerdo las opciones. Inciso A, 12 de julio de 1917. Inciso B, 12 de julio, pero de 1927. Inciso C, 12 de julio de 1930. O inciso C, ninguna de las anteriores. ¿Usted ya tiene la respuesta? Y la respuesta correcta es 12 de julio de 1927, el inciso B. Le platico un poco. El municipio de Cuauhtémoc, Chihuahua, fue creado oficialmente por decreto del Congreso del Estado el 12 de julio de 1927. Su cabecera municipal original y pueblo predecesor fue San Antonio de los Arenales. Es ampliamente conocido como la Puerta a la Sierra y un gran ejemplo de convivencia entre las culturas mestiza, rarámuri y menonita. Se desarrolló fuertemente tras el paso del ferrocarril desde 1899 y la llegada masiva de la comunidad menonita a partir de 1922. Destaca a nivel nacional por ser una de las regiones más importantes en la producción de manzana y productos lácteos. Es el tercer municipio más poblado de nuestro estado, conocido como el municipio de las tres culturas por la fusión precisamente de estas tradiciones mexicanas mestizas, las comunidades rarámuris y colonias menonitas establecidas desde 1922. Sirve como la principal entrada geográfica hacia la región de la Sierra Tarahumara, fundada formalmente en 1927, y destaca por su rápido crecimiento urbano e industrial. Es considerada la región manzanera más productiva, reconocida por nivel internacional por la producción producción artesanal e industrial del famoso queso menonita, delicioso para unas quesadillas. Cuenta con una de las zonas de comercio e industria agrícola más activas del norte del país, con grandes atractivos turísticos de suma importancia que demuestran pues las tradiciones de este municipio que usted puede visitar en familia y amigos, y descubramos un poco de ellos. Entre los puntos turísticos más importantes se encuentra el Museo y Centro Cultural Menonita. Este es un espacio dedicado a preservar la historia, herramientas y estilo de vida de los pioneros menonitas. Campos menonitas son zonas habitacionales y de trabajo en donde se puede comprar queso fresco, galletas y pan tradicional, o bien comer delicioso. Laguna de Bustillos, gran cuerpo de agua ideal para la observación de aves migratorias y el ecoturismo. También se encuentra el Centro Cultural San Antonio. Este es un edificio histórico del año 1900 que alberga exposiciones artísticas y, por supuesto, el Archivo Municipal. Esto, como parte de conocer la historia de nuestros municipios, pues es una forma de fortalecer nuestra identidad y valorar el legado que ha dado forma a nuestro estado, el estado de Chihuahua. Y bien, ¿usted se la supo? ¿Supo la respuesta correcta? Pues hay que conocer un poco más del acervo cultural que tiene nuestro estado y nuestros municipios, como es el municipio de Cuauhtémoc. Gracias por participar. Siga acompañándonos para descubrir más datos, curiosidades y momentos que hacen grande a nuestro estado. Volvemos contigo, Jimena. Gracias a usted. Que tenga una excelente noche. Hasta la próxima.
1: Muchísimas gracias, Amanda, por la trivia de este domingo, donde aprovechamos el espacio para mandar un cordial saludo a la gente que nos escucha de Cuauhtémoc. Gracias por darnos este espacio. Llegamos a la recta final del programa, no sin antes agradecer a todas las voces que lo hacen posible. Hoy aprendimos con nuestra chihuahuense destacada la importancia de seguir adelante, pero sobre todo, los límites solamente existen en nuestra mente. Y recuerde, siempre que tenga la oportunidad de apoyar al talento local e incluso consumir local, por favor, hágalo. Recuerda que cuando los chihuahuenses nos damos la mano uno a uno es cuando realmente empezamos a crecer todos juntos. Muchísimas gracias, familia. Nos escuchamos el próximo domingo. Esto fue La Hora Nacional Chihuahua. Soy Jimena Jiménez y nos escuchamos en la próxima.
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Buenos días, Chihuahua. Son las 6 de la mañana con 10 minutos y esto que arranca es La Naranja Morning Show. Oye, te doy la más cálida bienvenida a ti que estás en sintonía del 100.9 FM de tu radio o que ya estás despertando escuchándonos desde tu Alexa, desde la aplicación, desde donde quiera que estés ubicado. Muchísimas gracias si estás en casa, si ya estás llegando a la oficina súper temprano, si estás en tu auto y se te hizo tarde, maneja con precaución. Muy buenos días. Yo soy Cris Vaquera y te vamos a estar acompañando hasta que el reloj marque las 10 de la mañana, platicando de todo lo que estuvo sucediendo a lo largo de este fin de semana, para que cuando tú llegues a donde tengas que llegar, te sepas absolutamente todo el chisme completo. Muy buenos días. ¿Cómo pasaste tu fin de semana? Espero que a gusto, espero que hayas descansado, que hoy hayas despertado recuperado, recuperada, que sea un excelente lunes para ti que estás del otro lado de la bocina. Y rápidamente, vámonos con la temperatura al momento. Vamos a tener una máxima de 32 grados, así que ponte algo fresco porque la verdad es que se espera un día bastante caluroso. Al momento la temperatura es de 21 grados, pero está perfecto porque apenas está como queriéndose asomar la luz y está padre para irte al patio, a la cochera, así a salir y respirar el airecito fresco. Si vas en tu auto, baja en la ventana y disfruta del nuevo comienzo de esta semana de julio. Hoy es 13 de julio justamente del 2026. Oye, y bueno, pongo a tu disposición también las redes sociales, Exa Chihuahua, así nos encuentras en Twitter, Facebook, Instagram, TikTok. Ahí estamos compartiendo contigo. O Cris Vaquera, esa soy yo y estoy también pendiente de todo. Comunícate también a través de la línea WhatsApp 614-142-109. Acá te estamos leyendo, acá te estamos escuchando. Ya sabes que tenemos un muy buen programa preparado para ti. Mientras, ¿qué te parece si nos vamos con Viento a tu Favor? Disfrútalo, muy buenos días. 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

0: 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Las curiosidades de tus artistas favoritos. Se dice que uno de los primeros amores de la cantante mexicana Paulina Rubio fue Tino Fernández, integrante del grupo infantil Parchís.
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4: ser ignorado provoca en el cerebro la misma reacción química que cuando experimentas una lesión física?
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1: Buenos días, Chihuahua. Son las 6 de la mañana con 30 minutos y este es el momento más importante de tu mañana, de tu día, de tu vida, porque es el momento en el que tomas la decisión de despertar.
2: ¡Wake up! ¡Wake up! ¡Wake up! Oye, ya es hora, ya es momento de que te levantes. Tomes acción en esta mañana de lunes. No dejes pasar más tiempo. Y agarres vuelito porque se nos viene una semana llena de muchas emociones, una semana llena de muchas cosas y tú no te puedes quedar atrás. Si tú no saliste de vacaciones y tienes que ir a trabajar ahorita, pues ya levántate. Tienes que ir a llevar a los niños al verano, pues ya levántate. Ya es hora, ya es momento. Ni un momento más, ni un momento menos. Levántate ya. Toma acción en este día.
1: Así es, empieza a mover cada parte de tu cuerpo de arriba hacia abajo o de abajo hacia arriba, pero en orden, tu cabeza, tus hombros, tu torso, tu cadera, tus piernas, tus pies, tus deditos, todo. Lleva tus brazos por arriba de tu cabeza y ahora hasta el piso, flexiona las rodillas y baja y sube tu cadera, estírate muy bien. ¡Ay, qué a gusto! O sea, que te pegue el airecito, amárrate bien esos tenis. Pon a andar la cafetera, que cuando regreses te esté esperando un delicioso café y vámonos a correr.
2: Ya es hora, ya es momento, no dejes ya, para de que, ay no, 5 minutos, no, ya aplícate. Vamos a darle entonces en 3, 2, 1.
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0: Wake up. Oye, si tú ya tomaste acción a esta hora de la mañana, pues tú muy bien. Si todavía andas como que queriendo despertar, pues ya no hagas más al loco. Oye, por acá te estamos leyendo, por acá, recuerda que estamos en redes sociales y demás. Agarra airecito y esa agüita, ese cafecito, ya debe estar listo e ingresando en tu organismo, Cris.
1: Así es, ya termina de despertar, despabilate, échate agua en la cara, date unas cachetadas guajoloteras, lo que sea necesario para que ya termines de despertar. Y así es, empieza a tomar, a hidratar tu cuerpo con el vasito con agua y luego ya le meta lo que quieran, yogur, fruta, granola, un sándwich. Pero primero hay que darle la señal de que ya empezó el día.
0: Oigan, vamos a ir a la pausa de comerciales. Ahorita al regreso viene el recital de canción. Recuerda que por allá de las 7 de la mañana estamos ya integrándonos con las Flash News, la tendencia, el cafecito Survivor, la caja. Hoy es lunes de psicología, lunes de tarareando, lunes de Jonathan González. Por ahí vamos avanzando el día de hoy. Así que quédate aquí disfrutando de La Naranja Morning Show.
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2: Las curiosidades de tus artistas favoritos. Cuando la cantante y actriz Patricia Manterola estudiaba modelaje, conoció al famoso productor Luis de Llano Macedo, el cual le sugirió audicionar para el grupo Timbiriche. Pero al ver sus cualidades, fue invitada a formar parte del grupo Garibaldi.

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3: En la fiesta del fútbol, la selección de Inglaterra, de la mano de Jude Bellingham, se enfrentó contra la ahora famosa selección de Noruega, apoyada por propios y ajenos, gracias a la gran popularidad de su delantero Erling Haaland. El partido estuvo cerrado con ambas selecciones intentando marcar, y fue el minuto 36 que Andreas Schjelderup anotaba de larga distancia y ponía a Noruega ganando 1-0. Sin embargo, Jude Bellingham, en una emulación total de su actuación contra México, anotaba el 47 del primer tiempo y mandaba el juego a tiempos extra, de los cuales le bastaron 3 minutos para marcar su doblete. Inglaterra se queda con la victoria para avanzar a la siguiente ronda. El último partido de cuartos de final enfrentó a Argentina contra Suiza. Los campeones actuales anotaron al minuto 10 con un testarazo de McAllister en un servicio de Lionel Messi. Suiza reaccionó y al 67 Ndoye puso el marcador 1-1. Al 72 un error de identidad activó el VAR, y al revisar la acción se encontró una simulación de falta de Brill Embolo, quien ya contaba con una tarjeta amarilla y terminó siendo expulsado correctamente. El partido se trabó durante largos minutos hasta que Julián Álvarez marcaba un golazo idéntico al que Cabo Verde les había marcado a ellos para poner el partido a 2-1. Así se evitaba la tanda de penales, pero antes de terminar Argentina aprovechaba un contragolpe y Lautaro el Toro Martínez terminaba el partido en un contrarremate que sepultaba las esperanzas de Suiza. Argentina sigue defendiendo su título en la siguiente ronda.
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0: ¿Sabías que?
11: Una investigación genética reveló que quienes no estudian envejecen más rápido.
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0: Buenos días, ya estamos de regreso aquí en La Naranja Morning Show de EXA-FM 100.9. Oye, son las 6:51 minutos y obviamente saludando a todos los que andan recorriendo ya las calles de la ciudad de Chihuahua, los que nos escuchan en línea a través de www.exafm.com. Estamos listos para lo que viene, lo que toca. Y es el recital de canción.
1: ¿Le pueden bajar un chirris a mis audífonos, please? Ahí está, thank you. Oigan, pues aquí les recitamos una canción y ustedes, bueno, tratan de adivinar de qué canción se trata.
0: Esto dice así. 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

0: No, Cristina.
1: ¿Qué?
0: No.
1: ¿Pero si es de Juanes?
0: Si es de Juanes y es Gotas de Agua Dulce.
1: Oye, pero ya no me diste otra chance de decir.
0: ¿Será de una nomás? ¿De una chance?
1: Pues es que esa era mi segunda opción.

Y de hecho, ya estamos llegando al final de esta primer hora de programa. Saludos, Lord Tiburoncín. Buenos días, dice por acá, Gotas de Agua Dulce. Me encanta esa canción. Súbele, producción, súbele.

0: Oigan, nos vamos a quedar a escuchar a Kenia Oz con Una y Otra Vez. Y con esto cerramos ya las 6 de la mañana. Y ya estamos atentos para lo que viene a las 7 de la mañana. Ya saben que en este programa todo puede pasar.
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Las curiosidades de tus artistas favoritos. 2008 fue un año complicado para Nicky Jam, al tener problemas con drogas y sobrepeso. Además, tuvo una persecución policial por un coche que debía ser embargado.

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0: Buenos, buenos días. Esto es La Naranja Morning Show de Exa FM 100.9. Hoy es lunes, es el 13 de julio del 2026 y obviamente saludando a todos los que andan ya pues atentos de este programa del día de hoy. Oigan, sí, lunes, sí, inicio de semana y bueno, nos espera una semana muy cargada de fiebre mundialista. Ya estamos también en la recta final, Chris, ya nomás quedan 4 equipos. El próximo domingo ya es la gran final y bueno, pues por aquí te hemos estado acompañando con muchos pues muchos comentarios referente al mundial, pero más que el mundial, de nuestro querido México. Oigan, por aquí estamos acompañándote, ya sabes que te estamos leyendo y escuchando a través de la línea WhatsApp en el 614-142-109 y también en nuestras redes sociales que están activas: Instagram, Facebook, Threads, TikTok, YouTube, Exa Chihuahua y también ya de manera personal, Cris Vaquera o Pollo Nájera. Ahí nos puedes encontrar.
1: Oye, muy buenos días a ti que estás del otro lado de la bocina. Qué bueno que ya estás sintonizando la frecuencia naranja. Tenemos un muy buen programa preparado para ti. Quédate con nosotros a lo largo de esta hora. Ya sabes, tenemos las noticias con las Flash News. Tenemos la caja, el cafecito. Por cierto, saludos a los que ya traen también café en mano. Yo apenas le voy a dar el primer sorbo, Naja. Apenas. Delicioso. Oye, esperando que hayan pasado un muy buen fin de semana. Y qué rápido, pues yo ya, entonces, que se acabe el mundial.
0: Ya se está terminando, estamos en la recta final. De hecho, mañana a las 8 de la mañana vamos a tener aquí nuevamente al profe Primo platicándonos y haciendo un pequeño análisis de lo que vamos a ver en este par de encuentros previo a la final. Y el viernes, que pues es el último día antes de que se termine el mundial, también tendremos una sección extra platicando ahora sí de la final. Y por qué no, ya la próxima semana damos un recorrido de todo lo que pasó en esta fiebre mundialista, Chris.
1: Perfecto. Oye, pues bueno, ¿qué tal tu fin de semana? ¿Descansaste? ¿Estuvo movido? ¿O qué onda?
0: Todo bien, a gusto, de aquí por allá y de allá por acá. Como siempre, movidos, movidos. ¿Tú qué onda?
1: Bien, también. Fíjate que, a ver, déjame pensar, ¿qué hice el sábado? Creo que fue un fin de semana tranquilo, ¿eh? A gusto. Sí, sí lo fue. Descansando. Descansando, Naja.
0: Como debe ser, Chris, como debe ser. Buenas noches, China. Buenas tardes, Irlanda. Hola, Canadá. Hola, Estados Unidos. Hola, Sudamérica. Hola, México. Buenos días, Chihuahua. Estamos listos para continuar con las Flash News. ¿Qué es lo que está pasando en el mundo? Adelante.
1: Sam Neill, protagonista de Parque Jurásico, muere a los 78 años. A lo largo de 5 décadas de carrera, participó en más de 150 producciones, aunque quizás se le recuerde sobre todo por su papel protagonista en la saga de los dinosaurios.
0: Pitbull logró un récord Guinness durante su presentación en el festival BST Hyde Park en Londres, pero no fue por una de sus canciones ni por la cantidad de asistentes al concierto, sino por una peculiar muestra de cariño de sus fans. Miles de personas llegaron al evento con calvas postizas para imitar su imagen. Fueron 22.141 personas con calvas falsas en un mismo lugar.
1: Las fanáticas de las Spice Girls recibieron una buena noticia de la mano de Mel C. La cantante reveló que la película Spice World de 1997 finalmente llegará a streaming luego de que el grupo recuperara por completo los derechos de la cinta.
0: Nunca es demasiado tarde para perseguir tu sueño. A los 88 años, Anthony Hopkins, dos veces ganador del Oscar, ha lanzado su primer sencillo como compositor. El sencillo Brackin Road forma parte de una selección de obras orquestales escritas a lo largo de más de 6 décadas. que se incluirá en el álbum Life is a Dream, según un comunicado de la discográfica publicado este viernes.
1: Oye, de esto y más vamos a estar platicando a lo largo del programa. También ya sabes que hoy lunes tenemos la sección de psicología a las 9 de la mañana y luego también las noticias con Jonathan.
0: Esto lo tienes aquí en el programa de hoy. Y también dicho esto anterior y continuando con el programa, tenemos tendencia. A ver, pero antes de soltar la tendencia del día de hoy, tenemos que poner una canción que sea ad hoc.
1: A ver.
0: Hoy, Cristina, hoy 13 de julio es Día Mundial del Rock.
1: ¡Órale! No sabía. 13 de julio. ¡Ah, no! Sí sabía. Creo. Porque hace algunos años tuvimos nuestro festival de rock de Crescendo y justamente estábamos celebrando nuestro aniversario de la academia, un 13 de julio, y cayó el Día del Rock.
0: El Día del Rock. Día Mundial del Rock. Y hablando de Día Mundial del Rock, y pues nos vamos a tener que ir ad hoc con esto. Hashtag canciones que nunca te cansas de escuchar. Échenle acá en el WhatsApp 614-142-109. Y no necesariamente tendrían que ser de rock, pero si te quieres unir a la tendencia de esta manera, pues qué mejor, Cristina, ¿eh? Qué mejor que platicándonos alguna canción, pues no sé, de rock o no rock. Es interesante conocer, para ver qué dice la gente allá afuera. ¿Tú qué nos dices, Chris?
1: ¿Cuál canción nunca me cansa de escuchar? Cualquiera de Queen.
0: Ok. Pongan algo de Queen, producción. Algo de Queen, por favor. Tum, tum.
1: Ándale, Another One Bites the Dust está bien.
0: Échenle, acá les estamos escuchando. Tal vez alguna de Guns N' Roses, Chris.
1: Sweet Child O' Mine.
0: Es correcto.

¿Alguna de Nirvana, tal vez? No lo sé. Hay canciones que no te cansas de escuchar, pero pues de igual manera, haznos saber qué canción se te viene a la mente en este momento. 614-142-109.

0: ver, no lo sé, no lo sé. ¿Qué canción se te viene a la mente a ti de aquel lado? O a lo mejor, sin dejar pasar algo en español, a lo mejor puede ser algo como esto.
1: Ella durmió.
2: También.
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0: A ver, dice por acá. Buenos días, Cris Pollo. Híjola. Dicen que esta, Cristina. November Rain.
2: Oh, claro.
0: Qué cosas, ¿eh? Qué cosas.
2: The Kiss.
0: The Kiss. A ver.
2: Ándale.
0: Ten, ten.
2: Oye, pero esa.
0: Dime.
2: Esa creo que no les gusta cantarla.
0: Ok. Pues a nosotros sí.
2: Sí.
0: Así que ni modo. Aguántense. Ni modo, ni modo. Así pasa a veces. Saludos a los que van en el auto, a los que están escuchando a través de internet en www.xafm.com.
2: Yo tengo una, la de. ¿Dime? Rosana de Toto.
0: Ok, a ver, a ver, a ver, a ver, a ver. Aquí,

0: ¿Qué otra?
1: Pues es que sí hay muchas. Y aquí se puede armar el debate con lo... con lo anterior, con lo... bueno, sí, con lo clásico. Lo nuevo, tal vez. No lo sé, no lo sé. Oye, ¿tú qué opinas, eh? ¿Tú que nos andas escuchando? ¿Con qué te quedas? ¿Qué canción? Canciones que nunca te cansas de escuchar. Hoy estamos comentando que es el Día Mundial del Rock y por eso andamos escuchando parte de... Son las 7:17. Oye, por acá nos puedes dejar tus comentarios. Vamos a ir vamos a la pausa. Regresamos con música de Taylor Swift. Más adelante también viene algo de León Larregui, Juan Solo, Gloria Trevi, Maluma. Todos ellos serán parte del playlist de La Naranja Morning Show en este día. Es arranque de semana. Muy buenos días.
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2: Las curiosidades de tus artistas favoritos. La canción No hay marcha en Nueva York, del grupo español Mecano, fue escrita por José María Cano antes de haber visitado ese lugar.

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0: Esa es mi canción.
1: ¿Esta que está de fondo?
0: No, la que acabamos de escuchar.
1: Ah, Taylor Swift, aquí en La Naranja Morning Show. Oye, 7:25, ya estamos de vuelta acá en el programa del día de hoy. Y bueno, pues por acá está llegando, están llegando mensajes. Quiero suponer que es con la tendencia del día de hoy, Día Mundial del Rock. Pero el hashtag es canciones que nunca te cansas de escuchar. Adelante con audios. A ver que suenen los audios, adelante.
2: ¿Qué onda, Pollo y Chris? Oigan, acá digo, ando entre mi rocola cerebral. Se me viene a la mente la de hacer el amor con otra. O esa no entra.
1: No, claro que entra. Parte de. A ver por acá, ¿qué más dicen?
3: Hola, Cristi y Pollo, muy buenos días. Para saludarlos y pedirles un grandísimo favor. Hoy, 13 de julio del 2026, cumplimos 35 años de matrimonio y quiero felicitar a la compañera que ha hecho esto posible, a mi esposa Ana Isabel Vaquera Anaya, mejor conocida como Lady Mom. Sí, y que agradecerle por estos 35 años de matrimonio en la cual hemos compartido experiencias, agradecerle por todo el amor, la comprensión y el cariño que me ha otorgado, y que le pido a Dios que nos siga dando salud, sí, y dinero también, sí, para seguir disfrutando de estos años que nos conceda, 40, 45, 50, los que vengan, sí, decirle que la amo con todo mi corazón y que quiero que siga siendo mi compañera de mi vida, sí, y que nos haga algún día disfrutar de la herencia que nos dejen nuestros hijos, Chris Vaquera y Jimmy Morales. Les mando un abrazo y en todas partes, ponte extra.
1: Ahí está. Señor, papá de Chris. Ahí anda echando audio tempranero, Chris.
0: Oye, son un chorro de años.
1: Algunos nomás.
0: Qué suave. Felicidades.
1: Unos apá poquitos.
0: Y ama. Los amo mucho. Mucho. Que sean muchos años más.
1: Ahí están llegando los audios aquí al 614-142-109. A ver, por acá dice, buenos días, Chris Pollo. Me encanta Metallica, la de One. No me canso de escucharla. Ok. Pues ahí siguen llegando mensajes acá a través del WhatsApp, 614-142-109. Y pues ya llegamos, Chris, al momento de el cafecito Survivor. ¿Cómo te trató tu fin de semana? ¿O qué quieres platicar el día de hoy?
0: Fíjate que el fin de semana andábamos mi mamá y yo dando el rol por la ciudad porque fuimos a buscar algo que necesitábamos para la academia, pero no lo encontramos. Y le dijimos, bueno, vamos a irnos por este lado, a ver qué onda. Y de repente llegamos a la que era mi escuela, o la que fue mi escuela, parte de la primaria y la secundaria.
1: Uh-huh.
0: Y entonces, o sea, ya donde hice, bueno, forma parte de la escuela en donde hice mi carrera. Y entonces, pero ya tenía años que no la visitaba, Najera.
1: ¿Cómo es eso, Cristina?
0: Años. O sea, ¿dónde está mi carrera?
1: Uh-huh.
0: Bueno, donde yo estudié la carrera, más bien, está por acá, por la Zarco, ¿no?
1: Uh-huh.
0: Y esta otra parte está para allá, para la cantera. Entonces, yo tengo muy bonitos recuerdos de la secundaria, ¿no? De estar allá en el cerro y entre, pues no sé, la tierra. Estaba padre. La verdad es que era, pues, un espacio, y creo que todavía es como, se puede considerar como un espacio muy, como, pues, muy natural, ¿no?
1: Uh-huh.
0: Total que le digo, a ver, vamos a darle a mi mamá, le digo, vamos a darle a ver qué, cómo está todo por acá. Nos metemos y ya los árboles que plantamos cuando yo tenía, ¿qué te gusta? 6, 7 años.
1: Uh-huh.
0: Están enormes. Y yo, wow, me dio muchísima nostalgia ver lo mucho que han cambiado las cosas, pero al mismo tiempo sentí bonito, ¿sabes? Y cómo ha crecido y ya de pronto nos sigue una camioneta y se nos empareja. Pues obviamente dijimos, pues es que nos metimos así bien braversote, ¿no? Y se nos empareja y es un profesor que cuando yo estudiaba secundaria era el prefecto de la escuela. Él era Chacón, le decíamos ahorita, es profesor Chacón. Y yo, ¡qué gusto! Él era, Pollo, él era militar y nos traía a todos cortitititititos. Y aparte, él daba un taller en la escuela, en la tarde, ya extraescolar, que se llamaba supervivencia. Entonces nos enseñaba la manera correcta de hacer senderismo, de armar un campamento sin nada, o sea, con lo que tengas ahí en la mano en la naturaleza, cruzar ríos y demás. Era padrísimo. Y hubo un tiempo en el que ya se retiró de la escuela, ya perdimos contacto. Y entonces ahora está de regreso y yo, no sabes el gusto que me dio ver, o sea, ir a la escuela y topárnoslo y platicar y ponernos al día. Estaba revisitando recuerdos y lugares este fin de semana.
1: Regresando en el tiempo.
0: Así es. Un saludo para Chacón.
1: Saludos a Chacón y a tu mamá también, que andan escuchando y ahí andaban dando la vuelta.
0: Sí. ¿Tú qué onda, Nájera?
1: Pues todo bien, fíjate, todo tranqui, a gusto, ya en casa después de una semana intensa fuera de casa, pero bien. Fíjate que ahorita estaba pensando que podía platicar acá de este lado, porque me recomendaron una serie que se llama Así Aprenderás. Es una serie que está en Netflix, es de esas series surcoreanas, es de acción y drama, y pues tiene temática fuerte en cuanto a la educación, Cris, ¿eh? Está muy densa y ahorita, de hecho, no había googleado nada, empecé a verla y fíjate que ya hasta la cancelaron por lo fuerte que está, porque tiene críticas, expresiones racistas, misóginas y discriminatorias. ¡Pum! O sea, así se llama, Así Aprenderás. Digo, no, yo empecé a verla y dije, ok. O sea, sí tiene temáticas fuertes, pero no había visto pues este impacto que pues está dándose. Y no sé si van a cambiar el contenido o qué. No lo sé. Pero lo que sí es de que pues ahí está en la plataforma de Netflix. Se llama Así Aprenderás. Temáticas de la escuela durísimas, Cris, ¿eh? Durisísimas.
0: Uy. ¿Y por qué te la recomendaron? ¡Qué loco!
1: Porque precisamente estábamos hablando de cómo son en la escuela. De repente me pongo a platicar con personas y cómo ha sido este cambio generacional, cómo a veces la tecnología absorbe por completo a los estudiantes y cómo era la educación antes. Y dije, ¡ah, chécate esta! Hay temáticas de educación, pero no sabía qué tan fuerte estaba. Sí, está densa. Allá en te digo que esta es una serie surcoreana. Y como la están catalogando, es de acción y drama.
0: Ok. Oye, me escribe por acá. Creo yo que con nosotros es Lady Voladora.
1: Ok.
0: Y me dice, qué buen desbloqueo de recuerdos me diste. Porque estábamos juntas en la secundaria. Y también le tocó así. El profe Chacón.
1: El Chacón. Saludos, Lady Voladora. Voladora. Oye, ¿qué más traes tú?
0: Pues eso, Nájera. ¿Qué te puedo contar? Fíjate que este fin de semana empecé también a ver una serie que hace mucho tiempo que no veía. Es una serie que me gusta mucho, es American Horror Story.
1: Okay.
0: Y como en la semana se anunció la nueva temporada de Coven, o sea, de Aquelarre sería en español. Esta temporada, bueno, se ve que va a mezclar a otros personajes de otras temporadas. No necesariamente. Haz cuenta que ya había habido una de Coven, que fue la tercera temporada, y esa estuvo muy buena. Y luego ya empezaron a salir otras temporadas. Cada temporada es un tema distinto, ¿no? La primera fue de una casa embrujada, la segunda creo que fue de un asilo, la tercera de brujas, la cuarta de como el circo, y luego del hotel, de un hotel encantado también. Muchos diferentes temas, ¿no? Distintos cada temporada, otra de vampiros, otra del apocalipsis y demás. Y ya hubo como 2-3 temporadas que no vi, creo que era una de aliens y otra de sirenas que no he visto. Otras hablan de, por ejemplo, la desaparición de una tribu o de una pequeña, sí, como civilización en Estados Unidos.
1: Uh-huh.
0: Que desapareció y que nadie supo por qué. También habla de esa. Hay otra de los 80s, de como los asesinos seriales. Total, pero ya le había yo perdido la pista. Porque como que ya dije, bueno, pues ya no me enganchó tanto. Y ahora, esta nueva temporada que presentaron vienen con las chicas que fueron de la tercera temporada, junto con otras temporadas que también fueron muy fuertes. Entonces yo dije, ay, pues debería ponerme a recordar estas temporadas. Pero la tercera temporada, no, o sea, yo me acuerdo cuando yo vi esto, yo era como, creo que yo estaba en la carrera, imagínate.
1: Uh-huh.
0: Entonces, y la veía con una de mis mejores amigas. Entonces, ahora que salió el anuncio de la nueva temporada, dijimos, bueno, pues hay que verlas, ¿no? Pero te lo juro, Nájera, que hay cosas que digo yo, no, hombre, esto está súper salidísimo, pero lo estoy disfrutando como desde una perspectiva de adulto distinto, ¿no? Entonces, está padre. Estoy divirtiéndome mucho viendo o revisitando también esta serie.
1: Va. Oigan, 7:37 minutos. Por acá andamos acompañándote en esta mañana de lunes. Es inicio de semana. Oigan, a ver, llegan por acá algunos mensajes. Dice, buenos días, para mandar un saludo a toda la gente de Tracalada, que ayer andaban de fiesta festejando su tercer aniversario. Y saludos también para Manuel de la Inge Casandra. Saludos. Dice por acá también Lord Chilango, bueno, nos da opción de canción. Y luego acá preguntando cómo está tu hija. ¿Ya se reportó Lord Runner con el medio maratón? Aún no, yo creo que lo está descansando. Por ahí vi algunos posts. Y Lord Irlanda, muchas preguntas. ¿Qué pasó con Lord Irlanda la semana pasada, Chris?
0: ¿Por qué?
1: Pues no sé, pues está diciendo que muchas preguntas, Lord Chilango. Y Lord Irlanda, muchas preguntas, dice por acá.
0: Ah, no sé. No sé a qué se refieren.
1: A ver, por acá dice, buenos días, Chris Pollo, que tengan lindo día. Y podrían felicitarme por mi cumpleaños. Soy Tania. Gracias. Claro que sí. Tania, esto es para ti.
4: 1, 2, 3, 4.
1: Happy birthday to you.
0: Happy birthday.
1: Happy birthday to you.
0: Happy birthday.
1: Happy birthday, Tania. Que la pases muy bien.
0: Que la pases increíble, Tania. Que cumplas muchos años más. Que recibas muchas felicitaciones, mucho cariño, muchos regalos, mucho pastel.
1: Oigan, vamos a la pausa. Y estamos de vuelta aquí en el programa del día de hoy. Oye, Lord Compa es el que va a ser un Iron Man, dijo Estados Unidos. Y dice Lord Chilango, es que hace tiempo que no lo escucho a Lord Irlanda participando. Nos ha dejado de lado, Chris, ¿eh?
0: Nos olvidó.
1: ¿Nos olvidó? Yo creo que de tanto estar picando ahí la comida o algo, se olvidó de la naranja Morning Show.
0: ¡No puede ser!
1: Nos dejó. Híjola. O nos cambió.
0: Ay, que no nos haya cambiado, oye.
1: No le cambies, regresamos con Juan Solo.
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5: Las curiosidades de tus artistas favoritos. De pequeño, Maluma, cuando se encontraba en la escuela, vendía sándwiches durante el recreo para ayudar a sus padres con los gastos.

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0: 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Esto siempre acaba mal, carnal. 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

0: Esto que acabamos de escuchar es música de Juan Solo, se llama Piel de Azúcar. Son las 7 con 47 minutos y no se ha reportado, Lord Chilango. No se ha reportado. Dice Lord Chilango que, pues a ver si reporta Lord Irlanda. Y que si no se reporta, dice, vamos a ponerle unos 2 euros de saldo a su celular para que mande mensaje. Esa es una buena idea, Lord Chilango, Yo creo que sí, pudiera pasar. Pudiera pasar. Pero no lo sabemos. No sabemos, a lo mejor anda de vacaciones o quién sabe. ¿Quién sabe qué esté pasando? Oigan, vamos a continuar con este programa yéndonos a lo que toca, a lo que viene a continuación a esta hora de la mañana. Y esperemos que tú que vas escuchando, pues también seas parte de La Naranja Morning Show. Porque ya llegamos a este momento. El momento crucial para muchos. Porque sabemos que muchos están buscando su bautizo. Hoy puede ser un buen día. Hoy puede ser que logres descifrar qué hay dentro de la caja. Porque si lo logras, ya sabes que se viene el bautizo y es un momento muy esperado aquí en el programa. Chris, ya es hora de
1: What's in the Box.
0: Ahí está. Vente pa' acá. Si tú quieres participar en esta mañana, ya sabes que lo puedes hacer a través de la línea WhatsApp en el 614-142-109. Y si tú que nos escuchas dices, ah, yo quiero participar, yo quiero estar bautizado, bueno, pues atínale a lo que hay en la caja. Vamos acá con Lady Grosella.
2: Buenos días, chicos. Buenos días, familia naranja. Buenos días a todos. ¿Qué colores tiene?
1: Tiene color rojo.
0: Negro. Tiene también como amarillo. Tiene un naranjoso. Y esos son los colores que tiene lo que hay en la caja el día de hoy.

0: Vente pa' acá.
1: Oye, esto de la caja está potente, ¿no crees?
0: ¿Por qué? ¿Por su color?
1: Yo sí les...
0: A ver, vamos acá con los chilango.
2: Buenos días. Hoy es lunes, lunes de animal en la caja. Con esos colores que dijeron, me suena a que es un reptil. ¿Podría ser?
0: Un reptil. No creo que sea un
1: no,
0: reptil.
1: No, reptil.
0: Lord Rogers.
3: Buenos días, Chris Pollo. ¿Es un animal lo que hay en la caja?
0: Es correcto, Lord Rogers. Lord Chilango, sí. Sí, es un animal que no es un reptil. Por acá, déjanos tu audio para que se intente descifrar lo que hay en la caja el día de hoy.

0: Oye, por cierto que el fin de semana, ahora que me ando acordando, el profe Primo nos comentó que su nieta iba a estar en el Mundial U17. Y ya está el Mundial. Ya jugaron contra China y jugaron contra España. Y lamentablemente no se logró el resultado, pero... Pues qué diferencia de tamaños, Cris, ¿eh? Sí. Allá de aquel lado, España y China. Están muy grandes, muy grandes. Lord Chilango.
1: Es animal de tierra, de agua, de aire.
2: De tierra.
3: Buenos días, Cris y Pollo. Bonito inicio de semana. Lo que hay en la caja será un ave.
0: ¿Será un ave?
3: ¿Un pajarito?
2: No.
0: No. Dice Lord primero, se come. Buenos días.
2: Buenos días.
0: Ya no sé si decirle si se come o no, porque ya ves que este se come todo.
2: Bueno, no se come.
0: Ahí está. Lady Washington.
4: Hola, buenos días, Cris y Pollo. ¿Acaso será un panda rojo?
0: ¿Será acaso un panda rojo, Cristina?
2: No.
0: ¿Crees que esto? ¿Eh?
2: ¿Crees que esto se pueda comer? O sea,
0: pues
2: o
0: ya
2: sea, de
0: no
2: que
0: sé.
2: Se puede.
0: Sí, pues todo
2: pero
0: se puede.
2: No es como que
0: no,
2: ay,
0: no.
2: Joya.
0: No, pues no. Yo digo que no.
2: No.
0: Yo así lo digo con toda la extensión de la palabra, no. Pero ahorita Lord primero, no, yo comí en 1720.
2: Sí.
0: Y yo, pues mira. Lord Sopita.
5: Buenos días, Pollo y Cris. Es de cuatro patas y ladra.
0: Ajijo. Y luego se van recio con dos preguntas, Cristina. Míralos.
2: Tiene.
0: Se van recio.
2: Seis patas.
0: Se van recio. Y lo otro, yo creo que con eso que te dijo Cris ya quedó resuelto. Dice por acá, Lord Tiburoncín, ¿dónde vive? ¿Selva? ¿Desierto? ¿Dónde vive? Por cierto.
2: En Sudamérica y regiones de Norteamérica. Suelos soleados y expuestos.

0: no creo. A ver, adelante.
1: ¿Será que es una tarántula?
0: Una tarántula, Cristina, será una tarántula.
2: No. No es una tarántula.
0: Preguntan acá, Lord Tiburoncín, ¿es venenoso?
2: Sí, tiene veneno.
0: Ok, ahí está. Ahí está, para que pongan atención. Dice, ¿qué? Dice Lord primero, si se arrastra, nada, corre o vuela, va para la cazuela.
2: ¡Órale!
0: Ay, ay, ay, ay, ay. Esas costumbres raras, Lord primero, que agarraste allá en Nueva York.
3: Es un alacrán.
0: Es un alacrán.
2: ¿Es un alacrán? ¡No!
0: No es un alacrán. A ver, vamos acá con más audios que llegan. Buenos días, buenos días.
4: Buenos días, era una mariposa.
0: ¿Una mariposa?
2: ¡No!
0: ¡Nanay! ¡Nanay! A ver por acá. ¿Qué más dice?
5: Buen día, ¿será una viuda negra?
0: Una viuda negra, Cristina, qué miedo.
2: ¡No!
0: Vamos acá con Lady Torta. Lady Torta.
6: ¿Será acaso una hormiga?
0: ¡Uy! ¡Cristina!
2: Sí, pero necesitamos que nos digan cuál.
0: Y no es martes de ser muy específicos. Ojo, simplemente queremos saber qué clase de hormiga está aquí en la cabina, en la caja naranja.
1: Está complicado. ¿Este animal vuela?
0: No, no, no. No vuela.
7: Hola, Polly Cris. ¿Será un escorpión?
0: Un escorpión.
2: No.
0: Ya les dieron el avance más duro, ¿eh?
8: ¿Podría ser un escarabajo?
0: Oye, ¿esto qué es? Es un... No es insecto, ¿qué es?
2: ¿Es un insecto?
0: Insecto, ok. Es insecto. A ver, por acá los rollos.
2: Pero no, es un escarabajo.
9: ¿Será una hormiga roja? ¿Será una hormiga roja?
2: Eso es correcto.
0: Sí, son las mismas antes de poner aplausos.
2: Ah, pues. O sea, pues ahí dice que. Aquí dice en la plaquita de que hormiga roja.
0: Pues dice, más bien en la plaquita dice hormiga de fuego, Cristina.
2: Ah, es cierto.
0: Ah, ¿verdad?
2: Me quedé con la idea.
0: ¿Con la idea de qué, Cristina? De que
2: decía hormiga roja, porque yo la vi roja.
0: ¡Cristina! En la plaquita dice, ¡Cristina!
2: No sé, pero está allá y yo estoy acá.
0: ¿Eh?
2: Está allá y yo estoy acá.
0: Pero ahí lo puedes ver perfectamente. Está así colocado el letrerito. Hasta con mayúsculas. Así grandote y en negritas. A ver, entonces, el que le adivinó ya...
9: ¿Será una hormiga roja?
0: Lord Rogers. A ver, si es lo mismo. Roja y...
2: Espera. ¿Y de fuego será?
0: Yo veo que no son iguales, pero...
2: ¿No?
0: No lo sé. No lo sé. A ver. Turururún. Turururún. Pues puede ser que sí. Porque hay muchísimas hormigas en el mundo. Pero sí hay diferentes clases de hormigas.
2: Espérame. ¿Y si no es, qué vamos a hacer?
0: Pues nada, ya se la dimos. No vamos a hacer nada, nomás era para saber si era o no era.
2: No era.
0: Lord primero dice, sí se come, son las que usábamos para la versión Flaming Hot. Lord primero. Oigan, vamos a ir a una pausa de comerciales y estamos de vuelta porque

0: Lo que se da ya no se quita, Cristina. Lord Rogers se queda con esa caja.
1: Okay.
0: Ahorita regresamos con más aquí en el programa de hoy. No sé qué quieras comentar al regreso.
1: Yo traigo puros espectáculos.
0: ¿Qué
1: traigo
0: traes?
1: Que las Spice Girls se vuelven, o bueno, recuperan los derechos de su película. Y también falleció uno de los protagonistas de Jurassic Park.
0: Ok. A ver, por acá, Pitbull logró un récord Guinness. 22,141 personas con calvas falsas en un mismo lugar. También Anthony Hopkins está estrenándose como compositor a sus 88 años de edad.
1: ¡Qué loco!
0: Sí, ¿qué quieres platicar ahorita al regreso?
1: Pues podemos hablar de lo de Pitbull si quieres.
0: Hablemos de las calvas. ¡De los calvos! No le cambies, regresamos.
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2: 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En 1977, el grupo Los Temerarios se hacían llamar Conjunto La Brisa, pero no fue hasta 1983 que cambiaron su nombre y empezaron a cosechar éxitos, así como admiración, respeto y prestigio.

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0: Échale.
1: No, porque no me acuerdo cómo se llama la canción.
0: Se llama La Semana. Es música de Elena Rose aquí en La Naranja Morning Show. Oigan, antes de iniciar con, o más bien de continuar con las notas que andamos platicando, oye, XFM festeja al dulce cumpleañero del día con Dulce Noviembre. 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Y quién sabe, tal vez y tú seas la próxima persona ganadora, Chris.
1: Puede ser, pero no lo sabrás si no participas.
0: Así es. Y ya es hora de platicar de lo que está pasando en el mundo, Chris.
1: Oigan, ya habíamos platicado de que este día se iba a venir, que era algo que estaba organizando Pitbull, que quería lograr, que ahora para el 10 de julio, durante el festival BST Hyde Park de Londres, se organizó un intento oficial con jueces de Guinness en donde participaron 22.141 personas usando calva falsa.
0: Oye, esta iniciativa, fíjate que forma parte de una tradición que comenzó hace algunos años, cuando seguidores de Pitbull empezaron a asistir a sus conciertos vestidos como él. Obviamente, este look trae su calva postiza, trae gafas de aviador, una camisa blanca y corbata negra. Esta combinación que ha sido asociada desde hace tiempo con la imagen de Pitbull. Pero imagínate el reunir, digo, obviamente pues sus conciertos dan, a lo mejor dan para más, pero fueron 22.141 personas con calvas falsas en un mismo lugar. Aquí mi pregunta es, ¿cuando iban llegando les iban entregando su calva falsa? Y yo creo que sí.
1: Probablemente. Oye, resulta que Pitbull también tuvo que ponerse una calva falsa porque la categoría era personas usando calvas falsas y no personas calvas. Entonces ellos, o sea, para que Pitbull pudiera ser parte del récord, tuvo que ponerse también una calva falsa.
0: ¡Qué loco!
1: Sí.
0: Fíjate que por acá estoy viendo también que, pues, la... Es que no sé si es una empresa, ¿no? El Guinness World Records. Ellos utilizaron un sistema de conteo apoyado con imágenes captadas por drones con el fin de confirmar la cantidad de participantes. Es que te digo, se me hace bien loco. O sea, que vayan llegando y órale, ahí te va tu calva, póntela. O llévense su calva porque vamos a hacer el récord. Y al momento en que ya están todos, ya es hora del récord, pónganse su calva. Y todos poniéndose su calva. O sea, por eso te digo que se me hace loco.
1: A lo mejor sí fue así como de que toma tu calva, esta es tu calva. A ver, porque si se ven todas iguales, entonces sí se las dieron ahí, ¿no?
0: Sí, aquí estoy viendo fotos y sí son, pero bueno, acá hay otras de otro, como que otro color. Ay, ya no sé. Este récord está llegando en medio de una gira en el que Pitbull ha mantenido esta conexión fuerte con su público y bueno, pues ahí está dando.
1: Qué graciosos.
0: Y esto continúa, Chris.
1: Qué graciosos, pero qué padre. Oye, pues ahí está, vámonos con música.
0: Vamos a escuchar en este momento a Carin León. Esto que se llama Desde que te tengo. Disfrútalo. Estás en La Naranja Morning Show.
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0: fue música de Carin León y se llama Desde que te tengo. Que de hecho, la ropa que se está usando en este mundial allá en República Checa es patrocinada por Carin León. Además de la música, por ahí anda metiéndose con patrocinios deportivos. Lo vimos también ahora con tema mundialista, Cris. El Carin León. Oye, vamos a la pausa y al regreso vamos con los espectáculos de esta mañana. ¿Qué nos traes el día de hoy, Cris?
1: Hoy vamos a hablar de las Spice Girls y también de una pérdida del entretenimiento.
0: Ok, hablemos de ello en un momento más. Quédate a disfrutar de la Naranja Morning Show. Recuerda que por allá a las 9 de la mañana hay tema de psicología y también más tarde tenemos a Jonathan González actualizándonos con la información, con lo que tenemos que conocer.
1: Regresamos en todas partes.
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2: 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Según cuenta la misma cantante italiana Laura Pausini, ella quería ser arquitecta, pero sus padres la apuntaron a un curso de canto a escondidas. De ahí empezó a recoger éxito tras éxito y se ganó al público de manera inmediata.

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11: Antes de comer, toma agua, puesto que acelera el metabolismo y ayuda a no retener tanto las grasas.
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0: Escuchamos a Los Ángeles Azules y bueno, esta canción se llama Cumbia del Corazón. Antes de irnos a los espectáculos del día de hoy, recuerda que estamos en búsqueda del dulce cumpleañero del día con Dulce Noviembre. 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

0: regreso en la Naranja Morning Show, listos para hablar de espectáculos. Y es que ya Spice World, la película de las Spice Girls, la que se lanzó en el 97, oficialmente les pertenece a las Spice Girls. Resulta que Mel C estuvo recientemente en un podcast y nos estuvo platicando que las 5 Spice Girls lograron reunir y recuperar los derechos de esta película, a modo de que ahora el grupo es quien controla la película. Y esto quiere decir varias cosas importantes. Anteriormente, los derechos estaban repartidos como en diferentes empresas y personas, y eso hacía muy difícil que la película pudiera ser explotada comercialmente, porque no se definía o no se ponían de acuerdo de que aquí sí, acá no, y este trato por acá y este trato por allá. Entonces estaba perdida esta película, y los fanáticos prácticamente la podían conseguir nada más así como en versiones de segunda mano. O sea, muy muy muy difícil. Y al fin, ahora que las chicas son dueñas de los derechos, ellas pueden decidir en qué plataforma de streaming se estrena, si hacen una versión remasterizada en HD o en 4K, si lanzan un especial, o sea, incluso crear merch nueva o contenido extra que se pueda relacionar con la película. Entonces, esta película o esta noticia coincide con el hecho de que las Spice Girls cumplan, bueno, más bien la canción que tenemos de fondo, de Wannabe, cumple 30 años, si no me equivoco, y la gente empezó a pensar que, o sea, a lo mejor esto implicaba o estaba como implícito una reunión de las Spice Girls. Sin embargo, no se ha confirmado nada, no creo que suceda, pero pues es interesante ver cómo coincide, ¿no?, con el hecho de que ahora reclamen ser dueñas de esta película.
1: Fíjate que yo, bueno, me ha tocado ver en ocasiones este tipo de giras que se hacen allá en Europa. Esta gira que fue en Londres, que es pues las aventuras que viven. Y es que es impresionante cómo es este boom de los artistas. Y digo, recordemos, y pues sabemos, Chris, que en ese tiempo el fanatismo se vivía de otra manera. O sea, no era tanto el tema digital, sino más, siento yo que era más real. Y si querías tener algo, pues tenías que ir a buscarlo, estar atento de cómo lo voy a conseguir, de estar atento en las revistas y demás. Y eso pues cambia ahora que lo comentas, de que pues la van a poder subir a alguna plataforma. Creo que ahí va a venir un revuelo muy padre también, porque hay mucha audiencia que está conectada con Spice Girls. O sea, simplemente con escuchar los primeros ritmos de esta canción, pues ya sabes de cuál se trata.
0: Claro, por supuesto. Pues qué padre, ojalá, y bueno, no ojalá, más bien muy pronto estoy segura que la vamos a estar viendo en alguna de las plataformas, no dudes que sea Netflix, quién sabe. Pero bueno, ahí está, por ese lado, las Spice Girls. Y en noticias un poquito más tristes, es que Sam Neill, el actor que dio vida al Dr. Alan Grant en Jurassic Park, falleció el día de hoy. Hoy es 13 de julio, ¿verdad?
1: Uh-huh.
0: A la edad de 78 años. Su familia confirmó que murió en Sydney, en Australia, rodeado de sus seres queridos, y describieron su fallecimiento como repentino e inesperado, y sí lo fue así, porque hasta apenas hace unos meses había anunciado que estaba libre de cáncer. Entonces, realmente esto nos lleva otra vez a la reflexión de nunca sabes en qué momento te vas a ir, ¿no? Joven, más grande, en edad más avanzada, superando algún reto o en la cúspide de tu éxito, nunca sabes.
1: Sí, está viendo también esta nota y pues es complejo. O sea, hablar de, pues, de la muerte, Cristina. Qué feo caso. Y digo, de igual manera, pues es el disfrute del aquí y el ahora, de hacer las cosas y pues estar bien con los que están en tu entorno.
0: Así es. Y de nuevo, te digo, anunció hace unos meses que estaba libre de cáncer. Su muerte no fue consecuencia del cáncer. Uh-huh. Entonces, esto también está pues impactando a las personas y a sus familiares.
1: Bueno, estamos escuchando parte del soundtrack de Jurassic Park, que de hecho no estoy pensando que no hay una canción que identifique esta estas películas icónicas, Chris.
0: Sí, ¿cómo no?
1: ¿Cuál?
0: Pues la música de Jurassic Park, ¿no?
1: Pues es lo que tengo de fondo. Por eso te digo que, por ejemplo, hay otras películas o series que pones una canción y luego se identifica. Que no sé por qué no. Pues no tengo a la mano alguna que digas, ah, es esta.
0: A ver.
1: Mira, T-Rex. ¿No?
0: Sí, yo sí me acuerdo.
1: ¿Cuál?
0: Esta. ¿Te acuerdas?
1: La neta no. Si te soy honesto, no.
0: Es típica.
1: Esa partecita ya me suena. Oigan, son las 8:36. Vamos a más música y ahorita volvemos. Superestrella. Esto es de Aitana. Buenos días.
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0: Escuchamos música de Aitana. Vamos a ir a la pausa de comerciales y ahorita al regreso tenemos Tarareando. Sí, eso lo tenemos en un momento más. Y ahorita a partir de las 9 de la mañana ya sabes que tenemos la sección de psicología. Y luego Jonathan González también nos estará acompañando por allá de las 9:20 de la mañana, actualizándonos de los temas noticiosos que tenemos que conocer. ¡No le cambies! ¡Muy, muy buenos días! 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
2: 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La canción Maldito Duende de la banda española Héroes del Silencio fue escrita por Enrique

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9: En la fiesta del fútbol, la selección de Inglaterra, de la mano de Jude Bellingham, se enfrentó contra la ahora famosa selección de Noruega, apoyada por propios y ajenos, gracias a la gran popularidad de su delantero Erling Haaland. El partido estuvo cerrado con ambas selecciones intentando marcar, y fue el minuto 36 que Andreas Schjelderup anotaba de larga distancia y ponía a Noruega ganando 1-0. Sin embargo, Jude Bellingham, en una emulación total de su actuación contra México, anotaba el 47 del primer tiempo y mandaba el juego a tiempos extra, de los cuales le bastaron 3 minutos para marcar su doblete. Inglaterra se queda con la victoria para avanzar a la siguiente ronda. El último partido de cuartos de final enfrentó a Argentina contra Suiza. Los campeones actuales anotaron al minuto 10 con un testarazo de McAllister en un servicio de Lionel Messi. Suiza reaccionó y al 67 Ndoye puso el marcador 1-1. Al 72 un error de identidad activó el VAR, y al revisar la acción se encontró una simulación de falta de Brill Embolo, quien ya contaba con una tarjeta amarilla y terminó siendo expulsado correctamente. El partido se trabó durante largos minutos hasta que Julián Álvarez marcaba un golazo idéntico al que Cabo Verde les había marcado a ellos para poner el partido a 2-1. Así se evitaba la tanda de penales, pero antes de terminar Argentina aprovechaba un contragolpe y Lautaro el Toro Martínez terminaba el partido en un contrarremate que sepultaba las esperanzas de Suiza. Argentina sigue defendiendo su título en la siguiente ronda.
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12: Decir groserías extiende en un 50% nuestra capacidad de soportar el dolor.
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0: Escuchamos música de CD9. Esta canción se llama Otra Vez. Son las 8:50 minutos y ahorita es momento, antes de entrar con la promoción del dulce cumpleañero del día. Bueno, por acá quiero saludar a la gente de Delicia. Saludos ahí para Ana Victoria y Gilberto, que vienen escuchando muy atentos el programa. Carnalito, muchas gracias por andar por acá en la capital. Saludos para ti. Y también por acá hay un audio, Chris, que déjame darle play en este momento. Adelante.
1: Hola, Cris y Pollo, muy buenos días. De nuevo aquí reportándome. Y la razón es para felicitar a Creciendo Ballet y Arte hoy en su aniversario número 11. Iniciando operaciones allá el 13 de julio del 2015 con la maestra Ana Cristina Morales Vaquera, tu compañera de audio, tu compañera de programa. Muchas felicidades, hija. 11 años que han sido de experiencias extraordinarias, muy bonitas, fantásticas. Tu labor hacia las niñas y los niños de Chihuahua se ha notado en su desempeño, en su carácter, en su formación. Y pues hoy Creciendo cumple 11 años. Un abrazo para ti, Cris. Un abrazo para todas las maestras que hoy nos acompañan y también para aquellas maestras que han estado formando parte del equipo Creciendo. Asimismo al profesor de jazz, de hip hop. Sí, un abrazo también para él. Muchas felicidades a todos. Y hoy es el cumpleaños número 11 de Creciendo Ballet y Arte. Muchas felicidades.
0: Felicidades por todos estos años, Chris. 11 años. Muchos dirán, ah, qué fácil, pero no. Mucho trabajo detrás. Oigan, vamos. Ay, espérame, ahí está. Perdón.
2: Sí, pues sí. No, muchas gracias. Sí, fíjate que siempre se me olvida. Siempre se me olvida porque siempre ando haciendo, pues sacando el festival. O es el aniversario de mis papás. Entonces siempre se me olvida. Y ahorita que estaba escuchando a mi papá, dije, ¡ay, sí es cierto! La academia está cumpliendo 11 años. Han sido, pues, años de crecer. O sea, de conocerme también. Y de conocer la disciplina. De conocer también... De compartir. Y de crecer junto con las niñas también. Con los maestros y... Agradecer a todos los que han sido parte de Creciendo alguna vez. Si fuiste alumno, si fuiste espectador, si fuiste alguna vez a algún festival, si fuiste maestra, maestro. Muchas gracias porque ha sido parte fundamental de la historia de la escuela.
0: Oigan, así las cosas. Y antes también de irnos con tarareando, recuerda que estamos buscando al dulce cumpleañero del día con Dulce Noviembre. 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No sé cuál es esa sucursal que te queda cerca. Recuerda que son 10 sucursales más una próxima apertura.

0: Ay, Dios, duele la garganta.
1: ¿Por qué, Cristina? Cristina. ¿Acaso será Natalia Lafourcade con Hasta la Raíz?
0: Eso es.

0: hasta la raíz.
1: Qué buena canción.
0: Ok. Vamos con la que toca y agárrense porque a veces es complicado el descifrar qué canción tarareo. ¿Lista?
1: Lista.

0: música de Hombres G.
1: Ok.
0: 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Hoy estuvo fácil, pollo. Fácil, fácil.
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1: Oigan, con esto prácticamente estamos llegando al final del programa de esta mañana de lunes. Es 13 de julio del 2026 y ahorita vamos a ir a una pausa de comerciales. Al regreso tenemos la sección de psicología, Cris, y luego un poquito más tarde vendrá aquí Jonathan González acompañándonos para poder actualizarnos de la información de lo que está pasando en el mundo. Quédate con nosotros.
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1: Buenos días, Chihuahua. Estamos de regreso en la Naranja Morning Show. Hoy es lunes de psicología.
2: Oye, ya tenemos aquí el tema preparado, listo, con Abril Alvarado, colaboradora en Querido Yo. Y ahorita antes de entrar al aire, pues platicamos así, bien superficial, del tema que nos tiene preparado el día de hoy, que es neurodivergencia en adultos. ¿Pero qué es esto? ¿Qué onda? ¿Con qué se come? Nueva palabra para algunos, tal vez. ¿Cómo estás, Abril? Bienvenida.
3: Muchas gracias. Muchas gracias.
2: Oye, pues platícanos, ¿qué es la neuro... ¿qué es una persona neurodivergente?
3: Las personas neurodivergentes son las que pensamos fuera de la norma, es decir, tenemos reglas intrínsecas que llevamos a cabo en nuestro diario vivir, y las personas neurodivergentes somos las que pensamos un poco diferente o mucho diferente, dependiendo de cada persona.
2: Oye, ¿cómo suelen descubrirse estas personas? ¿O cómo es lo que los hace especiales? ¿O cómo dice, oye, esta persona es neurodivergente, pero, o sea, se tienen que atender, no se tienen que atender? ¿Qué onda? Cuéntanos.
3: La mayoría de las personas neurodivergentes muchas veces sienten que no encajan con el resto de la sociedad, con el contexto que los rodea. Entonces, muchas veces es cuando descubrimos que algo anda diferente. No que está mal, porque uh-huh. no es algo malo, sino que algo es diferente. Entonces, la mayoría de las personas se recomienda tener un diagnóstico acertado, pues para saber qué procede. Hay algunas personas que sí se pueden atender y otras son muy felices con su neurodivergencia, incluso sin saberlo. Pero hay otras personas que sí les ha costado mucho a lo largo de su vida ser una persona neurodivergente y no saberlo. Incluso puede ser que incluso les haya causado sufrimiento en algún momento.
2: Oye, ¿qué señales son como de... pues no de, pues sí de alerta, pero qué señales se pueden visualizar? Ninguna persona puede hacerse el análisis y dice, ah, ok, esto, o una persona que está escuchando y tiene alguna persona que nunca ha sido diagnosticada, pero dice, ok, esto puede ser una señal.
3: A lo mejor la comunicación, cuando sientes que te falla la comunicación con otras personas, cuando sientes que tus sentidos están muy vulnerados ante cualquier situación sensorial, o cuando sientes que tu atención es dispersa, cuando sientes que te cuesta poner atención a las cosas, que te cuesta concentrarse, la percepción de las cosas, que a veces te dicen algo y tú, ah, ¿en serio? O sea, no te das cuenta verdaderamente de las cosas.
2: Ok. ¿Cómo impacta? Ahorita comentabas que a lo mejor en la escuela sí era algo distinto, en el trabajo, pero con las parejas, ¿cómo impacta esta neurodivergencia?
3: La neurodivergencia en la sociedad uh-huh. ahorita está impactando mucho, porque por lo regular la neurodivergencia la detectamos es un trastorno del neurodesarrollo principalmente, uh-huh. no siempre, pero la detectamos en la infancia y en la adolescencia. Sin embargo, ahorita estamos saliendo muchos adultos neurodivergentes. ¿Por qué? Porque no fuimos un foco de atención en la escuela. Entonces, impacta en nuestro trabajo, que a lo mejor no podemos socializar como nos gustaría, que a lo mejor no podemos salir a reuniones, o que a lo mejor pues somos muy callados. En la pareja a lo mejor no hay esa comunicación que nos gustaría, porque una persona la necesita y otra no. Entonces pudiera diferir mucho en diferentes contextos.
2: Oye, Abril, bueno, ahorita fuera del aire también nos comentabas, bueno, ya tienes alrededor de 20 años dentro del sistema educativo. ¿Cómo es el los niños, cómo se diagnostican, pero también cómo se van incluyendo, o cómo es ese trabajo? Porque, digo, si se detecta pues a temprana edad, ya van a ir como paso a paso para poder estar pues ya siendo socialmente, pues sí, estar compartiendo con personas.
3: Sí, por lo regular, las escuelas, principalmente en la primaria, uh-huh. a veces antes, a veces después, pero sí. principalmente en la primaria, los detectan como que son muy hiperactivos, que no se están quietos, que no ponen atención, que no socializan, uh-huh. que están haciendo cosas que se salen de la norma, ¿no? Uh-huh. Entonces, ahí es cuando se detecta. Por lo regular, algunas escuelas tienen lo que es USAER, que el USAER, pues, es el que los guía en su educación básica.
2: Ok. Oye, y cuando llegan a consulta, no sé, que te dicen, oh, yo siempre supe que yo era diferente. Digo, te lo has de topar muy, sí. muy, muy seguido. ¿Qué nos dices de cuando llegan y luego este proceso que viven contigo?
3: Pues, cuando me dicen, yo siempre pregunto, ¿por qué crees que eres diferente, no? Uh-huh. Porque me dicen, es que yo creo que soy diferente, y luego ya dependiendo de la narración de su historia, uh-huh. Es que puedes tener, vamos a ver, o vamos a conocer el diagnóstico y hacemos las pruebas pertinentes según la narración de la historia que nos dan.
2: Oye, pues así las cosas, Cris.
1: ¿Qué tipos de, o sea, no sé, ¿verdad? Desconozco, ¿existen como niveles de neurodivergencia o tipos de, o qué entra dentro de las personas? ¿Qué conceptos entran dentro
3: bueno,
1: de la neurodivergencia?
3: Las más comunes y con las que estamos detectando ahorita la neurodivergencia de adultos es el trastorno del espectro autista,
1: okay.
3: y el trastorno de déficit de atención con hiperactividad. Sin embargo, hay muchas más porque se clasifican en trastornos del neurodesarrollo. Hoy en día, una neurodivergencia es algún tipo de trastorno, uh-huh. pero pues los trastornos los podemos vivir en... cuando tenemos un trastorno, podemos vivir en sociedades.
2: Ok. Oye, si alguien se identifica con algo de lo que ahorita se está comentando, o que de repente, me salió en redes, o ¿qué debería de hacer? O sea, ¿alguien se puede autodiagnosticar? ¿Qué procede después de que ya sabes que, pues sí, sí soy?
3: Cuando te sientes diferente, lo mejor es buscar como esa orientación psicológica donde buscas la certeza de que algo es diferente, ¿no? Porque hay personas que buscan esa certeza y no la obtienen. Entonces, cuando tú no obtienes esa certeza de que pues no tienes un diagnóstico, que no alcanzas los parámetros del DSM-5 o que no alcanzas alguna situación, pues en realidad tienes que asistir a terapia para cambiar esas conductas en ti. Sin embargo, la mayoría de las personas que sentimos que no encajamos de algún modo y buscamos ayuda psicológica, pues empiezan a salir como detallitos, ¿no? En la práctica de, es que esto, es que lo otro, es que se me dificulta poner atención, uh-huh. Es que el ruido me causa dolor de cabeza, es que es demasiada gente y me causa estrés, cosas así.
2: Oye, y bueno, por ejemplo, también cuando ya eres mayor, pues ya tienes la posibilidad de ir a terapia, porque cuando eras niño a lo mejor pues era algo natural estar viviendo, pero ahora que eres grande, ¿hay beneficios al ya saber que tienes este diagnóstico?
3: Sí, hay muchos beneficios, sobre todo en tu día a día, porque cambia tu estructura, cambia cómo tolerar algunos contextos en los que vives día a día y no puedes cambiarlos de la noche a la mañana, pero cambia tu forma de pensar, ¿no? La forma en cómo percibes las cosas y ya pueden ser más tolerables para tu vida.
1: Perfecto. Oye, Abril, muchísimas gracias por compartir toda esta información. ¿Algo más que se nos esté pasando que nos quieras compartir?
2: Oye, bueno, antes de que concluyas también, ¿cómo podemos apoyar en la familia o en amigos cuando hay personas neurodivergentes sin pues estarles diciendo o algo? No sé, porque a veces hay personas en la oficina tal vez que comparten con personas y pues no saben ni por dónde.
3: La escucha activa es muy importante, también el apoyo tanto familiar como de amigos, es muy importante tener esas redes de apoyo en las que tú no te sientas juzgado, en las que te sientas más bien apoyado, que no te estén criticando por una conducta, que no te estén diciendo es que tú eres esto, es que tú eres esto, es que tú, sino que te estén apoyando en esa conducta. ¿Sabes qué? Vamos a en caso de, por ejemplo, no socializar, uh-huh. Ok, nos quedamos en la casa o vemos una película aquí, no tenemos que socializar mucho o cosas así. ¿Por qué? Porque las redes de apoyo en una persona neurodivergente son muy importantes.
2: Ok. Oye, pues bien interesante lo que nos acabas de comentar aquí. Y bueno, pues no sé, algún mensaje también para que nos puedas compartir si alguien pues se siente algo distinto a la sociedad, ¿dónde pudieran acercarse para que pues les den un seguimiento también psicológico? ¿Por qué no?
3: En Querido Yo tenemos grupos de neurodivergencia para adultos, incluso es hoy en la noche a las 7 de la noche. Nuestras reuniones son cada 15 días. Y tenemos esa, pues, ese compartir, ¿no? Porque es un grupo, es totalmente gratuito y es un grupo de apoyo en el que todos expresamos cómo nos sentimos y llevamos una guía de temas, pues, para hacer un poquito más ligera nuestra carga emocional, que a veces suele ser mucha.
2: Ok, pues, Abril, muchísimas gracias. Nos escuchamos en una próxima, Cris. Vamos con música y ahorita regresamos.
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0: Es el tucu tucu tú. Oigan, vamos a la pausa y ahorita al regreso estará aquí Jonathan González comentando con nosotros pues estos temas noticiosos que tenemos que conocer. Quédate con nosotros, son las 9:19. 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
1: 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Carlos Efraín Reyes Rosado, mejor conocido como Farruko, tomó su nombre del apodo como lo llamaba su abuelo. Desde pequeño trabajó al lado de su padre en su taller mecánico.

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9: El disgusto provocado por los sonidos que producen los demás, como respirar o masticar, se llama misofonía.
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0: Buenos días, Chihuahua. Estamos de regreso en la Naranja Morning Show. Y hoy es lunes de noticias también, de ponernos al día con Jonathan.
1: De actualizarnos. Oye, Jonathan ya está aquí acompañándonos, Chris. Y ahorita acá fuera del aire estábamos poniéndonos de acuerdo en qué notas. Digo, durante la semana pasan muchas cosas, pero pues intentamos englobar o más que se pueda. Por ahí está todavía tema mundialista, está pues Donald Trump saliendo como defensor de algo. Ahorita nos platicas qué, y también pues siguen los suspiros de la presidencia y la gubernatura aquí en nuestro estado.
2: Sí, pues es que si las redes manejan las noticias, pues hasta de Pedrito Sola tenemos que hablar. Pero si nos vamos con información clara y precisa, pues hay cosas importantes que sucedieron en esta semana. Y una importancia que tiene que ver aquí en el asunto precisamente de Trump es que está diciendo que va a ser el defensor del Estrecho de Hormuz, porque ese pequeño paso de agua significa para muchos países su producción mundial. China, por ejemplo, por ahí pasa el 10% del petróleo que consume. El mundo en general, el 20% casi del petróleo que consume en la zona arábiga pasa por ese estrecho. Entonces, ¿qué quiere decir? Que tiene una importancia realmente geopolítica muy importante, muy, muy, muy relevante, porque son apenas 20 kilómetros, poquito menos, y cruzan por ahí muchísimos barcos. ¿Qué hay que hacer? Pues hay que estarlo resguardando, porque del otro lado pareciera ser que Irán quiere cobrar cuota. Quiere poner una especie como de canal de Panamá.
1: Una pero caseta.
2: En el mar.
1: Ok.
2: O sea, cuando tú sales y desembarcas del país, tienes que depositarle a Irán para que te deje pasar por ahí. Y si no tiene depósito, ahora sí que te ponen como que tu buscador de Apple, estos redonditos que ponen, y si no está registrado, para atrás. Bueno, eso es lo que quiere hacer, porque dice que esa sería la manera de recuperar los costos de la guerra. Aunque pareciera o no, Irán está en una postura de yo gané la guerra. O sea, no de yo gané en el sentido de que ellos vinieron a destruir cosas de América, sino que yo, como no perdí, como no me destruyeron el país, lo gané. Pero Estados Unidos no quiso destruir más Irán porque tampoco quiere desestabilizar por completo la zona. Realmente Trump se metió en una camisa de 11 varas, que no sabe cómo salir de ella. Entonces el presidente Trump ahora dice, no, pues yo voy a dejar ahí un par de portaaviones grandes, de estos que son súper acorazados, y que vigilen que nadie cobre el Hormuz. Pero ¿qué crees que dijo? Y entonces yo les cobro a las compañías para vigilarles la zona del Estrecho Hormuz. O sea que, total que, un lugar que era totalmente libre de circulación, ahora nos lo están haciendo por todos lados pagar cuota. Vamos a ver en qué queda, vamos a ver también si Irán se deja, y vamos a ver si los acuerdos de paz evolucionan, porque de aquel acuerdo de hace 4 o 5 semanas ya no queda nada. Realmente se fue al hoyo, y ahora están buscando la manera de salir adelante de una nueva propuesta que se está llevando a cabo ahí, de tratar de pacificar la zona. A ver si se logra, porque esto ha sido sin lugar a dudas la zona más convulsa del mundo durante mucho tiempo, y lo vuelve a hacer una vez más. Entonces esperemos que ahora sí Irán y Estados Unidos entren en una negociación que traiga frutos reales hacia el final. Por lo pronto, así están las cosas. Luego, en el asunto del Mundial. El Mundial se está acabando. Nos quedan 4 partidos literalmente, uno mañana, otro el miércoles, otro el sábado y otro el domingo, y se acabó el Mundial 2026.
1: Ya no en México.
2: Ya no hay ninguno en México. Sí, la semana pasada se terminó en México y ya tampoco la selección está. Si le gana Inglaterra a Argentina, entonces tendremos que, pues, teníamos que perder, pues si era uno de los posibles campeones. Ahorita no sabemos si va a ser el campeón. Bueno, si es el campeón, pues con más ganas, ¿no? Perdimos contra el campeón. Pero más allá de esta reflexión que mucha gente la puede estar haciendo, en realidad lo que se trata es que por primera vez en la historia del fútbol llegaron los 4 que están en los 4 primeros de lugares de FIFA. O sea, está Argentina, Francia, España, Inglaterra. Esos son los 4, ese es el orden de los 4 primeras selecciones del mundo. Y así están. Esas son las que llegaron. Entonces, bueno, tiene cierta lógica, pero ahora vamos a ver cómo va el asunto de las semifinales. Porque Argentina ha demostrado que, si bien es cierto, un país fuerte, en el asunto del fútbol, últimamente los países chiquitos se le han complicado mucho. Y algunos con ciertas dudas y con todo lo que ha generado en redes sobre los penales, sobre los expulsados, sobre todo, ¿no? Ahí están las dudas, usted véalas. En realidad, sí, efectivamente, el señor Messi es un gran futbolista, pero su popularidad y su imagen se ha visto muy manchada durante este Mundial. Entonces, veamos qué pasa hacia el final del mundial. Si logra llegar a la final y si en la final logra salir avante sin que haya ninguna jugada dudosa. Porque eso es lo que ha pasado, ¿no? Que ha habido varias jugadas muy dudosas, algunas a favor y otras en contra del otro, pero rara la que hemos visto que está en duda cuando es Argentina el país. Entonces veamos qué pasa. Y además le han tocado puros enfrentamientos con partidos que están de los 15 para abajo. Entonces vamos a ver ahora que tiene que enfrentar a uno de los cuatro primeros si realmente ahí llega, ¿no? A ver, veámoslo. Con Messi, este es el juego del Mundial y ya nada más sería el juego que sea el martes, Francia-España, que se va a hacer un juegazo. Yo creo que Francia puede ser ahí el ganador, quién sabe. No, igual y a España se le ha complicado en un par de ocasiones a Francia. Inglaterra-Argentina, creo que Inglaterra. Y entonces llevamos la guerra de los 100 años a la final del Mundial. Pero no sabemos si así vaya a ser, ¿no?
1: Oye, por ahí también se habla de...
2: Del próximo Mundial.
1: Del próximo Mundial, de 64 equipos.
2: La locura, ¿no?
1: Pero también se habla de que en el 2000... ¡Ay! 30 y cúbole, regresa el Mundial a nuestro país.
2: Pues hay una posibilidad. A ver, más que de regresar a nuestro país, hay una posibilidad de que vuelva a ser en Estados Unidos. Seamos muy realistas. Por la cantidad de estadios, por el dinero que le invierten y por la conectividad que tienen aérea, sería Estados Unidos más que México. Pero bueno, eso podría ser dos mundiales después, porque la FIFA no permite que se repitan los continentes. Y entonces, como el continente de Europa y Asia lo van a tener las dos siguientes ocasiones, se ve muy difícil que sea Oceanía, porque incluso Australia ya se cambió a Asia para poder competir más. Entonces, nos quedaría o Nueva Zelanda o el norte de América, que sería Estados Unidos, o sea, la Confederación, la CONCACAF, ¿no? Sería la que le podría tocar o hacerlo. Esto porque va a Arabia y porque va a la zona de España, Marruecos y Portugal, ¿no? Vamos a ver si es cierto. Porque, porque Marruecos ya le tocó África. Entonces, dicen, si toca África, es que el que sigue tiene tres continentes, sí. Porque inicia en Argentina, Uruguay y Paraguay. Con 6 juegos u 8 juegos, algo así. Y luego se traslada todas las acciones a Marruecos, España y Portugal, que sería un poquito más lógico porque están pegados estos países acá, ¿no? Entonces, pero bueno, no sé qué van a hacer y cómo van a mandar a los de América del Sur a jugar. Pero va a haber unos juegos en América del Sur y luego se irían todos a jugar allá. Entonces dice, ahí se ocuparon tres continentes simultáneamente. Bueno, la Conmebol, que es Sudamérica, y luego África y Europa. Y como no puede haber en dos mundiales repetición de continente, pues entonces ya nos quedó América del Norte para el 2038, sería, me parece. A ver, no, se me hace complicado, se me hace muy complicado, pero bueno, si alguien lo pudiera tener, sería Estados Unidos las veces que quisiera, porque sus estadios ya están preparados. Nomás es hacer pocas modificaciones y les quedan unos estadios espectaculares, porque todos los años tienen actividad fuera del verano. Entonces, fuera en el verano los tiene libres los estadios. Podría ser algo interesante volverlo a ver aquí cerquita, pero no sé si México sería incluido o sería incluido otra vez con poquitos partidos. Pero bueno, van a ser muchos si son 64 equipos. Muchos, muchos partidos, ¿no? Además, aquí sería la misma cantidad de pasar. O sea, pasarían los mismos. Ya aquí serían nada más primeros y segundos lugares. Se quitarían los terceros y pasarían la misma cantidad de equipos de aquí de... Que pasaron esta vez. Entonces, a partir de la segunda ronda ya todo es igual en cantidad de juegos. A ver, pero bueno, pues eso hace que haya más dinero. Pues aquí el asunto es el dinero, la lana, ¿no?
1: Oye, y terminamos también... De esto ya tenemos platicando ya semanas y semanas atrás, Jonathan. De quiénes son los candidatos aquí en Chihuahua y en el estado. Pero se adelantan de más.
2: Muy adelantados en todo el país. Muy adelantados, porque todos los lugares del país que tú vas, ya todos quieren ser gobernadores, alcaldes, etcétera, y ya tienen unos espectaculares, otros bardas, unos están haciendo reuniones, ya se hizo el fin de semana, después de que aquí en Chihuahua pareciera ser la joya de la corona del PAN. Y entonces, entre César Jáuregui y el que dicen es el candidato oficial, Santiago de la Peña, se están disputando el punto. Ahora, hay otros participantes en la contienda. Está también Manque Granados, está también Alfredo Chávez, está Jorge, válgame, Jorge, el candidato de los Gaudini, Jorge, válgame, también me acuerdo, Jorge Soto, o sea, hay varios que están. Entonces, bueno, todos anuncian el Cabrito, por supuesto, de la Junta Municipal de Agua. Total, que tú dices, todos anunciándose, todos quieren, y nada más hay un puesto. Entonces, veremos realmente quién tiene las tamaños o los espacios o la, el grupo político que lo respalde para llegar realmente. Veremos. Aquí lo importante es que al parecer hay dos corrientes, la de Jáuregui y la de Santiago de la Peña, y a lo mejor los otros están esperando ser el tercero en Discord. Bueno, ni uno ni otro vas tú. A lo mejor eso están pensando, no lo sé. O hay otros puestos por los que también se va a contender. Diputados locales, diputados federales, síndico, etc. Y entonces dicen como quiera que ven en alguno de esos espacios. Ya veremos si están buscando tirarle a papa para llegar a sacristán. Pero la verdad es que aquí sí es un asunto complejo porque ya estamos muy adelantados en todo. Los candidatos al gobierno de Morena, al gobierno estatal, ya están realizando estas pues, reuniones informativas para supuestamente tener simpatizantes y poder salir bien en las encuestas que vienen terminando el Mundial, ¿eh? Todos están así como que ¿cuándo? Pues terminando el Mundial se abre la primera ronda de encuestas de Morena a ver cómo sale, ¿no? Y a ver si a septiembre, como todo mundo dice, a principios de septiembre ya tenemos candidato de la 4T en Chihuahua y en los 17 estados, ¿no?
1: Oye, pero oficialmente entonces en septiembre ya sabemos, por ejemplo, ya sabemos quiénes tentativamente van, pero de manera oficial hasta septiembre.
2: Hasta septiembre se sabría el de el partido de Morena. Uh-huh. Y luego dicen que el PAN ha lanzado una convocatoria para el 21 de julio, uh-huh, o sea, de este mes, si termina el plazo de inscripción y unos días después va a lanzar sus fechas. Que creen que es por ahí de finales de septiembre, principios de octubre, cuando va el candidato al gobierno estatal. Uh-huh. Pero yo creo que el candidato al alcalde, que es el más peleado aquí en la ciudad, ese va a ser como hasta finales de octubre, principios de noviembre. O sea, ya un mes después de que se haya lanzado el candidato al gobierno del estado.
1: O sea que todo va a estar lleno, repleto, por todos lados. Vamos a seguir viendo
2: de todo, ¿no? Sí, bardas, todo.
1: Y luego te van a llegar ahí a la casa con sus folletitos, con todo eso.
2: Todo.
1: Como si ya fuera una campaña.
2: Sí, y además de que se están brincando la ley por el arco del triunfo, además, por otro lado, estamos viendo que tenemos mucho dinero, no sé de dónde, para hacer campaña, ¿no? Porque andan haciendo.
1: Sobra, Jonathan,
2: de que andan haciendo eventos y de que andan haciendo propaganda y de que tienen espectaculares arriba, los tienen. Ellos dicen que las revistas los pagan. Las revistas y los programas y donde los entrevistas los pagan porque son un anuncio de eso. En realidad no son anuncios de sus campañas, aunque todos tengan el mismo logo, todos tengan los mismos colores.
1: Su nombrezote.
2: Sí, el nombre sea más grande, uh-huh, que el de la revista. El de la revista sale chiquitito en una esquina. Uh-huh. Publicación en tal lado. Y algunas ni son revistas realmente, son simplemente publicaciones en internet. Pero bueno, como sea, realmente aquí, aunque nos quieran ver la cara, sabemos todos que hay una campaña adelantada de todos los partidos y que está a nivel nacional. Vamos a ver de esto que surge, porque ya pareciera que la elección está más anticipada que nunca.
0: Jonathan, gracias por toda la información. Ya estamos bien, bien empapados. Oye, ¿dónde te encontramos y dónde te escuchamos?
2: Me pueden escuchar en el Lobo 106.1, 8 a 9 de la mañana, de lunes a viernes. Y estamos también en redes como Jonathan Radio MX.
1: Oigan, vamos a la pausa de comerciales. Al regreso tenemos música de Siddhartha con Abrázame. También estará por acá Fred Kids con Cara de Cara. El amor de mi vida con Calla Luna. Estamos en recta final de este programa.
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3: Las curiosidades de tus artistas favoritos. El cantante Espinoza Paz, durante el tiempo que vivió en Estados Unidos, trabajó limpiando tomate, recogiendo naranjas,

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2: Algunos estudios han demostrado que existe una pequeña correlación entre los zurdos y la creatividad e inteligencia.
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0: Skaya Luna con El Amor de Mi Vida. Oigan, ya llegamos al final del programa de esta mañana de lunes. Es 13 de julio del 2026. Esto ya se acabó, Chris. Game over, game over. Se acabó la naranja morning show.
1: ¡Ya nos vamos! Oye, pero no podemos irnos así nomás.
0: No,
1: Tenemos cosas pendientes.
0: Oye, pendiente número uno, hay que darle continuidad al dulce cumpleañero del día, porque hoy alguien va a estar disfrutando de un delicioso pastel de dulce noviembre, que está el Dubai, Cristina, ¿eh? ¡Qué rico! Lo queremos. 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

0: ¡Suéltalo!
1: Hola, Naranja Morning Show. Hoy es mi cumpleaños y quiero mi pastel de dulce noviembre. Gracias.
0: ¡Ya ganaste!
2: ¡Felicidades! ¡Muchas, muchas felicidades! ¡Qué gusto y qué rico! Por ahí nos estamos poniendo en contacto contigo a través del WhatsApp para darte los detalles. Chris, let's go, let's go.
0: Ya nos vamos, pero no podemos hacerlo sin antes decirte qué tuvimos hoy en la Naranja Morning Show. Las fanáticas de las Spice Girls recibieron una buena noticia de la mano de Mel C. La cantante reveló que la película Spice World del 97 finalmente llegará al streaming luego de que el grupo recuperara por completo los derechos de la cinta.
2: Pitbull logró un récord Guinness durante su presentación en el festival BST Hyde Park de Londres, pero no fue por una de sus canciones ni por la cantidad de asistentes al concierto, sino por una peculiar muestra de cariño de sus fans. Miles de personas llegaron al evento con calvas postizas para imitar su imagen. Fueron 22.141 personas con calvas falsas en un mismo lugar, cifra que le permitió obtener el reconocimiento mundial por la mayor concentración de fans con este accesorio durante un concierto.
0: Sam Neill, protagonista de Parque Jurásico, muere a los 78 años. A lo largo de 5 décadas de carrera, participó en más de 150 producciones, aunque quizás se le recuerde sobre todo por su papel protagonista en la saga de los dinosaurios.
2: Nunca es demasiado tarde para seguir tu sueño. A los 88 años, Anthony

0: Acuérdate también de seguirnos en redes sociales. De aquel lado Pollo Nájera, de este lado Cris Vaquera.
1: Oye, disfruta tu día. Recuerda que cuando juntas tus pasiones, la magia sucede. Y como diría el señor Gustavo Cerati, gracias totales. Por acá ya sabes que el contenido de La Naranja Morning Show lo puedes escuchar en podcast a través de la plataforma de Spotify. Ya nos vamos, Cris.
0: Vámonos en todas partes.
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13: El director general del Instituto Mexicano del Seguro Social, Zoé Robledo, llevó a cabo el pasado viernes una visita de inspección a la entidad y ahí revisó las instalaciones hospitalarias y la delegación estatal. Así lo dio a conocer el presidente de Canaco Chihuahua, Alejandro Lazaroto Rodríguez. El líder empresarial refirió que no se puede ocultar la realidad sobre la calidad del servicio que brinda la institución médica. Además, destacó que como organismo que agrupa a los empresarios, no pueden permanecer en silencio ante las irregularidades detectadas, por lo que dijo su postura es buscar colaborar para lograr una mejora real.
14: Nos cuestionamos, que creo que eso originó el cambio del delegado hace algunos meses, porque no nos quedamos callados en que no teníamos respuesta. Lo hacemos de la manera institucional. Somos el organismo adecuado para verlos, representar a todos los empresarios, todos de todos colores, sabores, ante el Seguro Social.
15: Durante las últimas semanas, el Partido Acción Nacional puso el tema del Seguro Social sobre la mesa, particularmente en cuanto a la calidad del servicio y los tiempos de espera del mismo. Y ante esta situación, pareciera que hubo una reacción por parte del Instituto Mexicano del Seguro Social cuando Zoé Robledo, el director general de esta institución a nivel nacional, acude a Ciudad Juárez y a la capital, Chihuahua, para evaluar el servicio que se está dando en la institución. Y es que en repetidas ocasiones se han tenido reuniones con la iniciativa privada, como es el caso de la Canaco, de Coparmex, del Consejo Coordinador Empresarial, buscando soluciones a esta problemática. Y ahora que se pide que se ponga de acuerdo el gobierno estatal con los directivos del IMSS para sacar adelante el proyecto de un nuevo hospital, pareciera ser que la negociación no se puede realizar. Incluso el propio Zoé Robledo hizo que esta fuera una visita más de evaluación y al interior del instituto, porque en

0: Las instituciones estatales de salud ni la gobernadora fueron incluidos dentro de la agenda del funcionario federal.
1: Con Lionel Andrés Messi siempre hay algo más, mientras 46 millones de argentinos rezan para que no llegue la inminente despedida. La serie de su vida suma un inédito capítulo, el primer clásico ante Inglaterra y nada menos que por las semifinales del Mundial 2026. El cruce con Inglaterra y el recuerdo inevitable de Maradona, el capitán de la selección argentina, debió convivir a lo largo de toda su carrera con las comparaciones con Diego Armando Maradona, un país acostumbrado a vivir con dicotomías permanentes. Se privó mucho tiempo de disfrazar que dos de los mejores futbolistas de todos los tiempos hayan nacido en el mismo suelo.
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Muy buenos días, gente de Chihuahua, la gente más bonita, claro que sí. Ya son las 10:06, estamos iniciando Reconexión. Un día más, un lunes más, una semana más. Así que estoy súper contenta de tenerte por aquí. Yo soy Sofía Ochoa, justo así me puedes encontrar en mis redes sociales. Me buscas en Facebook, en Instagram, en TikTok, donde tú quieras. Por allá también nos estamos contactando. Y de hecho, si quieres contactarte tú por acá el día de hoy, pedir a lo mejor tu canción favorita de estos años o tu artista favorita puede ser, puedes hacerlo en el 614-142-109, ya te la sabes. O también por acá nos encuentras en redes sociales como Exa Chihuahua en Instagram. Así que vamos a darle con toda la actitud este día. Vámonos con algo de Hombres G. Así que súbele el volumen en todas partes. 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

lo más icónico que él tiene. Esto se llama Cuando Seas Grande, algo que salió por allá de 1986 y pudo sonar hoy aquí en la Frecuencia Naranja. Oye, ¿qué onda? ¿Sí pudiste cumplir eso que querías hacer desde niño? ¿Se te logró ahora que eres adulto? Cuéntamelo, 614-142-109. Ya son las 10:15. Así que por acá andan pidiendo rola del Tri. Esta rola también la conoces, es sumamente icónica y la vas a disfrutar el día de hoy. Algo de 1994 sonando en todas partes. 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

La chica de humo sonando aquí en Nexa 100.9. Esto fue algo que salió, hasta te va a rimar, algo en 1989. Oye, de hecho esta canción definitivamente yo creo que se convirtió en totalmente un éxito súper rápido, porque fíjate, llegó al puesto número uno de la lista Billboard Top Latin Songs a finales de diciembre de este mismo año de 1989. Entonces, siento que es de las canciones también más emblemáticas de Emmanuel, definitivamente. Ya son las 10:27. Acá andan pidiendo rola vía Instagram de Jesse y Joy. No puede faltar algo de Jesse y Joy, así que claro que te voy a complacer. Esto es algo que salió en 2007. Se llama Llegaste tú. Súbele el volumen.

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espacio aquí en la Frecuencia Naranja. Esto fue Círculo de Amor, algo que salió ya en los 2000s, 2001 para ser exacta. Qué padre que la pudieron pedir por acá. Y también, ya que ando leyéndolos vía WhatsApp, me andan platicando qué tal les va, cómo va su lunes iniciando su semana, pues justo también andan pidiendo sus rolitas. Entonces, por acá pidieron algo del 2011 de Tito el Bambino. Me dijeron que no podía faltar, entonces yo te doy la razón. Así que vamos a escuchar esta rola en todas partes.

100.9, escuchamos algo de Ricky Martin. Cuando él tan solo tenía 23 años, fue cuando grabó esta canción que se llama Te extraño, te olvido, te amo. Ya son las 10:54, ahora sí que ya llegó el momento de despedir esta hora tan maravillosa. Claro que sí, muchas gracias por haberme acompañado. Yo soy Sofía Ochoa y recuerda que me estoy quedando contigo hasta la 1:30, te estoy acompañando, entonces quédate. Si quieres seguir pasándola increíble este tu inicio de semana, acuérdate que el día de mañana tenemos cita si te lo perdiste o nuevamente quieres entrar en una hora más de reconexión. En punto de las 10 de la mañana te espero por acá en la frecuencia.

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6: La 31ª Gran Cabalgata Villista, apoyada por el gobierno del estado a través de la Secretaría de Turismo, llegó a la capital del estado, donde más de 600 jinetes desfilaron por las principales calles del centro histórico hasta la Unión Ganadera Regional de Chihuahua. Cabe recordar que el contingente salió hace una semana de Ciudad Juárez y continuará su trayecto por Alamillo, Satebó, El Faro, Valle de Zaragoza y Sapien. Esto antes de concluir el próximo 18 de julio en el pueblo mágico de Hidalgo del Parral. El contingente avanzará durante 7 días más para arribar al municipio de Hidalgo del Parral el próximo fin de semana. El director de Desarrollo Rural Municipal, Armando Gutiérrez Torres, dio a conocer que luego de las precipitaciones presentadas el año pasado, las previsiones para este ciclo son favorables, estimándose el inicio del temporal lluvioso a partir de la próxima semana. El funcionario municipal explicó que los efectos más notables de las precipitaciones en la entidad suelen consolidarse a mediados de julio, una ventana de tiempo que genera un ambiente de optimismo entre los productores locales. Armando Gutiérrez enfatizó que la viabilidad de cualquier sistema de producción en la región está ligada por completo a la regularidad de las lluvias.
7: Todo sistema producto depende de las lluvias, desde el tema ganadero por el tema del pasto, desde el tema de todo el sector agrícola por el tema de la recarga de los acuíferos. Pero eso en general, porque pues si no tenemos agua, no hay recarga también en el manto social. Frente al campo, la verdad, las cosas, hacer coordinación junto con gobierno del estado, hemos estado muy atentos sobre los programas que pudiéramos conjuntar, con el esfuerzo que pudiéramos hacer para duplicar esfuerzos, tanto económicos como de mano de obra, en el sentido de estar en contacto muy directo con los productores.
6: El ex embajador de Estados Unidos en México, Ken Salazar, aseguró que al menos 4 veces intentó comunicarse con el expresidente Andrés Manuel López Obrador, luego de la detención en territorio estadounidense del narcotraficante Ismael El Mayo Zambada el 25 de julio del 2024. En entrevista con la periodista Ilia Calderón, Salazar leyó un fragmento de su libro Borderlands, donde plasmó su versión de las horas que pasaron luego de la captura de Ismael El Mayo Zambada. Envié esa comunicación directamente a Andrés Manuel López Obrador, ofreciéndole reunirme con él para hablar sobre esta operación. Sin embargo, esperé por horas su respuesta y no hubo nada, lo aseguró Ken Salazar.
8: El mexicano Isaac del Toro no suelta la tercera posición en la clasificación general, en la que su coequipero Tadej Pogačar sigue de líder. El irlandés Matthew Van Der Poel del Alpecin Premier Tech brindó un bonito homenaje a su vuelo, el mítico

0: Rainbow Poulidor, imponiéndose en un reducido sprint de 4 corredores en la novena etapa del Tour de Francia, disputada entre Malemort y Ussel, de 154.6 kilómetros, en la que mantuvo el maillot amarillo el esloveno Tadej Pogačar.
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11 con 5 minutos, estamos iniciando este tiempo juntos hasta la 1:30. Yo soy Sofía Ochoa, me encanta tenerte por aquí, justo así me puedes encontrar en mis redes sociales. Soy Sofía Ochoa en Facebook, Instagram, TikTok. Así que qué padre estarnos contactando también por acá. Oye, este día la vamos a pasar increíble. Es el inicio de tu semana. Feliz lunes para todos ustedes. Que toda esta semana les sucedan cosas muy hermosas a todos. A todos, claro que sí. Y también te quiero recordar que si quieres contactarte por acá conmigo, puedes hacerlo en el 614-142-109. O también por acá en redes sociales, en Instagram, por ejemplo. Acá ando al pendiente de tus mensajes. Entonces, aquí nos encuentras como Exa Chihuahua. Oye, vamos a darle. Acabamos de terminar Reconexión. Estuvo padrísima esta hora. Si tú te la perdiste, ya ni modo, ya se te fue. Ya lo único que queda es que vengas el día de mañana otra vez a la frecuencia naranja a sintonizarla, porque tenemos una cita en punto de las 10, de 10 a 11, Reconexión. Ahora sí, vamos a darle con muy buena música, así que en todas partes, ponte Exa.

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0: 9, escuchamos algo de Mar Solís. Así es, ella es la hija de Marco Antonio Solís, ya te lo había mencionado, pero por si no sabías, talento nuevo por acá en la Frecuencia Naranja. Y de hecho, ella lanzó esta rola en este año 2026, pero ahorita lo más reciente que ella trae es esta rola que nació en este año también, pero la sacó en mayo del 2026 y se llama Fuiste Tú, es lo más reciente que trae. Ya tiene 2.1 millones de visualizaciones, qué increíble. La verdad siento que todo el estilo que trae ella es muy, como muy de ella, muy esencia de ella. Y aparte siento que sí ha sabido como que pegar en su estilo, la verdad. Ya son las 11 con 13 minutos y me gustaría ponerte una canción que es por allá del 2015. Vamos a transportarnos un ratito al año 2015, cuando Maluma hacía estas rolas. Ay, yo no me acuerdo qué estaba haciendo en el 2015, sinceramente. ¿Tú qué andabas haciendo en el 2015 cuando salió esta rolita de Maluma? Vamos a escucharla, verás que te va a encantar y te va a poner muy de buenas el día de hoy. En todas partes, Pontexa.
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9. Esto fue algo de Shakira con Burna Boy. Oye, de hecho me llama mucho la atención que esta canción ya cuenta con 400 millones de visualizaciones. La verdad, sinceramente, es un montón, aunque no ha dejado de haber gente que sigue comparando esta rola con lo que fue la canción de Waka Waka también con Shakira, porque oye, de visualizaciones en su momento y hasta la fecha ha tenido más de 4 mil millones de reproducciones. O sea, yo creo que mucha gente como que quería que volviera a ser este fenómeno que hizo Waka Waka esta rola de Die Die, pero definitivamente no se sabe. Ya hace rato que salió esta rola de Waka Waka. ¿Qué tal si ya cuando pase el tiempo que ya pasó de la rola de Waka Waka, ya la de Die Die se sigue haciendo muchísimo más viral? La verdad no se sabe, pero las dos rolas yo creo que son magníficas. Oye, ya son las 11:26. Vámonos con más música. Te traigo algo de Grupo Frontera, pero con Alejandro Fernández. Están colaborando en esta rola. Esto es algo que acaba de salir este 7 de mayo de este año en curso. Y esto se llama Cada Vez Me Gustas Más. Así que súbele el volumen en todas partes. Ponte esa.

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4: En la fiesta del fútbol, las semifinales se han definido y tendremos un par de partidos sumamente interesantes. Una selección de España, que no ha tenido grandes desafíos en este torneo, se enfrentará contra Francia, aunque en su historial reciente, la selección de España cuenta con un par de victorias, incluyendo una eliminación a Francia de la Eurocopa. Pero los números de Kylian Mbappé en Copas del Mundo apuntan a que será un duelo de colosos imperdible este martes a la 1:00 p.m. Y el miércoles, también a la 1 p.m. Inglaterra y Argentina se vuelven a ver frente a frente en una fase finalista de Copa del Mundo. La memoria del fútbol nos trae recuerdos del 86, cuando Diego Armando Maradona hizo el gol del siglo y la llamada mano de Dios. Ahora le toca a Lionel Andrés Messi intentar lograr esta hazaña de ganarle una selección concisa y llena de hombres de calidad deportiva. España contra Francia e Inglaterra contra Argentina estarán luchando por un puesto la final del torneo.
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5 minutos y de hecho, ¿qué es lo que trae más reciente ahorita la Josa? Pues ahorita anda de tour. Anda regalando un tour a todos sus fans con esto que se llama Ahora o Nunca Tour 2026. Entonces anda en algunos recintos muy importantes. Anda, por ejemplo, en el Auditorio Nacional allá en CDMX. Entonces anda pasando la verdad que muy bien. La verdad que muy bien. Ella ha subido también que la anda pasando súper increíble. Y de hecho, aparte de todos estos conciertos que ella trae, también trae nueva música ahí para que la escuches. La verdad siento que ahorita María José anda en un punto de su carrera donde la anda rompiendo con toda la actitud. Oye, 11:46, vámonos con más música. Te traigo algo de Morat, no puede faltar, ya lo sabes, con Sylvester Dangond. Súbele el volumen en todas partes.

0: una puntería.
1: Kenia O sonando aquí en Exa 100.9. Esto fue Ruleta Rusa. Ya son las 11:52. Ya estamos despidiendo definitivamente las 11 de tu día, pero quédate si quieres seguir pasándola súper bien. Oye, también te traigo una rolita de Caifanes. Por acá vía Instagram la están pidiendo, entonces yo sé que te sabes esta rolita. Vamos a escucharla. Esto es La Célula que Explota. Súbele el volumen.

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1: La directora del Instituto Chihuahuense de la Juventud, Fernanda Martínez, desmintió las versiones difundidas en algunos medios de comunicación sobre una presunta salida del PAN, asegurando que mantiene firme su militancia y participación dentro del instituto político. La funcionaria informó que tras la publicación de dichos señalamientos, sostuvo una conversación telefónica con el presidente del Comité Directivo Estatal del PAN, César Comava, quien dijo le manifestó su respaldo y le aseguró que investigará el origen de esa información.
2: Para nada, o sea, eso es, pues la verdad no sé dónde lo sacaron. Acabo de hablar con el presidente y me dice, no se preocupe, yo voy a hablar porque sacaron eso. Ahí andan algunos medios, yo creo que todavía con urticaria con el tema del mensaje que di, pero pues ahora sí que no, nada que ver.
1: Esta semana importantes precipitaciones.

0: son esperadas en gran parte del estado de Chihuahua, incluyendo la capital del estado. El Servicio Meteorológico Nacional espera fuertes lluvias en la mayor parte del territorio chihuahuense, esto ante la presencia de una circulación ciclónica de baja presión en niveles medios de la atmósfera. Ante esto, la Coordinación Estatal de Protección Civil informó que durante el resto de la semana se prevén lluvias generalizadas en gran parte de la entidad. Ello como consecuencia de la interacción de diversos sistemas meteorológicos, por lo que exhortó a la población a tomar las precauciones necesarias. El gobernador de Michoacán, Alfredo Ramírez Bedoya, dio a conocer que planteó a la presidenta Claudia Sheinbaum la posibilidad de desaparecer las policías municipales de todo el país y transferir sus funciones a la Guardia Nacional. Ello al considerar que diversas corporaciones locales han sido infiltradas por el crimen organizado. El mandatario estatal explicó que la propuesta surge luego de diversos casos detectados en Michoacán, entre ellos la reciente detención del director y el subdirector de la Policía Municipal de Zacapú, quienes son investigados por su presunta participación en una emboscada contra un convoy de la Guardia Nacional, en hechos ocurridos en junio pasado, un ataque atribuido al Cártel Jalisco Nueva Generación.
1: Argentina contra Inglaterra en semifinales del Mundial 2026. Juego que será este miércoles a la 1:00 p.m, porque es el clásico más grande del mundo. Las mayores rivalidades en el fútbol suelen darse entre vecinos. Parece lo más natural esa pelea territorial, o la disputa entre dos clubes por sentirse dueños de un barrio o ser los más fuertes de la zona. Algunas nacen así y otras rivalidades persisten aún y cuando uno de los dos deja su zona de origen, como pasó en Argentina entre Boca y River o Atlanta y Chacarita. Pero a veces hay algo más, muchas cosas más, tantas como para explicar que el clásico más grande del fútbol internacional se da entre dos selecciones a las que lo superan más de 11.000 kilómetros. Como pasa entre Argentina e Inglaterra, es el choque más caliente que se puede dar en cualquier Copa del Mundo. Antes, el martes a la 1:00 p.m, Francia contra España. Y luego el miércoles a la 1:00 p.m, los polémicos argentinos se enfrentarán al orgulloso equipo de la Rosa, Inglaterra.
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0: Exa 100.9, ya son las 12:07. Iniciando la última hora completa que tenemos juntos aquí en la Frecuencia Naranja. Espero estés pasándola súper increíble, disfrutando este tiempo juntos. Feliz lunes para todos ustedes. Y te recuerdo que si quieres estarte contactando, puedes hacerlo en el 614-142-109. O también por acá en redes sociales puedes encontrarnos como Exa Chihuahua en Instagram. Y aquí también estoy viendo tus mensajes, estoy al pendiente. ¿Estás ready? ¿Ready para mandarme tu artista, tu rola que quieres escuchar el día de hoy? Vamos empezando con muy buena música, esto fue algo de Juanes. Ahora vámonos con algo de Karol G y Manu Chao. A petición de todos ustedes en todas partes, ponte Exa.
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hablando justo de Paty Cantú, pero quería hacer una mención antes. Si ubicas, obviamente, a Sam Smith, ¿no? Este cantante británico, famosísimo. Bueno, pues mira, él va a traer una gira aquí en México que se llama To Be Free. Está disponible para agosto del 2026, para que vayas si querías ir. Y de hecho, va a estar en algunos auditorios, ¿no? Y de la Ciudad de México, y padrísimo todos sus conciertos. Trae muy buen show, está increíble. Pero, ¿qué tiene que ver Paty Cantú con Sam Smith, Sofía? O sea, ¿qué tiene que ver? ¿Nada que ver? Pues sí, tiene todo que ver porque ahorita Paty Cantú ya se encuentra celebrando 20 años de trayectoria, que trae nueva música y demás. Y de hecho, ¿qué crees? Trae una muy buena participación junto a Sam Smith en el Auditorio Nacional en esta gira que se va a aventar ya muy pronto Sam Smith. Entonces, eso tiene que ver que ellos dos van a estar colaborando juntos. Y ella, al parecer, porque se está diciendo que va a ser la que va a abrir estos conciertos que trae Sam Smith. Entonces, ¿qué onda? Yo quiero ver eso. La verdad, siento que Paty Cantú tiene muy buen talento, es muy buena en todo lo que hace. Y Sam Smith, a pesar de que su música es en inglés, oye, qué gozarrón, definitivamente. Así que

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Escuchamos muy buena música aquí en la frecuencia naranja. Esto fue algo de Timo. No hay que llorar. No hay que llorar. Hay que disfrutar la vida, vivirla, ser feliz y agradecer por lo que tienes. Ya son las 12:27. Vámonos con algo de Cristian Nodal. Esto es Miel con Licor. Súbele el volumen.

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Ya son las 12:44. Ya casi que despidiendo las 12 del día, ¿eh? Así que espero que te la estés pasando súper padre, que vengas con toda la actitud de pasarla súper bien el día de hoy. Acabamos de escuchar algo de Mario Bautista con Adriel Favela. Una colaboración más de las que no te esperas, pero cuando surgen te impresionas porque ¡guau! Esto se llama Mejor Así, algo que salió en el 2023. ¿Qué te pareció? ¿Qué piensas? Cuéntamelo todo. ¿Y qué te parece si nos vamos con más música? De hecho, es una rola de Yuridia que acaba de salir este julio del 2026. El 2 de julio de 2026, para ser exacta. Y esto se llama Eres Mi Nada. Ya cuenta con 1,000,000 de visualizaciones. Así que vamos a escuchar este rolón en todas partes.

Despidiendo las 12 del día, yo soy Sofía Ochoa y continúo contigo con más increíble música. Así es, esto es Algo de Lagos con Lazo, se llama Julia. No te despegues en todas partes.

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5: The Cheetah Girls regresa con una nueva generación. Disney prepara la cuarta película de la franquicia con Raven Simone, Adrian Veylon y un nuevo grupo de protagonistas para The Cheetah Girls Next Generation.
6: El cantante canadiense Justin Bieber se sumará a Shakira, Madonna,

0: Reconoció que hasta el momento no se tiene claridad sobre los motivos de la visita realizada por Zoe Robledo, director general del Instituto Mexicano del Seguro Social, al estado de Chihuahua. Baeza Mendoza indicó que la presencia del funcionario federal no fue coordinada con el gobierno del estado ni con la Secretaría de Salud. Sin embargo, confió en que se traduzcan beneficios para los derechohabientes del IMSS. En ese sentido, explicó que la visita no fue notificada de forma oficial y que no tuvo oportunidad de reunirse con Zoe Robledo.
1: Pues realmente no la vimos, no es algo que se haya organizado junto con el gobierno del estado, que hayan avisado a la Secretaría de Salud. La verdad es que no sé en qué consistió su visita, solo pues espero, como lo había comentado, que sea para puras cosas buenas para los chihuahuenses, para los derechohabientes del IMSS, y bueno, pues aquí siempre será bien recibido, entonces no pasa nada si no nos avisó, si quiso venir él solo, tendrá sus motivos.
2: Durante las últimas semanas, el Partido Acción Nacional puso el tema del Seguro Social sobre la mesa, particularmente en cuanto a la calidad del servicio y los tiempos de espera del mismo. Y ante esta situación, pareciera que hubo una reacción por parte del Instituto Mexicano del Seguro Social cuando Zoe Robledo, el director general de esta institución a nivel nacional, acude a Ciudad Juárez y a la capital, Chihuahua, para evaluar el servicio que se está dando en la institución. Y es que en repetidas ocasiones se han tenido reuniones con la iniciativa privada, como es el caso de la Canaco, de Coparmex, del Consejo Coordinador Empresarial, buscando soluciones a esta problemática. Y ahora que se pide que se ponga de acuerdo el gobierno estatal con los directivos del IMSS para sacar adelante el proyecto de un nuevo hospital, pareciera ser que la negociación no se puede realizar. Incluso el propio Zoe Robledo hizo que esta fuera una visita más de evaluación y al interior del instituto, porque ni las instituciones estatales de salud ni la gobernadora fueron incluidos dentro de la agenda del funcionario federal.
3: Ubicado oficialmente en la posición número 18 del ranking internacional, la chihuahuense Daniela Martínez Mariscal inició su ciclo de competencias clasificatorias con el objetivo de conquistar una plaza para los Juegos Paralímpicos de Los Ángeles 2028, con el respaldo del gobierno municipal de Chihuahua a través del Fondo Meta Olímpica Chihuahua. El Instituto Municipal de Cultura Física y Deporte, la atleta paralímpica, participó en el Campeonato Americano de Paratriatlón celebrado en Antofagasta, Chile, donde obtuvo la cuarta posición como integrante de la selección mexicana, en donde estuvo acompañada por su entrenador Pedro Díaz del equipo Unitri Chihuahua. La chihuahuense registró un tiempo de 26 minutos en los 750 metros de natación en mar abierto. Posteriormente completó 20 kilómetros de ciclismo en 44:36 y cerró la competencia con un tiempo de 27:43 minutos en los 5 kilómetros de carrera.
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Esto fue Blondes Have More Fun, algo de Angel Blue, aquí en la frecuencia naranja. Y así estamos iniciando la última media hora que nos queda juntos. Así que te invito a que te comuniques. Hazlo rapidito en el 614-142-109 o en redes sociales. Acá nos encuentras como Exa Chihuahua en Instagram. Y también te estoy leyendo. Ahora sí, vamos a darle con muy buena música. Esto es algo de Angie Camil con Mauricio Sánchez. Súbele el volumen. 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

era yo. Ya es la 1:13, está avanzando bien rápido este tiempo. Oye, pero de hecho, yo quería decirte, contarte, que a mí me encantaría, yo no sé tú qué piensas, que hubiera un concierto donde pudieran asistir varios artistas, pero como combinado, como un, ya ves que estaba el evento este de los 90s Pop Tour, ¿no? De que eran algunos artistas como combinadón y así. Bueno, pues algo así, pero se me antojaría justo de que Kany García, Yuridia, que viniera también, por ejemplo, Paty Cantú. O sea, así como bien masivo, como un Pal Norte, pero en Chihuahua. ¿Te imaginas? Estaría increíble, se vería súper padre. ¿Tú qué piensas? Házmelo saber, 614-142-109. Vámonos con más música, te traigo algo de Dua Lipa y Maná sonando aquí en Exa 100.9 en todas partes. 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

¿Qué onda? Si estás escuchando XFM 100.9, la frecuencia naranja, ya es la 1:25 y ya llegó el momento de despedirnos, de decir adiós, de agradecerte el haberme acompañado. Muchísimas gracias, yo soy Sofía Ochoa, justo así me puedes encontrar en mis redes sociales. Soy Sofía Ochoa en Facebook, en TikTok, en Instagram, y quiero recordarte que justo mañana tú y yo tenemos una cita aquí en punto de las 10 de la mañana a 11 tenemos reconexión, y de 11 a 1 y media yo me quedo contigo acompañándote con muy buena música. Oye, todo lo que resta del día hoy la vas a pasar chicle bomba, irán por ahí la chaviza, porque vas a estar también con Ani Sepúlveda, que va a estar acompañándote en la dosis exacta, y luego también va a llegar más noche Cocue con las noches exageradas, no pueden faltar. Y también quería recordarte, de hecho, que puedes encontrar a los chicos de La Naranja Morning Show, Cris Vaquera y Pollo Nájera, de 6 a 10 de la mañana. Así que todo el día estás acompañado de muy buena compañía, vaya la redundancia. Ya es la 1:26 y antes de irnos con Lobo Noticias, nos vamos a despedir con muy buena rola. Por acá vía Instagram le están pidiendo, entonces, ¿quién soy yo para decirte a ti que no si me encanta esta canción? Esto es algo de Ozuna al lado de Faith. Se llama Hey Mar. Yo sé que te la sabes, te va a encantar. Así que súbele el volumen. Me despido de ti, te mando un abrazo grandotote. Cuídate mucho en todas partes.

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1: Inunda Brasil, mercado mexicano con carne de baja calidad, denuncian engordadores. Y reportan el primer caso sospechoso de gusano barnador allá en Hidalgo del Parral. Pronostican fuertes lluvias para toda la semana en Chihuahua. Vino Zoé Robledo, titular del Seguro Social, solamente de paseo al estado. Campaña contra el Instituto Mexicano del Seguro Social frena construcción de nuevo hospital, advierte el Consejo Coordinador Empresarial. Respalda gobernadora Maru Campos la solicitud de crédito de Marco Bonilla para el Poniente 5. Decomisa arsenal allá en Ciudad Juárez. Cuestiona diputada María Antonieta Pérez desinterés del Estado por la seguridad. Han pasado 2 meses sin nombrar al fiscal general del estado. Muy, muy buenas tardes tengan todos ustedes. Bienvenidos a una edición más de su programa Tronos y Cronos, el juego del poder, en este lunes 13 de julio de 2026. Le damos la bienvenida a quienes nos sintonizan a través del 100.9 de Exa FM, así como de Canal 60 de Cosmo Cable. Y un afectuoso saludo a la distancia a quienes nos siguen en cualquier parte del estado del mundo a través del sitio de internet lobotv.com.mx y las redes sociodigitales de Sistema Radio Lobo. Y bien, pues el día de hoy, con bastante, bastante información diversa sobre todo, pero permítame pues anunciarles el pronóstico del clima para las próximas horas, ya que la Coordinación Estatal de Protección Civil informó de que para esta semana pues se mantendrá una presencia intensa de lluvias en territorio estatal. Esto debido a diversos fenómenos climatológicos que se registran en el norte del país, lo que ocasionarán durante la presente semana lluvias de 50 a 75 milímetros en las zonas noreste, centro y serrana de la entidad. Esto según datos otorgados por el Servicio Meteorológico Nacional. Y ante esta situación, la Coordinación Estatal de Protección Civil pues emite una alerta preventiva a los ciudadanos para que tomen las debidas medidas de precaución. Para este día, el lunes, se prevén precipitaciones de moderadas a puntualmente fuertes en municipios como Janos, Casas Grandes, Guadalupe Calvo y Jiménez, mientras que se esperan lluvias de dispersas a moderadas con chubascos en las zonas norte, noroeste, centro y suroeste, así como de aisladas a dispersas en lo que resta del territorio estatal. Dichas precipitaciones pueden estar acompañadas de ráfagas de viento, actividad eléctrica, posible caída de granizo, así como inundaciones repentinas, por lo cual se solicita pues a no intentar cruzar arroyos o zonas con riesgo de inundación, corrientes, ríos, asegurar también objetos que pueden ser desplazados por el viento, particularmente en los techos, y conducir con extrema cautela por la posibilidad de tolvaneras en algunos tramos carreteros. El Servicio Meteorológico Nacional informó también que para el resto de la semana se prevén lluvias puntuales fuertes en las regiones suroeste, centro y este del territorio chihuahuense. Y ante cualquier situación de emergencia, por favor comunicarse al número 911. Así que esta semana muchas, muchas lluvias, gracias a Dios, para el territorio estatal. Nicolás, buenas tardes.
2: Hugo, buenas tardes. Buenas tardes a todos los que nos escuchan a través del 100.9 de EXA. Hugo, pues, es que no puedo... ¿Cómo podemos empezar esta nota? Un lanzacohetes.
1: Imagínate.
2: Un lanzacohetes decomisado en Ciudad Juárez.
1: Válgame. Pues es lo que hemos dicho en aquí en algunas ocasiones, Nicolás. Pues la potencia de fuego con la que cuentan ya los grupos criminales en México es asombrosa. Y este dato que nos hace llegar la Secretaría de Seguridad Pública Estatal de un operativo realizado en la frontera, pues habla de un lanzacohetes y bastantes pues un arsenal prácticamente con alta potencia de fuego, ¿no?
2: Pues ahí te va, mira, según la Secretaría de Seguridad Pública Estatal, pues fueron detenidos una pareja.
1: Ajá.
2: Cuando aparte del arsenal que se decomisó,
1: sí,
2: también traían una gran cantidad
1: de
2: droga. Esta información que dio a conocer, como te digo, la propia Secretaría de Seguridad Pública, pues se habla que traían entre el armamento, pues un lanzagranadas, uh-huh, que puede ser utilizada casi como un lanzacohetes. Y bajo este, pues obviamente este arsenal pues fue entregado a la Secretaría de la Defensa Nacional. Fíjate, fusiles y 1,000 pastillas de fentanilo.
1: Imagínate.
2: ¿Cómo ves?
1: 1,000 dosis.
2: Híjole, es que un lanzacohetes antitanque, 4 fusiles de asalto, una pistola, cargadores, cartuchos y unas 1,000 pastillas de fentanilo. Fueron detenidos en una colonia de Ciudad Juárez, en la colonia Parajes del Sol. Iban en un vehículo, pues pequeño, un vehículo en el que iban estas personas. ¿Cómo ves? 2 jóvenes, Jonathan y Maritza, los detenidos y entregados al Ministerio Público Federal.
1: No, pues bastante fuerte.
2: Oye, aquí estamos hablando con temas de seguridad pública. Ayer,
1: sí,
2: a los medios de comunicación, diversos medios de comunicación, pues llegaron las diversos alertas de que en Guadalupe y Calvo se había pues protagonizado un enfrentamiento entre grupos rivales. De acuerdo a lo que señalaban en estos mensajes, pues se habían presentado balaceras en varias partes de allá del municipio de Guadalupe y Calvo. Aunque pues la autoridad hoy por la mañana desestimó que efectivamente haya sucedido algo así. Dicen que solamente se aventaron balazos de cerro a cerro.
1: ¿Tú crees?
2: O sea, sí hubo balazos, pero pues no más era para asustarse de uno lado al otro.
1: No. Mira, ya toda la gente de aquella región está curada de espantos. Imagínate ahora que se dio este caso de desplazamiento forzado de varias comunidades de allá de ese municipio. Los mismos habitantes señalaban que pues no podrían salir de sus casas debido a los bombazos que les estaban tirando los grupos criminales con drones. Levantaban las láminas de los techos. No. Pues un caos. Imagínate la incertidumbre y el terror que no vivieron estos ciudadanos.
2: Pues bueno.
1: No es un tema menor. Y en el caso de este fin de semana, Nico, pues de acuerdo al Secretariado de Seguridad Pública Nacional, se registraron 136 homicidios dolosos en el país, de los cuales afortunadamente solamente Chihuahua aportó 8 homicidios. Es decir, está todavía ahí en el cuadro de honor, pero no en el primer lugar como en otras ocasiones han estado.
2: Imagínate. Pues bueno, en otro tema, Hugo, pues a poco más de un año de este famoso caso del crematorio Plenitud, pues parece que por fin se ve allí alguna acción un poco más decisiva, más concreta. Y el caso es que se dictó vinculación a proceso en contra de una funeraria. Concretamente la funeraria Protectodeco por el delito de fraude cometido allá en Ciudad Juárez. Habíamos dicho que no únicamente el delito había sido el ocultar los cadáveres, sino el fraude que se habían cometido con una gran cantidad de personas al pues no realizar el trabajo por el cual habían sido pues sí, contratado, ¿no?
1: Así es.
2: Así es que, pues parece que ya se está dando otra, pues sí, otro giro, que ojalá, pues aquellas familias que fueron defraudadas, pues por lo menos, oye, es que, pues imagínate, vas y vas a tu familiar y te dicen, aquí está, sus cenizas y nada, que es talco, ¿qué les entregaban? Y eso, cemento, ¿ah?
1: Sí, no, cemento gris en alguno de los casos.
2: Pues bueno, vamos a ver.
1: ¿En qué terminan y cuánto
2: obviamente,
1: más?
2: Pues apenas, es la información que tenemos, habrá que ver mayor información, a ver quiénes son los de que están procesados y pues en qué avanza este proceso ahora por el delito de fraude.
1: ¿Eh? No, pues mira cuánto tardaron, pero afortunadamente ya por esta otra vía, la penal. Ya ves que hasta el pajarito se les fue.
2: No, y deja tú. Aún quedan pues más de 130 cadáveres que no se han identificado.
1: No, y aparte, ¿cuántas de las denuncias que han puesto los afectados de estos difuntos pues proceden, ¿no?
2: ¿Y cuántos procesos más hay pendientes? Así digo, es. Porque se supone que prácticamente pues han estado pues sí. Mientras van entregando los cadáveres, pues tienen la posibilidad real de interponer una denuncia de fraude.
1: Así es.
2: Y si se han entregado 256 cadáveres, pues bueno, se pudiera pensar que al menos hay más de 200 denuncias en proceso. Pero bueno, también pues hay que entenderlo que a veces no funciona la justicia como uno quisiera.
1: Claro, no. Y mira, el tema pues es difícil. Afortunadamente por esta vía de, creo que es por la vía del fraude es civil.
2: Sí.
1: Es civil, por el penal, como lo comentaba, pues no se han tenido grandes resultados. A ver si por esta vía también hay muchísimas. Estaban esperando los familiares que identificaran los cuerpos de sus familiares para poder interponer estas otras denuncias. Ya lo han estado haciendo los que ya han tenido el reporte, la mitad apenas de los que han sido identificados. Entonces esto pues viene una escalada también fuerte en ese sentido, ¿no?
2: Yo antes de irnos a la pausa, fíjate que, a ver, vale la pena que poder tener más información al respecto.
1: Ajá.
2: Se está convocando curiosamente, fíjate, te lo voy a leer exactamente como dice. Allá en Reynosa, Tamaulipas, uh-huh. Organizaciones civiles están convocando a una manifestación nacional para el próximo 1 de agosto, en rechazo a un convenio de cooperación hídrica firmado entre la Junta Central de Agua y Saneamiento de Chihuahua y la Agencia Israelí de Cooperación Internacional para el Desarrollo. ¿Has escuchado tú este convenio?
1: Pues lo habían mencionado, pero yo he escuchado otros esquemas más hacia el sur de acuerdos donde supuestamente se está privatizando ya este recurso.
2: Pues de acuerdo a este convenio, pues se habla de que pues el Palacio de Gobierno de Chihuahua tendría, no sé, es que no entiendo cuál es el esquema o la molestia, ¿verdad? Obviamente lo que ellos hablan es de que se estaría pues utilizando el agua que se utiliza en el que es el agua que se entrega hacia los Estados Unidos, ¿o no entiendo?
1: Y por eso Reynosa se está pronunciando, porque es agua que no le va a llegar, ¿o cómo?
2: Pues yo creo, es que no entiendo cuál es el medio. O sea, de entrada hay una crisis hídrica regional, sí. Además nacional.
1: No, es regional, es en México y en Estados Unidos.
2: Habrá
1: lo mismo, los mismos 3 años de sequía que padecimos aquí en Chihuahua los padecieron en Texas, por ejemplo.
2: Y lo único que hasta donde yo entiendo, pues lo que ha buscado la Junta Central de Agua, pues son convenios de apoyo tecnológico para una reconversión, para un mejor uso del agua. Uh-huh. No para
1: privatizarla
2: o hacer otras presas o cerrarle el chorrito.
1: Han de ser las letras chiquitas.
2: Porque hubo, también hay que decirlo, antes en estos momentos, es que ahorita, hasta este momento, la Comisión Nacional del Agua sigue cerrada a entregar información de los niveles de la Boquilla y las Vírgenes.
1: Así es.
2: No, pero eso ahorita platicamos del resto.
1: Todas las del país. Así es. 1:44 PM. Vamos a un corte. Le dejamos el teléfono de WhatsApp en cabina, el 614 142-109, 614-142-1009 para que se comunique con nosotros en todas partes.
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2: Una de la tarde con 47 minutos. Gracias por seguir con nosotros aquí en su programa Tronos y Cronos, el juego del poder. Y miren, pues ya se tiene más de un año con la frontera cerrada a la exportación de ganado de carne hacia los Estados Unidos, pero este solo es uno de los clavos, del Via Crucis que los productores de ganado en Chihuahua han tenido que padecer, porque a esto se suma una contingencia sanitaria nacional, se suma el ingreso de ganado ilegal por la frontera sur de México y además, aunque usted lo crea, el gobierno federal autorizó el ingreso de cientos de toneladas de carne a Brasil. Pero lamentablemente se trata de carne de muy, muy baja calidad. Y quienes han puesto la denuncia un día sí y otro también es la Unión de Engordadores del Estado de Chihuahua. Y en este momento tengo en la línea telefónica a quien es su presidente, Manuel Valderrama Olivas. Don Manuel, muy buenas tardes.
3: Buenas tardes.
2: Platíquenos sobre esta denuncia que han señalado ustedes del ingreso, pues, de carne de Brasil de dudosa calidad. ¿Cómo les está afectando a ustedes particularmente, pues, que forman un eslabón muy importante dentro de la industria cárnica nacional?
3: Pues mire, es una incongruencia tremenda. En este momento, que se quedaron más de un millón de cabezas de ganado sin exportarse y que se están quedando aquí para consumo nacional, el grueso del ganadero los está poniendo de 300 y fracción de kilos y luego se los vende a las engordas. Hay pocos aquí que los engordan también, ¿verdad? Pero fíjese, con todo y ello, ahora que pasó ese problema de que no se está exportando el ganado, ahorita estamos totalmente autosuficientes en carne. Y se está batallando para vender la carne por tanta pulpa que dio el permiso al gobierno de traer de Brasil. Con un país que no tenemos ni siquiera un tratado de libre comercio. Ajá. Que los únicos, única y exclusivamente, están ganando los que la están importando. Porque ellos no dicen que es de Brasil, ¿verdad? Porque no es carne de buena calidad. Jamás le va a poner ahí
2: una etiqueta
3: que diga, mira, esto es carne de Brasil. Si le ponen eso, no la compra nadie. La mezclan con carne buena, con carne nuestra, porque esa es una carne que tiene mucho tiempo ya en congelamiento y ya trae inyectados muchos conservadores. Se dice, eso no me consta a mí, que puede ser hasta nociva para la salud. Pero si no es nociva para la salud, de calidad no tiene nada. Eso sí lo tenemos claro. Y es un contrasentido que ahorita que nos sobra carne porque no se exportaron más de un millón de cabezas y que se están engordando aquí en nuestro país, abran la frontera para traer pulpas de Brasil con un país que no tenemos ningún tratado de libre comercio y únicamente para favorecer a 4 o 5 importadores que son los que lo están haciendo.
2: En este sentido, Manuel Valderrama, vemos que desde el 2024, noviembre del 2024, que se detectó el primer caso de gusano barrenador en México, el gobierno de los Estados Unidos, para proteger a sus productores, a sus ganaderos, cerró la frontera a la importación de ganado mexicano. ¿No cree usted que lo mismo debió haber hecho el gobierno mexicano en cuanto a importaciones de carne e en cuanto a importaciones de ganado?
3: Claro, es lo indicado. Oye, y luego con un desconocimiento total, por no decirlo de otra manera. No, no se preocupen, nomás son 70 mil toneladas con, que los que van a venir de pulpas de Brasil, como si fuera una cosa sin chiste. Son nomás 70 mil toneladas, hombre, no se preocupen.
2: Sí, pero eso desploma el precio del ganado mexicano y de la carne mexicana.
3: Pues imagina 70 mil toneladas de carne, cuando ahorita levantamos, ahorita no hay una sola engorda que no esté batallando para vender el 100% de su ganado, porque el mercado está saturado de carne, con carne de muy mala calidad, proveniente de Brasil principalmente.
2: También, pues, se supone que viene de Argentina, no sé si de Paraguay, si no me equivoco, pero el grueso viene de Brasil. ¿Cuál es la exigencia de la Unión de Engordadores del Estado de Chihuahua hacia las autoridades del gobierno mexicano? ¿Qué atención les pide que hagan, Manuel?
3: No, mire, lo indicado es que se informen, pero que de veras informen, que nos tomen en cuenta. Y no se trata de pelearnos, hombre, con pleitos no se gana a ningún lado. En un plan cordial, resolver este problema en pro de la actividad ganadera, que ahorita está atravesando mucho, muy mal momento. Nomás imagínate, sin poder vender los canales, ahorita los canales nuestros, porque están invadidos, ¿a dónde? Porque estamos invadidos de carne. ¿A qué va a hacer el pequeño y mediano ganadero con sus becerros? Esos tienen que ir al corral de engorda. Y el corral de engorda, ¿cómo se los puede comprar? Si no puede vender el ganado, tiene gordo, o está vendiendo una parte nada más, porque estamos, y nos dicen que nos dieron, que dieron nada más, como si fuera cualquier cosa, 70 mil. La verdad es que le están dando, si llegan 80 mil o 100 mil, les van a seguir dando el permiso. Y le pedimos a nuestra autoridad que analice que el campo necesita ayuda, que lo comprendan, que está totalmente olvidado.
2: Igual ¿qué reporte tienen ustedes del ingreso de ganado por la frontera sur de México? ¿Sigue? ¿Ya se paró? ¿Cómo está el asunto ahí?
3: Yo digo que sigue, en menor cantidad, pero sigue. Pero de veras, en este momento, lo que más se está lastimando, más fuerte, es las pulpas de Brasil. Más que nada. Yo no digo que eso no nos afecte, pero lo que sí nos está lastimando exageradamente es la importación de pulpas de Brasil. Entonces, eso sí nos golpea muy fuerte.
2: Entonces hay que hacer una campaña para no consumir pulpas de Brasil por sí, la dudosa calidad.
3: El pueblo, ¿cómo lo va a distinguir? Esa carne que viene inyectada con tanto conservador, la están mezclando con carne buena de aquí. Yo no sé qué porcentaje le pongan, ¿verdad? Pero le ponen un porcentaje aquí, el pueblo, ¿cómo lo va a distinguir? Si le pusieran ahí carne de Brasil, aseguro que no lo compraba nadie.
2: Claro. No, pues para todo hay chanchullo. Manuel Valderrama Olivas, presidente de la Unión de Engordadores del Estado de Chihuahua, agradecemos el que nos haya tomado la comunicación.
3: Lo hago con mucho gusto y muchas gracias a ustedes por informarle al pueblo lo que estamos padeciendo.
2: Muchísimas gracias, un abrazo. Pues ahí está el reporte, Nico, desde pues un mercado inundado de carne brasileña de dudosa calidad. Imagínate. Mañas hay para todo.
4: Oye, ¿qué estamos hablando sobre el tema agropecuario? Pues parece que ya no nos salvamos. ¿Parece?
2: ¿De qué?
4: Parece que ya llegó el gusano barrenador a Chihuahua.
2: No parece, Nico. Ya hay un primer caso reportado sospechoso. Hay que ser también no alarmistas, aunque ya todos señalan que ya es un caso confirmado. Bueno, las autoridades no lo han confirmado. Por tal, consideramos a esto, lo calificamos como el primer caso sospechoso reportado de gusano barrenador en el estado de Chihuahua, y se registró en un becerro recién nacido en Hidalgo del Parral. De manera exclusiva, tierrafuerte.mx tuvo la información completa y hasta fotografías de este primer caso detectado el día de ayer, 12 de julio de 2026, en la capital del mundo. Un bovino recién nacido que tenía este gusano barrenador en el ombligo, inmediatamente fue curado, y los gusanos que tenía ahí pues se les tomaron muestras y fueron enviadas a laboratorio para su confirmación. Como es de todos conocidos, únicamente Senasica y CPA son los autorizados para decir si son o no del tipo Cochinomia onivorax, que es esta mosca que genera el gusano barrenador. Y en este caso, bueno, pues es el primer dato sospechoso que se tiene en Chihuahua. Hay que decir también que en Durango han crecido exponencialmente los casos de gusano barrenador. Ya son 40 casos de gusano barrenador en por lo menos 10 municipios de aquel estado. Coahuila también con bastantes casos. Y también hay que comentarlo, 35 casos confirmados en los Estados Unidos. Uno en Nuevo México, que ya está inactivo, y los otros 34 en Texas, de los cuales se mantienen 16 activos. Y déjeme decirle que uno de los casos registrados en un bovino fue detectado en el condado de Brewster, Texas. Posiblemente no le diga nada, pero este condado

0: pensé que ibas a decir que ese de Parral había sido en un equino, en un caballo, ahora con las cabalgatas villistas.
1: Pues fíjate que pusieron controles sanitarios para evitar que alguno de estos equinos trajera gusanera o trajera los huevecillos de gusano barrenador, y acá en Chihuahua eclosionaran, pero mira, llegó antes, muy posiblemente por el vuelo que tiene de manera natural la mosca, ¿no?
0: Pues bueno, una tarde con 59 minutos, vamos a una pausa. Regresamos con ustedes aquí en su programa Tronos y Cronos.
1: Siga con nosotros en todas partes.
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0: 2:01. Seguimos con ustedes aquí en su programa Tronos y Cronos. Pues Hugo, en los últimos días se ha estado generando una situación un poco complicada con este tema del seguro social. Vamos paso por paso. Primero, para nadie es un secreto que urge que se construya un nuevo hospital
1: aquí en la capital.
0: En la capital de Chihuahua. Tanto del Instituto Mexicano del Seguro Social como del Instituto, pues del ISSSTE, pues. Porque si bien es cierto, ambas instituciones son públicas federales, pues son diferentes los modelos de atención. ¿Sí?
1: Sí.
0: Y bajo este esquema, pues se ha hablado mucho de la necesidad. Primero, tú recordarás el año pasado la polémica que se suscitó cuando se decía que el municipio había entregado un terreno ahí por Tabalopa, si mal no recuerdo. Así es. Y que el Seguro Social le revertió y dijo, no. Efectivamente, entregaron la intención, pero ese no contaba con las especificaciones técnicas adecuadas y sobre todo no estaba del todo liberado.
1: Sí, tiene que ser propiedad del Seguro Social para poder invertir.
0: Bueno, posteriormente a eso, ha habido varios empresarios que han ofrecido terrenos adecuados, suficientes, para que el Instituto Mexicano del Seguro Social pueda construir un hospital en esos lugares. Se ha hablado tanto de terrenos al sur de la ciudad, allá por este Punta Oriente.
1: Vistas de San Guillermo.
0: Vistas de San Guillermo. Y también acá en sobre la vialidad ribereña, Sacramento, como quieras decirle. Ahí cerca de donde está el
1: Polideportivo.
0: Ahí se hablaba de que ahí. Fíjate que en el caso de ese terreno, Hugo, tú recordás.

0: Sabrás que hay estudios hidrológicos donde pudiera ser de alto riesgo.
1: Así es, por eso lo descartaron.
0: Bueno, y luego hasta un empresario, para no decir el nombre, luego van a decir que estamos haciéndole publicidad. Él dijo que también él, de sus terrenos, él aportaba un terreno suficiente para la construcción de un hospital del Seguro Social. Hasta ahí,
1: Todo bien.
0: ¿te recuerdas que hasta el secretario del CENTE
1: Ah, sí.
0: dijo, ya vamos a construir? Dijo, él ni siquiera tiene.
1: Pero es sendejas.
0: Pero bueno, él dijo que ya
1: Pero
0: se iba a construir un hospital del Issste, nuevo aquí, nuevecito de paquete para Chihuahua. Pero bueno, el caso es de que la semana pasada, en los últimos días, el Partido Acción Nacional inició una campaña, pues muy agresivo, que decía IMSS y la nada es lo mismo.
1: así es. ¿Y qué crees que pasó?
0: A ver.
1: A las horas tuvimos acá la visita del director general del Instituto Mexicano del Seguro Social, Zoé Robledo, vino aquí a Chihuahua, se paseó ahí por el hospital, saludó a unos cuantos enfermos, luego se fue a Ciudad Juárez, hizo lo propio, allá concedió algunas entrevistas y bye bye.
0: O sea, de lo
1: Eso y
0: importante,
1: la nada es
0: de
1: lo
0: lo
1: mismo.
0: importante que era precisamente el que ya pudiera haber alguna idea, nada. Y es que, a ver, tú recordarás también que al principio del año, la presidenta de la República, Claudia Sheinbaum, hizo el anuncio de los proyectos de inversión que tendría el Instituto Mexicano del Seguro Social en los próximos años. Y en el caso concreto de la construcción de un edificio en Chihuahua, no hay nada. O sea, a mi nivel nacional, ni del ISSSTE ni del Seguro Social hay proyectado ni para este año ni para el 2027 la posibilidad de la construcción de un hospital. Entonces, ¿para qué tanto ruido?
1: Así es, y después de esta visita que no trajo nada, ni un recurso, ni un anuncio, ni mayor infraestructura, ni mejoras, nada, pues sobre esto pues hubo varias reacciones. Una de ellas del Consejo Coordinador Empresarial de Chihuahua, que preside Leopoldo Mares, quien señaló que pues este tipo de campañas tan agresivas en contra del Seguro Social, pues frenan que se realice el proyecto del hospital. Eso por el lado del Consejo Coordinador Empresarial. Por el lado del partido de Morena, señaló que iban a denunciar esta campaña en contra del Seguro Social. Eso lo dijo Brigitte Granados. Y hoy mismo el Partido Acción Nacional refrendó su decisión de seguir con dicha campaña. Es decir, pues hay muchos frentes abiertos y nadie se pone a conciliar los intereses.
0: Y es que en el caso del Partido Acción
1: ¿Y quién
0: Nacional,
1: crees que sale perdiendo?
0: pues,
1: El derechohabiente.
0: bueno, sobre ese tema hubo también hay que señalar que hoy en rueda de prensa Daniela Álvarez pues dijo que pues que se tenga en consideración que no es una campaña en contra de los servidores públicos del Seguro Social. Es decir, que son los que menos tienen que ver. Y bueno, sí y no. ¿Por qué? Porque ante la demanda que existe, Hugo, ante la saturación que existe, la situación laboral en esos centros de salud es casi casi insoportable. Nomás para que te des una idea, imagínate llegar al área de urgencias del Hospital Morelos, donde todas las camillas están ocupadas, donde hay gente en los pasillos, en sillas, que ya tienen un día, 2 días, 3 días esperando atención. ¿Y qué puede hacer el médico o la enfermera? Pues llega el momento en que
1: Bueno,
0: esa
1: y el paciente, ¿qué
0: llega,
1: puede hacer?
0: llega en el momento en que en esa saturación, pues obviamente, pues puede generar un conflicto importante.
1: No, cómo no. Y mira, son muchos los casos que se registran un día sí y otro también. Hay personas que al ver a su pariente ahí por varias horas sin ser atendidos, prefieren llevarlos a algún nosocomio público del estado. Pero igual, oiga, ¿usted tiene seguro? ¿Tiene ISSSTE? Sí, tengo esto. Ah, bueno, pues lo podemos recibir, pero le va a costar. Y luego lo lleva a un privado, pues pásenlo, pásenlo, mientras vemos cómo, luego averiguamos cómo pagan, ¿no? Entonces, es un tema muy grave. A mí me tocó conocer casos de personas cercanas, imagínate, con una peritonitis, ahí en espera de que lo pasaran a...
0: No, hubo atención, gente fracturada de brazos, piernas, manos. Y con
1: extensión de hueso. Y,
0: no, no. Y bueno, por cierto, el
1: oye, día... pero antes de que sigas, ahorita salen con que los hospitales del estado son muy buenos. Me tocó hace poquito ir a llevar a una persona porque tiene ese servicio del Ichizal, acompañándolo, nomás dándole un ride. No, hombre, la gente durmiendo así como el seguro de Morelos afuera en las banquetas. Prácticamente para que te atiendan tienes que irte muriendo. Y eso, si bien te va.
0: Pues bueno, por lo pronto, hoy por la mañana la gobernadora María Eugenia Campos, Maru Campos, dijo que Chihuahua reitera que no tiene la intención de afiliarse al programa del IMSS Bienestar. Porque simple y sencillamente no garantiza que exista un mejor sistema de salud bajo este esquema que maneja el gobierno federal. Pero aparte de ello, en este momento el IMSS tiene una deuda de 300 millones de pesos con el gobierno del estado. Esto derivado de la subrogación de servicios. ¿Qué significa esto? Que bueno, algunos servicios que no tiene el Seguro Social aquí en Chihuahua, pues le paga
1: al estado,
0: bueno, para que se lo dé el debería servicio. Pagarle al gobierno del estado para que lleve a cabo dichos servicios. Y que bueno, esto es parte de lo que tiene adeudo. Bueno, a lo mejor ahí le van a hacer ¿cómo le llaman? Un cobro, un pago a la China. Ah, sí, te había esto, pero mira, te voy a pagar por acá. Pues, lo que sí es cierto, Hugo, es que curiosamente en los últimos meses, yo creo que desde el año pasado, se ha cambiado mucho ese esquema donde tanto el Seguro Social como el propio Instituto del ISSSTE, perdón, pero hasta pensiones han estado en esta rotación de servicios. Sí. Pues yo me he dado cuenta que también pensiones manda algunos estudios a realizárselos, por ejemplo, al ISSSTE.
1: Uh-huh. Sí.
0: Es algo normal, pero...
1: Pues, son convenios entre ellos.
0: 300 millones de pesos pendientes,
1: pues también,
0: ¿no?
1: Que se reporte, ¿no?
0: ¿Será?
1: Pago, no niego. Debo, no niego. Pago, no tengo.
0: Lo que nadie puede ocultar es que urge mejorar los servicios de salud pública, no únicamente en Chihuahua, en todo el país.
1: Sí, claro, pero sobre todo aquí que nosotros los vemos padecer a los derechohabientes, tanto del tema federal como el tema estatal y hasta el tema municipal. Ya aquí en pensiones municipales ya no hay, también han dejado de subrogar servicios, ya también no entregan las recetas completas con el medicamento y así, o sea, así como empezaron los otros, así ya también por ese lado son los reportes que nos llegan.
0: Pero bueno, a ver, usted que es parte de un derechohabiente, por ejemplo, del ISSSTE, si es un maestro del gobierno federal, ¿está usted de acuerdo a que cualquier persona pueda llegar a saturar más el servicio del ISSSTE?
1: Imagínate.
0: ¿Está usted de acuerdo? Usted es que es ahora enfermera.
1: Ahora que lo quieren homologar, ¿eso qué va a pasar?
0: ¿Está usted de acuerdo, doctor, doctora, enfermera, enfermero del ISSSTE?
1: A recibir a todos los del Seguro
0: que
1: Social.
0: Que el área de urgencias sea igual al área de urgencias del IMSS.
1: Una muy buena pregunta. Es que todo este tipo de anuncios, todo este tipo de acuerdos debe llegar con billetitos y apoyos y no, pues.
0: Estamos muy lejanos a hacer el servicio social de Dinamarca.
1: ¿A poco ya fuiste?
0: ¿A Dinamarca? Sí. Claro.
1: No sabía que era.
0: Ahora, sí, pues ahora que está el mundial, todos somos...
1: todos somos Dinamarca.
0: Ah, no, bueno, 2:12 p.m. Vamos a una pausa, Hugo, ¿te parece?
1: Claro que sí, dejamos el teléfono de WhatsApp en cabina, el 614-142-109, 614-142-109, para que nos haga llegar su comentario a través de un mensaje de audio texto sobre esto o algún tema que quiere que platiquemos. Pero usted, díganos, ¿cómo observa el servicio médico de...
0: Pues de todos.
1: De todos,
0: del Seguro Social, el IMSS, pensiones.
1: Para empezar, tiene servicios médicos. Falta que ni eso le haya alcanzado. Vamos a una pausa en todas partes.
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0: 2:16 p.m. Seguimos con ustedes aquí en su programa Tronos y Cronos. Pues Hugo, el tema, como lo decíamos la semana pasada, el tema de Poniente 5, bueno, de la pequeña parte de Poniente 5, porque también hay que señalarlo. Se está generando ya un tema con tintes políticos bastante interesantes.
1: Sí, efectivamente, Nico, aquí comentábamos, primero dábamos a conocer el anuncio de la administración de Marco Bonilla de solicitar un crédito para la realización de esta parte del proyecto del Poniente 5, para lo cual pues empezó a un diálogo y un cabildeo con las diferentes fuerzas políticas que se integran en el Congreso del Estado, y donde tuvo pues ahí un tropiezo fue con el grupo coordinador, o con el grupo parlamentario, perdóneme, del Movimiento de Regeneración Nacional, donde pues ahí, en este caso, pues el mismo Cuauhtémoc Estrada habría señalado que había opacidad en el proyecto. Luego la administración municipal hizo saber que habían entregado pues un documento técnico completo respondiendo una serie de preguntas a los legisladores, y bueno, pues ahí hasta donde nos fuimos el viernes pasado, la fracción de Morena en el Congreso había señalado que sí aceptaría reunirse con el municipio de Chihuahua, particularmente con el alcalde, para platicar sobre este proyecto. Pues bien, esta situación ya, pues ya está urgiendo para el tema de los plazos, de la autorización del crédito, las licitaciones, todo lo que tiene que ver con el tema técnico. Y pues el día de hoy la gobernadora María Eugenia Campos pues hizo ahí en esta jardinera, ahí en Palacio de Gobierno, un respaldo a la solicitud de Marco Bonilla de un crédito para Poniente 5, y pues pidió a las fuerzas políticas del Congreso del Estado a que aprobaran dicho crédito. Y en este sentido también en el caso del alcalde Marco Bonilla, pues señala que Morena pues está estancando los proyectos estratégicos de su administración.
0: A ver, sí. Nomás sí. Que pues sí, estaba viendo precisamente esa nota. donde Marco Bonilla dice que Morena está atorando los proyectos estratégicos.
1: Ahí está el relleno.
0: Pero hablados, relleno sanitario, ahí Morena no está metido.
1: Uh-huh. Ahí es ¿O un dónde? Tema, ¿o eso dónde? Fue un tema técnico que está en los juzgados federales.
0: Así es. Uh-huh. Donde hay una denuncia de un particular, la que no se instale ahí. Así. No tiene nada que ver Morena. Uh-huh. ¿O sí?
1: Pues hasta donde tengo entendido, ¿no?
0: Del otro, con el tema de Poniente 5, pues habría que revisarlo porque esta deuda, desde luego que debe autorizar el Congreso del Estado, pues se requieren 22 votos. Sí. ¿22 votos?
1: Pues ya los tienen, ¿no?
0: Que se supone que ya están. Entonces, ¿por qué?
1: ¿O por lo quiere sacar por unanimidad o...?
0: La situación del hospital del IMSS, pues no tiene nada que ver los diputados concretamente, ni modo que ellos estén diciendo, no, Seguro Social, no inviertas aquí en Chihuahua.
1: Sí, sí, y sobre este, y sobre ese tema, pues bueno, el mismo Consejo Coordinador Empresarial, Leopoldo Mares, presidente de este órgano, pues señaló que como lo mencionaba ahorita, con el tema del Seguro Social, las campañas políticas, pues están poniendo en riesgo el nuevo hospital del Seguro Social, pero en el caso del Poniente 5, pues pidió a los diputados aprobar este crédito, ya que en poco tiempo pues se van a tener resultados con él. Entonces es un asunto al que sí se le debe apostar el Poniente 5 y bueno, pues pide su comprensión, ¿no?
0: Y para que no digan que los ricos no lloran, Hugo, pues hoy también empezó una manifestación interesante. Resulta que los vecinos de allá de la zona fifí de la ciudad de Chihuahua, allá en la cantera, Valle Escondido y demás, se empezaron a aparecer unas lonas que dicen, Morena, ¿hasta cuándo? El poniente sigue esperando por sus preguntas sin fin. Basta de pretexto. Siéntense y resuelvan Poniente 5. ¿Cómo ves?
1: Pero es para los legisladores.
0: Pues para Morena, dice claramente. Ah, okay. Esta campaña, como te digo, se empezó.
1: ¿Está pidiendo dinero el gobierno federal? ¿O?
0: Empezó esta campaña en varias colonias de la cantera, Valle Escondido y otras zonas, allá donde digo que los ricos también lloran, donde colocaron diversas lonas, donde exigen a los diputados de Morena en el Congreso del Estado que aprueben este crédito por 150 millones de pesos.
1: Pues
0: bueno.
1: Pues es que, lamentablemente, yo creo que les falló el timing a la administración municipal, a la del Estado. Bueno, pues yo creo que a todo mundo, porque ahorita, como está tan adelantado este proceso electoral,
0: todo se politiza,
1: se partidiza y no avanza. Ahí se queda estancado. ¿Por qué? Unos dicen, no le voy a decir que sí para que no tenga algo que vender en su campaña. O yo no le voy a decir que esto, o sea, lamentablemente ponen a sus partidos políticos por delante en lugar del beneficio para los chihuahuenses. Lamentablemente es lo que estamos enfrentando en estos momentos.
0: Pues bueno, 2:22 p.m, ya cambiando de tema, Hugo, pues la polémica sobre quién tenía razón o no entre Andrés Manuel López Obrador y Ken Salazar sigue siendo parte de la mañanera del pueblo. ¿Cómo ves?
1: ¿A poco?
0: Sí. Sigue siendo parte. El embajador, por cierto, el ex embajador de los Estados Unidos en México, Ken Salazar, señaló pues que en su momento se le informó completamente todo a Andrés Manuel López Obrador. Se le buscó para aclararle, pero pues no quiso. Simplemente no le tomó intención. Eso sí, por parte de Andrés Manuel López Obrador, tú recordarás que le hizo la ley del hielo al entonces embajador Ken Salazar.
1: Sí, deja tú. Y lamentablemente, pues este tema del que ya está por cumplir 2 años, este tema de la detención del capo Ismael Mayo Zambada, Nico, generó bastante ruido en el 2024 y a 2 años aún sigue en la agenda nacional, porque lamentablemente pues han salido unos que otros mentirosillos por ahí. El mismo Ken Salazar, ahora en su libro y en las entrevistas que ha dado en este libro que está presentando, sigue negando la participación del FBI o de los Estados Unidos en esta detención. sigue señalando que hubo comunicación y que eso que él dijo fue cierto, y también que habían hecho llegar información al gobierno mexicano en la administración de Andrés Manuel López Obrador, y que Andrés Manuel López Obrador no le quiso recibir la llamada ni lo quiso recibir.
0: Y bueno, y en esta pues embestida del gobierno del estado, perdón, el gobierno federal en contra de los Estados Unidos, hoy por la mañana la presidenta Claudia Sheinbaum hizo un llamado a todas las fuerzas políticas y a todos los órdenes de gobierno, es decir, tanto al Poder Ejecutivo como Judicial, a presentar un frente común en contra de los abusos que ha realizado el gobierno de los Estados Unidos, sobre todo por el fallecimiento de 17 mexicanos que se encontraban en custodia por los operativos migratorios que se han realizado en las últimas fechas. Por la mañana, pues se habló de la necesidad de que todas las fuerzas políticas se unieran en este frente que empieza el gobierno de Claudia Sheinbaum en contra de los Estados Unidos, con la intención, pues, de demandar por la forma en que son tratados aquellas personas que han caído en los operativos migratorios. 17 personas contabilizadas y que han muerto, pues, en estos centros de detención.
1: Pero varios de ellos, Nico, ya los están cerrando precisamente por este tipo de irregularidades, particularmente uno que ha estado en el ojo del huracán ahí en el este del Paso, Texas, en el Far Far East, es donde se encuentra, y bueno, ahí hay mucha polémica entre las autoridades por el cierre de dicha instalación, pero fueron muchos los casos de negligencia, muchos los casos de fallecimientos o de problemas.
0: Irónicamente de mexicanos, sino no, de varios diferentes migrantes.
1: Nacionalidades.
0: Pero bueno, apenas había hecho el anuncio Claudia Sheinbaum de la necesidad de que los partidos políticos se sumaran a esta demanda en contra de los Estados Unidos. Y bien, en el caso del partido Movimiento Ciudadano, dijeron que sí, que van, que cierra filas con Morena, pero mientras tanto Acción Nacional como el Revolucionario Institucional, pues dicen que lo van a ver.
1: Ah, caray.
0: Jorge Romero, el presidente del PAN, pues dijo que sin duda manifiestan la solidaridad a favor de los connacionales víctimas de abusos de los Estados Unidos, pero calificó este llamado a la unidad de la presidenta como incongruente e inconsistente. En pocas palabras, pues que se desmarca y dice no vamos en este tema. ¿Cómo ves?
1: Pues,
0: y el PRI en su momento pues también dice pues que esta coyuntura que está viendo el gobierno federal pues no les parece lo más adecuado. ¿Eh?
1: Pues mira, ¿ves? ¿Qué te puedo decir sobre este tema? Pues ahí en la mañanera se trató también profusamente por parte de la presidenta Claudia Sheinbaum Pardo, y bueno, pues ahí pues prácticamente pues todos son exonerados ahí, ¿no? Todos los de Morena.
0: Sobre el PRI, digo, la secretaria general del PRI, Carolina Vigiano, fue la que dijo que no tiene autoridad moral la presidenta para llamar a los partidos políticos a unirse en este repudio por la muerte de connacionales. En pocas palabras, que ahora sí los necesita, y cuando se requiere, ni siquiera los voltean a ver.
1: No, oye, allá está.
0: Oye, Hugo, a ver, nomás ya ves cómo somos de mal pensados. ¿No habrá por ahí escondida otra solicitud de extradición?
1: ¿Por qué?
0: Pues digo, qué raro que hoy se amanezca la presidenta con el hacha de guerra desenterrada en contra de los Estados Unidos.
1: Sí, muy posiblemente, y más porque ya ves el tratamiento que se le dio y Rocha, porque pues a él ya hay muchas voces y varios comentarios en los medios de comunicación del centro del país que mencionan la posibilidad que para fin de mes, de este mes de julio, para inicios de agosto, vuelva a su cargo como gobernador de Sinaloa. Siendo, pues, que tiene esta solicitud de detención con fines de extradición de parte de un tribunal de los Estados Unidos, allá en Nueva York, y no ha pasado nada.
0: Y Hugo, estamos a unos cuantos días del segundo aniversario de la detención
1: del Mayo
0: Zambada.
1: Es. Y sobre esto, Nico, también, pues de lo que dices tú, de una posible ficha de extradición para alguien más, pues no te vayas tan lejos. La que ha estado dando de qué hablar sobre este tema es la gobernadora de Baja California, Marina del Pilar, quien sigue en tratos con agencias norteamericanas para entregar información, pues que a ella le beneficie, pero sobre todo, pues recordás tú que pues a ella se le había quitado su visa para ingresar a los Estados Unidos, y en todas las notas informativas que se han generado allá en Los Angeles Times, en New York Times, en todos estos, la mencionan como una de las que está en las listas de detención por parte de los Estados Unidos. Así las cosas.
0: De las redes a la radio, Hugo, antes de irnos, en los últimos días se han generado una gran cantidad de protestas por las condiciones de la ciudad deportiva. Empezó todo el tema con
1: Los baños,
0: luego siguió
1: los árboles,
0: con un tema medio raro, donde había encuentros de parejas ahí en la deportiva, o sea, falta de seguridad, pues, en pocas palabras, y ahora sobre las condiciones donde hay acumulamiento de basura, falta de seguridad, en fin, las redes sociales han estado muy insistentes en el tema de cómo se encuentra la ciudad deportiva de aquí de la ciudad de Chihuahua.
1: Así es.
0: 2:00 p.m, 30 minutos, vamos a una pausa, vámonos ya, nos vemos mañana aquí en su programa Tronos y Cronos.
1: Agradecemos como siempre su preferencia a este proyecto periodístico, lo invitamos a que nos acompañe mañana en punto de la 1:30 p.m, si lo permite Dios, en todas partes.
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3: En la fiesta del fútbol, las semifinales se han definido y tendremos un par de partidos sumamente interesantes. Una selección de España, que no ha tenido grandes desafíos en este torneo, se enfrentará contra Francia, aunque en su historial reciente, la selección de España cuenta con un par de victorias, incluyendo una eliminación a Francia de la Eurocopa. Pero los números de Kylian Mbappé en Copas del Mundo apuntan a que será un duelo de colosos imperdible este martes a la 1:00 p.m. Y el miércoles, también a la 1:00 p.m, Inglaterra y Argentina se vuelven a ver frente a frente en una fase finalista de Copa del Mundo. La memoria del fútbol nos trae recuerdos del 86, cuando Diego Armando Maradona hizo el gol del siglo y la llamada mano de Dios. Ahora le toca a Lionel Andrés Messi intentar lograr esta hazaña de ganarle una selección concisa y llena de hombres de calidad deportiva. España contra Francia e Inglaterra contra Argentina estarán luchando por un puesto en la final del torneo.
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2: Este lunes 13 de julio, la Aerolínea Mexicana de Aviación llevará a cabo la inauguración de la ruta a la ciudad de Chihuahua desde el Aeropuerto Internacional Felipe Ángeles, que se localiza en Santa Lucía, Estado de México. Se dio a conocer que los vuelos serán operados con aeronaves Embraer E195 con capacidad para 132 pasajeros, lo que representa un incremento significativo en las opciones de movilidad aérea para los viajeros. Funcionarios de Chihuahua, encabezados por el secretario de Turismo Adibray Gómez, sostuvieron una reunión con directivos de Mexicana de Aviación en el marco del Tianguis Turístico México 2026. Y ahí se firmó un convenio de colaboración y se concretaron los últimos detalles de esta nueva conexión aérea. El alcalde Marco Bonilla llamó a los diputados del Congreso del Estado, en particular a la bancada de Morena, a respaldar el proyecto de la vialidad Poniente 5, asegurando que el gobierno municipal ya entregó toda la información y que la decisión debe tomarse con base en beneficios para la ciudadanía. Bonilla Mendoza explicó que la autorización del Congreso permitirá gestionar el financiamiento de la obra, mientras que posteriormente deberán obtenerse permisos ambientales y administrativos ante dependencias federales. Por último, indicó que el objetivo será concluir la vialidad durante los 14 meses restantes de la actual administración.
3: He escuchado también que uno de los argumentos que señalan los diputados de Morena es que esta obra solo beneficiará a grandes empresarios de Chihuahua. En este punto, primero les digo que no hay obra que no beneficie, pero aquí el beneficio mayor es para cerca del 80% de los automóviles de la ciudad de Chihuahua que en algún momento del día circulan por el periférico de la Juventud. Además, esos empresarios están adquiriendo la obligación de desarrollar las laterales en este primer tramo, pero también en los 21 kilómetros totales que abarca la Poniente 5 desde la salida a Cuauhtémoc hasta la salida en la carretera a Ciudad Juárez.
2: La presidenta Claudia Sheinbaum dio a conocer que el gobierno de México presentará este lunes denuncias ante el Departamento de Justicia de los Estados Unidos y fiscalías estatales por la muerte de 17 connacionales. Además, dijo, harán un llamado a todos los partidos políticos para cerrar filas en defensa de los derechos humanos de los mexicanos en el país vecino. La mandataria federal informó que la Secretaría de Relaciones Exteriores va a promover acciones legales tras el fallecimiento de 17 mexicanos, entre ellos el caso más reciente, el asesinato de Lorenzo Salgado Araujo, ocurrido en Houston, Texas, el cual es investigado por las autoridades locales y por el propio gobierno de los Estados Unidos.
4: Es la primera vez que los Yankees barren en una serie de al menos 3 juegos, pese a ir abajo en la octava entrada o más tarde. No ocurría desde 1910. Antes de Babe Ruth, Mickey Mantle, Reggie Jackson y compañía, los Yankees de Nueva York barrieron una serie de manera como esta. El triple de 2 carreras de Ben Rice en la octava entrada este domingo ayudó a que los Yankees se impusieran 5-3 a los Nacionales de Washington. Nueva York iba perdiendo en la novena entrada el viernes y en la octava el sábado y el domingo también, pero aún así ganó los 3 encuentros. Barrida de los Yankees de Nueva York histórica sobre los Nacionales de Washington.
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días, muy pero muy buenas tardes, Amex. ¿Cómo estás? ¿Cómo te encuentras en esta tardecita sabrosa, chula, preciosa? ¡Comenzando semana! La verdad, yo estoy muy feliz, estoy muy contenta de dar otra oportunidad más a pasarle increíble, una tarde fantástica, divertidísima. Y es por eso que te doy la cordial bienvenida a esto que se llama La Dosis Exacta. Mi nombre es Ani Sepúlveda, gracias por compartir, gracias por acompañarme. Vamos a ponernos pilas, ¿ok? Entonces vamos a poder platicar tú y yo vía WhatsApp 614-142-109. Creo que es la forma más simple y sencilla de estar echando el cotorreo sabroso. También en las redes sociales nos encuentras como Exa Chihuahua. Y a mí en lo particular, en lo personal, me puedes encontrar como Ani Sepúlveda. A-N-N y latina E, Sepúlveda. Y de esta manera estamos en contacto directo. ¡Vámonos! Un saludote para mi amix Clau, que ya está integrándose, manifestándose por acá vía WhatsApp. 614-142-109 para que tú también platiques conmigo. Amix, andamos al 100.9, la verdad. Muy bien. Feliz inicio de semana también para ti. Vamos comenzando la semana y esta tardecita de Dosis Exacta con buena música. Esto que llega a continuación es de Juan Solo, se llama Piel de Azúcar. ¡Súbele! Y recuerda, Amix, en todas partes, oye, Pontexa.

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1: Olivia Wilde, estimado cobarde, lo que acabas de escuchar por acá en Exa FM, en el 100.9 de tu radio. Gracias por estar escuchando La Dosis Exacta. Vámonos, vámonos, vámonos. ¿Qué onda? ¿Qué locura? ¿Qué tremenda locura traemos el día de hoy? Verdaderamente sí. Verdaderamente sí.

0: gracias. Gracias por estar acá de este lado. Ah, es más, tenemos audio.
1: Amic, buenas tardes, feliz lunes, inicio de semana con toda la actitud al 100.9. Oye, ponme una rola, no sé cómo se llama, pero dice más o menos así. Y me sorprendo, loco.
0: Ay, hijo.
1: Besos en todas partes, ponte Exa.
0: ¡Besos! Gracias por estar escuchando Exa FM. Verdaderamente no lo sé, pero lo voy a averiguar, ¿ok? Te prometo que me voy a poner pilas para averiguar de qué canción me estás hablando. Mientras tanto, tú y yo nos vamos con buena música, ¿ok? Esto que sea a continuación me lo vas a agradecer porque imagínate tú. Una tremenda colaboración entre Belinda y Cañaveral. ¡Súbele! Y Amex, ponte Exa.

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1: ¡Ale! Ya son las 3 de la tarde con 26 minutos, lo que está marcando el reloj en la ciudad de Chihuahua. Vámonos directamente con la frase exacta del día de hoy. ¿Va que va? Ok, la frase es la siguiente. Hay mucho poder en creer que todo saldrá bien, aunque no sepas cuándo ni cómo. Y creo que es lo más importante, Amex. No importa si no lo sabes a ciencia cierta, pero el poder tan inmenso y maravilloso de saber y de creer que todo va a salir bien es espectacular. Tómalo en consideración y ya me platicarás qué opinas. 614-142-109 y sobre todo me cuentas si llegó a tu vida esta frase en el momento correcto, ¿te parece? Mientras tanto, nos vamos con buena música. Esto que llega a continuación me lo vas a agradecer. ¿Por qué? Porque llega Karin León. Algo romántico nomás para este lunes. Desde que te tengo. Súbele el volumen. 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

La patrona Yuridia, lo que acabamos de escuchar con En Su Lugar, buenísima. Una joya, una verdadera joya musical lo que acabamos de escuchar, ¿no crees? ¿O tú qué opinas? 614-142-109, házmelo platicar, cuéntamelo todavía, WhatsApp. 614-142-109 es mi línea de WhatsApp. Oye, también el día de hoy es 13 de julio del 2026. Y justamente es el Día Mundial del Rock. Qué loco, ¿no? Hoy es el Día Mundial del Rock y qué padre que podamos festejarlo de esta manera. Es una fecha que verdaderamente los amantes de este género pues recuerdan mucho, ¿no? Hay algunas bandas bastante míticas que sin duda alguna han dejado huella en este colectivo. No sé, se me viene a la mente Queen, Pink Floyd, Metallica, no sé, AC/DC, solo por nombrar alguna que otra. Entonces, qué interesante que se celebre el día de hoy. Obviamente, de hecho, la elección de esta fecha fue para conmemorar el mega concierto benéfico que se llevó a cabo por allá en 1985 y que se volvió una participación icónica de algunas bandas de rock más grandes, ¿no? Y emblemática sobre todo del momento. Estuvimos observando a Led Zeppelin, a The Who, Black Sabbath, Queen, no sé, U2, Scorpions, Paul McCartney, entre muchos, muchos, muchos, muchos otros. Y desde ese momento se decidió que ese día va a ser la celebración como tal del Día Mundial del Rock. ¿Qué opinas? ¿Te gusta la idea? No tanto. ¿Cuál considerarías que es tu banda favorita de rock? 614-142-109, platica conmigo y házmelo saber, ¿sí o qué? Mientras tanto, nos vamos con buena música. Eso que se llama Apambichao. ¡Súbele! Y Amex, Pontexa.

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0: ¡Éale! Estoy de regreso en Nexa FM en el 100.9 de tu radio. ¿Cómo estamos? Ya las 3:45 y vamos a platicar chismecito musical. ¿Qué está pasando? ¿Qué está sucediendo? Definitivamente tenemos que hablar de...
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0: ¡Dana! ¿Qué pasa? ¿Qué sucede? Resulta, Mix, que Dana regresa al teatro, así como la acabas de escuchar, y regresa participando en Mentiras All Stars. ¿Qué? Oye, qué emoción. Llega junto a Belinda y Mariana Treviño y va a estar muy interesante. Es una breve temporada de 5 funciones como artista invitada Dana, y yo siento que va a ser espectacular. Imagínate tener de regreso a Dana en este tipo de espectáculos en el teatro. Siempre es una maravilla. Entonces, Mariana Treviño, Belinda y Dana, uf, pendientes ya de todo esto, porque además no solamente van a estar en Ciudad de México, ya me estaba checando yo que va a estar también en Monterrey, me parece que en Guadalajara también. Entonces, bueno, esto se está poniendo muy bien. ¿Tú qué opinas? ¿Te gustaría escuchar a Dana en esto de Mentiras All Stars? Házmelo saber, 614-142-109. Mientras tú me compartes de este lado vía WhatsApp, yo te dejo con buena música, ¿ok? Esto que llega a continuación me lo vas a agradecer. Se llama Fuiste Tú. ¡Súbele! Marzoli suena y en todas partes, Pontexa.

Mau y Ricky, ay, ay, ay, ay, ay, ya son las 3 de la tarde con 51 minutos, vamos cerrando a las 3 de la tarde, pero tú tranqui, relajado, relajado, relajado, tengo muy buena música para ti, todavía no se acaba esta dosis exacta y Amix, aquí en la cabina naranja y en todas partes, Pontexa.

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2: La presidenta Claudia Sheinbaum Pardo informó que esta semana se comunicará con la presidenta encargada de Venezuela, Delcy Rodríguez, para ofrecerle más ayuda para los damnificados por los sismos ocurridos en ese país el pasado 24 de junio. La mandataria federal detalló que el titular de la Secretaría de Relaciones Exteriores, Roberto Velasco, está en comunicación con la mandataria venezolana para coordinar la ayuda humanitaria y apoyo de rescate, como el que ha sido brindado por el agrupamiento Yumare de la Secretaría de la Defensa.

0: cadena Fox News.
1: ¿Sabías que el juego entre México e Inglaterra generó en taquilla 42 millones de dólares, aproximadamente 750 millones de pesos mexicanos? El boleto más barato promediaba entre los 3.000 y 15.000 dólares, y el más caro entre los 40.000 y 150.000 dólares, dependiendo de las localidades. Para dimensionar un palco, llegó a costar 2 millones de dólares en modo exclusivo para 15 personas. El Azteca cuenta con más de 800 palcos. Es el juego con mayor taquilla en la historia del fútbol.
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1: Estoy de regreso en XFM en el 100.9 de tu radio. Oye, seguimos, ya son las 4 de la tarde con 6 minutos. Y como es el lunes, hoy nos vamos directamente con la dosis exacta de astrología, ¿ok? Este horóscopo de la semana va a aplicar para tu sol o ascendente, entonces tómalo en consideración. Aries, esta semana llega la luna nueva en Cáncer y el mensaje es clarito. Es hora de ponerle amor a tu hogar. Ya sea que estés pensando en mudarte, reorganizar tu espacio o simplemente sanar algo con tu familia, la energía está de tu lado. Tauro, esta semana la luna nueva en Cáncer activa tu emoción y también tus ganas de procesar. Entonces, aunque sea en silencio y solo en tu cuarto como de costumbre, pero esta vez te propongo algo diferente. Llama a tu bestie, tu terapeuta o quien sea de confianza y sácalo absolutamente todo. Géminis, esta semana la luna nueva en Cáncer te pregunta algo directo. ¿Te estás permitiendo recibir lo mismo que das? Porque lo más probable es que merezcas más de lo que estás pidiendo y ya es hora de que tú también te lo creas. Cáncer, esta semana se perfecciona la luna nueva en tu signo y eso es básicamente tu renacer astral. Toda tu temporada ha sido una etapa de crecimiento poderosa y esta semana es para integrarlo todo y proyectarte hacia ese nuevo caracol que quieres ser. Leo, la luna nueva en Cáncer de esta semana llega con un reto para ti: parar. Sí, parar, sin pedir perdón ni permiso, te necesitas, Amix. Así que ponle atención a lo que sientes, suelta el control de lo que no está en tus manos y date permiso de cerrar lo que ya cumplió su ciclo. Virgo, esta semana la luna nueva en Cáncer pone el foco en tu tribu y tu comunidad. Es momento de ser honesto contigo y con los demás. Pregúntate, ¿estás siendo el amigo que quisieras tener? ¿Hay alguien a quien llevas tiempo sin llamar? Este es el momento de revisarlo sin drama. Libra, esta semana la luna nueva en Cáncer llega a activar tu propósito y la mejor brújula que tienes ahora mismo no está en tu cabeza, sino en tu corazón. Si hay una decisión laboral pendiente o no sabes hacia dónde moverte, escucha tus emociones, que esta semana tu corazón estará hablando más fuerte que cualquier argumento lógico. Escorpio, esta semana la luna nueva en Cáncer te invita a abrirte a lo que todavía no entiendes del todo. Yo sé que esto puede ser retador para ti, que siempre quieres tener todo analizado y bajo control, pero también será muy poderoso. Sagitario, esta semana la luna nueva en Cáncer llega con una tarea: saldar las deudas que tienes contigo mismo. Esa manía de prometerte cosas que no cumples tiene que acabar y esta es la semana perfecta para hacer las paces contigo sin dramas. Capricornio, esta semana el foco son tus relaciones y la luna nueva en Cáncer llega con una pregunta directa. ¿Estás pidiendo lo que necesitas o esperas que los demás lo adivinen? Porque spoiler, no lo van a adivinar, Amix. Acuario, esta semana la luna nueva en Cáncer llega con un recordatorio que necesitabas. Tu cuerpo también es tu hogar y merece la misma atención que le das a todo lo demás. ¿Cuándo fue la última vez que dormiste bien? ¿Que comiste algo que te nutriera o que simplemente descansaste de verdad? Piénsalo. Piscis, esta semana la luna nueva en Cáncer llega con un mensaje muy claro para ti. Ya no más achicarte para que otros se sientan cómodos. Tu energía, tu creatividad y tu manera de sentir merecen un espacio real, no las sombras de backstage. Entonces, tómalo en consideración y esta es la dosis exacta de astrología. Si por alguna razón, motivo o circunstancia no alcanzaste a escuchar el signo o tu signo zodiacal, házmelo saber y con todo gusto del mundo te pongo por acá vía WhatsApp. Me cuenta 614-142-109. Saludotes a todos aquellos que ya andan manifestándose vía WhatsApp. 614-142-109. Gracias, Amix. Un saludote para acá a Roberto Emiliano. Gracias por estar escuchando XFM. También por acá mi Amix Silvia. ¡Oli, oli, oli! Me encanta porque me dice: Elías y yo te vamos escuchando. ¡Ay, saludotes! ¿Nos puedes poner de Alejandro Sanz, por favor. Claro, te pongo la que sea, la que yo quiera. ¿Qué te pondré? ¿Qué te pondré? Algo que yo sé que te pueda gustar. Ya sé cuál te va a poner. Luego me la habías pedido mucho, entonces ahí te va. Esto se llama Las Guapas. ¡Súbele! Y recuerda, mi ex en todas partes, ponte Exa.

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0: Inglés en Miami, lo que acabas de escuchar para Canexa FM en el 100.9 de tu radio. Ya, lunesito, inicio de semana, ¿cómo le estás pasando? Bien, más o menos, espectacular, espero que sí. Sinceramente, espero que espectacular porque es un inicio de semana y siempre se agradece, Amex, porque tenemos toda una semana completita para lograr todas nuestras metas y todo lo que nos proponemos y demás. Ya te voy a dejar con mucho, mucho más. No te me vayas, no te me despegues. Recuerda que escuchas Exa FM, porque aquí, en la cabina naranja y en todas partes, ponte Exa.
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12: The Cheetah Girls regresa con una nueva generación. Disney prepara la cuarta película de la franquicia con Raven Simone, Adrian Veylon y un nuevo grupo de protagonistas para The Cheetah Girls Next Generation.
13: El cantante canadiense Justin Bieber se sumará a Shakira, Madonna y el grupo de K-pop BTS en el espectáculo de medio tiempo de la final del Mundial de Fútbol 2026, que se celebrará el próximo 19 de julio en New Jersey. También actuarán ese día en el estadio MetLife en Nueva York, Nueva Jersey, en un show de 11 minutos. El venezolano Gustavo Dudamel, Burna Boy, el coro PS22 y Coldplay. Según informaron este miércoles en un comunicado la FIFA y la plataforma global Citizen.
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Majo Aguilar, así fue lo que acabas de escuchar por acá en Exa FM en el 100.9 de tu radio. ¿Cómo estás, Amix? ¿Bien? Más o menos, cuéntamelo todo, sabes perfectamente que estamos en contacto directo. 614-142-109. Ya son las 4:28 minutos, ni más ni menos lo que está escuchando en las redes sociales. Buenísimo. Híjole, y tenemos un tema complicado, complejo, porque el día de hoy lo más viral definitivamente se tiene que ir con nuestro actor estrella de la franquicia Jurassic Park, Sam Neill, que, híjole, tristemente, Amix, falleció a los 78 años en Australia. Y si bien aún no se conocen como detalles de su fallecimiento, ya su familia empezó a compartir que la pérdida fue repentina e inesperada. Y pues, ay, es algo muy triste, ¿no? Ya sabemos que lo queremos mucho al doctor Alan Grant, por ahí reconocido mundialmente. Creo que es algo bastante emblemático en la franquicia de dinosaurios de Steven Spielberg. Entonces, pues triste esta noticia del fallecimiento de Sam Neill. Ya me platicarás qué opinas, pero le mandamos, eso sí, claramente, pronta resignación a todos sus seres queridos. Vamos con música. Mientras tanto, ya sabes que escuchas Exa FM y recuerda, Amix, en todas partes, ponte Exa.

¡Dai, dai! Shakira, Shakira, lo que acabas de escuchar por acá en Exa FM en el 100.9 de tu radio. Ya son las 4 de la tarde con 36 minutos, ni más ni menos. Vámonos con mucha más música para que no te despegues de la frecuencia naranja. Ya sabes que aquí nos gusta apapacharte y complacerte también. Esto se llama Cara de Cara. Súbele el volumen y recuerda, Mix, ponte Exa.

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1: Efectivamente, la fiesta está acá en Exa FM, la dosis exacta, ni más ni menos. Gracias por estar escuchando Exa FM, la estamos pasando muy, pero muy bien, definitivamente. Gracias por todo. Oye, nos vamos con la dosis exacta del día de hoy. Y hoy me gustaría irme por una dosis de película. Una dosis de película, y entonces el reto va a ser el siguiente. Ponle título a tu día como si fuera una película. Si tu día ha estado bien, ha estado de suspenso, ha estado romanticón, ¿cómo se llamaría la película del día de hoy para ti? Cuéntame, 614-142-109, házmelo saber, y ya, mientras tanto, te dejo con buena música. Esto que viene se llama Olvídala, ¡súbele! Y recuérdame, en todas partes, y a tu chaves.

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Ya son las 4:53. Vamos despidiendo a las 4 de la tarde. No te me vayas, no te me despegues. Y recuerda que escuchamos Exa FM. Y en todas partes, ponte Exa.

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2: El coordinador del Grupo Parlamentario de Morena en el Congreso del Estado, Cuauhtémoc Estrada Sotelo, respondió a las declaraciones del alcalde Marco Bonilla sobre el proyecto Poniente 5, asegurando que el debate no es la realización de la obra, sino la intención del ayuntamiento de financiarla con más deuda pública. Estrada Sotelo rechazó que las diputadas y diputados de Morena estén frenando este proyecto, recordando que quien ejecuta las obras y administra el presupuesto municipal es el alcalde.
3: No se está discutiendo aquí si la obra se realiza o no. Nosotros estamos a favor del desarrollo de esta capital. El problema es que usted

0: mantener una gestión cercana a la ciudadanía, poniendo especial énfasis en las personas y familias que más lo necesitan. Carrillo Castillo cuenta con una sólida trayectoria académica y profesional en el servicio público, la investigación económica y el diseño de políticas públicas. Luego de que esta mañana la presidenta Claudia Sheinbaum convocara a todos los partidos de México a formar un frente común ante las muertes de mexicanos en Estados Unidos, se consultó a líderes de cada fuerza para conocer su opinión. Jorge Romero Herrera, del Partido Acción Nacional, manifestó su solidaridad con los connacionales víctimas de abuso en Estados Unidos, particularmente ante el fallecimiento de 17 mexicanos bajo custodia o en operativos migratorios. Sin embargo, calificó el llamado a la unidad de la presidenta Claudia Sheinbaum Pardo como incongruente e inconsistente con la línea política de su administración.
1: Ubicado oficialmente en la posición número 18 del ranking internacional, la chihuahuense Daniela Martínez Mariscal inició su ciclo de competencias clasificatorias con el objetivo de conquistar una plaza para los Juegos Paralímpicos de Los Ángeles 2028, con el respaldo del gobierno municipal de Chihuahua a través del Fondo Meta Olímpica Chihuahua y el Instituto Municipal de Cultura Física y Deporte. La atleta paralímpica participó en el Campeonato Americano de Paratriatlón celebrado en Antofagasta, Chile, donde obtuvo la cuarta posición como integrante de la selección mexicana, en donde estuvo acompañada por su entrenador Pedro Díaz del equipo Uritri Chihuahua. La chihuahuense registró un tiempo de 26 minutos en los 750 metros de natación en mar abierto. Posteriormente completó 20 kilómetros de ciclismo en 44:36 y cerró la competencia con un tiempo de 27:43 minutos en los 5 kilómetros de carrera.
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Ya son las 5 de la tarde con 7 minutos. ¿Cómo estamos? ¿Bien, más o menos? Cuéntamelo. 6-14-1-42-9, por favor. Estoy aquí bien pendiente de absolutamente todo lo que tengas que platicarme, decirme y demás. Con buenas noticias traigo, yo vengo aquí contigo, porque resulta que acontece que Disney confirmó ya, Mix, el live action de Enredados, que va a llegar a los cines en el verano del 2028, para que lo tomes en consideración. En el verano del 2028, y qué padre, Amex, yo no sé, tengo un poco de miedo porque la verdad es que luego los live action, ay, nos han dado mucho que desear, ha dejado mucho que desear, ¿no? Pero, les mandaremos la vibra bonita y positiva de que este live action sí nos guste. Ojalá sea así. Mientras, nos vamos con buena música. Ya sabes que platicas conmigo vía WhatsApp 614-142-109 y Amex en todas partes. Contexta.

0: Buenísima canción, recién saladita del horno, ¿no crees? Claro que yes. Los Caligaris siempre nos dan esta vibración increíble, como que de mucha energía y demás. Y en esta colaboración, justamente con Paty Cantuño, yo creo, yo siento que te gustó. A mí sí, a mí sí. Y vámonos con más música. Esto que viene es de Yatra, Yatra. Ya no tiene novia, suena en esta dosis exacta y en todas partes. Con Texa.
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Dale, ya son las 5 de la tarde con 24 minutos, lo que está marcando el reloj en la ciudad de Chihuahua. ¿Cómo estamos? Espero que sumamente bien. Oye, voy a platicarte algo por acá en Exa FM que está bastante interesante y la verdad me llamó mucho la atención. Resulta, acontece que un actor debutó este fin de semana en fútbol profesional. Y lo más que nos llama la atención es que es un actor que estuvimos viéndolo en Ted Lasso. Entonces, en Ted Lasso era precisamente o actuaba precisamente de un jugador de fútbol. Y ahora se fue a debutar a un equipo de fútbol profesional. Estoy hablando de Cristo Fernández, que acaba de hacer historia. Que si bien claramente es en un equipo de segunda división de Estados Unidos, es algo espectacular. Y de hecho, en el personaje de Dani Rojas, que es el que él hacía, protagonizaba y demás en la serie de Ted Lasso, se llamaba Dani Rojas y siempre decía como fútbol es vida y demás. Entonces, pues de irse a un equipo ficticio en la serie por ahí de Apple TV, ahora hace el honor en esta situación en la vida real. ¡Yeah! Y es justamente en un equipo de El Paso. Ya me contarás qué opinas al respecto. Es interesante, todos estamos hablando de ello, nos llama bastante la atención. Y si por alguna razón, motivo o circunstancia no has visto esta serie, también de una vez te digo, te la recomiendo. Es buenísima, se llama Ted Lasso, lo encuentras en Apple TV. Ahí vas a conocer precisamente a Dani Rojas y ya vas a saber de qué actor te estoy hablando, que ahora oficialmente ya forma parte de un equipo de fútbol profesional de la segunda división en Estados Unidos y es el equipo de El Paso. ¡Vámonos con música! Oye, esto que viene a continuación me lo vas a agradecer, ¿por qué no? Siempre como que escuchar a la Kenini nos da una vibra muy positiva y qué mejor para seguir sobreviviendo de este lunesito. ¡Súbele! Y recuerda, Amex, en todas partes, Pontexa.

¿Qué? Ya son las 5:33, lo que está marcando el reloj en la ciudad de Chihuahua. Qué maravilla, qué increíble estar escuchando y platicando contigo, sobre todo vía WhatsApp. Podemos seguir haciéndolo. 614-142-109, con todo gusto del mundo y con todo el planeta. Chierra, estoy lista y preparada para ti. Oye, que tengo chismecito justamente. Resulta y acontece que por ahí se dice que la colaboración entre Selena Gómez y Becky G va a formar parte del nuevo álbum de Benny Blanco. Este álbum se va a llamar Hermoso y sale el 14 de agosto, entonces pendientes. Sí me emociona, sinceramente me emociona el saber la sorpresa de esta colaboración entre Selena y Becky. ¿Tú qué opinas? Cuéntame, 614-142-109, mientras yo te digo y te comparto una nueva canción que de hecho también es colaboración de Los Ángeles Azules y Belinda. Se llama Por Ella. Súbele y recuerda, en todas partes, Pontexa.

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10: En la fiesta del fútbol, las semifinales se han definido y tendremos un par de partidos sumamente interesantes. Una selección de España, que no ha tenido grandes desafíos en este torneo, se enfrentará contra Francia, aunque en su historial reciente, la selección de España cuenta con un par de victorias, incluyendo una eliminación a Francia de la Eurocopa. Pero los números de Kylian Mbappé en Copas del Mundo apuntan a que será un duelo de colosos imperdible este martes a la 1:00 p.m. Y el miércoles, también a la 1 p.m. Inglaterra y Argentina se vuelven a ver frente a frente en una fase finalista de Copa del Mundo. La memoria del fútbol nos trae recuerdos del 86, cuando Diego Armando Maradona hizo el gol del siglo y la llamada mano de Dios. Ahora le toca a Lionel Andrés Messi intentar lograr esta hazaña de ganarle una selección concisa y llena de hombres de calidad deportiva. España contra Francia e Inglaterra contra Argentina estarán luchando por un puesto en la final del torneo.
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0: parte. Me da igual madre o pare, solo contigo escaparme. Una música, buple, vámonos de aquí.
1: Pues nos vamos.
2: Adiós.
3: Mon amor, son las 5:44, lo que está marcando el reloj en la ciudad de Chihuahua. Ya casi estamos casi en la recta final de la dosis exacta. No te me vayas, no te me despegues. Recuerda, escuchas Exa FM y en todas partes. Oye, oye, Fontexa.

Yo ya me voy, Amex. Muchas gracias por estar escuchando Exa FM, la dosis exacta para ser un poquito más exacta. Mi nombre es Ani Sepúlveda. Nos seguimos en todas las redes sociales de esta manera tan fácil y sencilla. AWN y Latina E Sepúlveda. Espero tengas una excelente tarde-noche. Y el día de mañana tenemos una cita pendiente en punto de las 3 de la tarde en esto que se llama La Dosis Exacta. Y en todas partes, bye bye. Ponte Exa, adiós.

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4: La gobernadora María Eugenia Campos Albán afirmó que la deuda pública que actualmente enfrenta Chihuahua proviene de administraciones anteriores. Esto al ser cuestionada sobre las declaraciones del alcalde con licencia Cruz Pérez Cuellar, quien aseveró que el Estado habría adquirido recientemente una deuda superior a los 64 mil millones de pesos. Campos Albán señaló que la entidad mantiene compromisos financieros heredados de gobiernos pasados, particularmente dijo de la administración del exgobernador Javier Corral. Recordó que el Estado asumió el pago de la nómina de los maestros federalizados, una obligación que dijo fue adquirida desde dos sexenios atrás y que continúa representando una carga para las finanzas del Estado.
5: No, mira, no le voy a contestar al alcalde, solamente te diré que sí hay una deuda que venimos arrastrando, pues no de nosotros, es una deuda que venimos arrastrando de tiempos que se le dejó al gobierno del Estado la obligación de pagar la nómina de los maestros federalizados, y pues esto viene desde hace 3 años, esa es una parte de la deuda, pero también pues estos gobiernos omisos que tuvimos en los últimos 2 sexenios.
6: Al acercarse el proceso electoral 2027, los partidos políticos tomarán finalmente la decisión de contrastar las decisiones de gobierno y, por supuesto, bajo el concepto de que es más fácil criticar, encontraremos campañas en contra de los diferentes niveles de gobierno, porque finalmente el desgaste se presenta conforme transcurre el tiempo y con él van ocurriendo decisiones que obviamente afectan a la ciudadanía. En este caso, el tema de la deuda ha sido lo más recurrente durante los últimos sexenios, y particularmente al finalizar el gobierno de César Duarte. Desde entonces y hasta la fecha, las cifras de endeudamiento han sido de las más altas del país. Sin embargo, debemos reconocer que durante los últimos años se ha presentado un mejor manejo financiero, lo que ha dado viabilidad al presupuesto estatal.
7: Estos son los resultados. En el cierre de la novena jornada del Campeonato Estatal de Béisbol de Primera Fuerza, los Venados le pegaron a unos alicaídos mazorqueros de Camargo, que prácticamente están eliminados en esta campaña. 10-7, los indios batallaron para frenar la racha de 6 victorias consecutivas de los faraones, derrotándolos 5-2. Manzaneros fue a la casa de los mineros allá en Parral y les derrotó 10-7. Poco picheo, muchas carreras, muchas bases por bolas. Los Dorados cayeron ante los Rojos de Jiménez por la vía del knockout, 11-1. Y los Soles apenas entregaron la victoria a los expentacampeones algodonero de Delicias, 3-2.
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